0: gente preciosa, ¿cómo están? Les saluda su coneja de confianza, Edith Palomera. ¡Bienvenidos! Oigan, ahí va. Es que en este programa siempre estoy sola. Siempre estoy yo solita de 6 a 10. Pero hoy estoy muy bien acompañada. Yo estoy maravillada. Es más, ni Pancho Villa, que tenía dos viajes a la orilla. Yo tengo cuatro varones. Y ellos son la original Wanda Limón. ¿Cómo están? Oigan, aparte de talentosos, guapos y cansados.
1: Gracias,
0: se nota. Bueno, no se les nota tanto, pero sí andamos con todo.
1: Vamos por orden.
0: A ver, vamos por orden.
1: Guapos, talentosos y cansados.
0: Lo más importante es que se siguen viendo guapos. Eso es lo importante. Bueno, a ver, les voy a aplicar sin que nadie se ofenda y me digan, yo pensé que ya me conocías, para que se me presenten de a uno en uno.
1: Ramoncito. Bueno, hola, ¿qué tal? Un saludo a su amigo Juan Lizárraga, clarinetista de la original Banda Limón.
2: Hola, ¿qué tal? Mi nombre es Ramón Maldonado y soy vocalista de la original banda El Limón.
3: Okay. Mi nombre es Manuel Ávila, vocalista de la banda El Limón.
0: Muy bien.
4: Y yo soy Víctor, también vocalista de la original banda El Limón, Víctor Noriega.
0: Sin
4: saludos.
0: Miedo, Víctor, sin miedo. Muy bien. Oigan, chicos, pues lo que los trae por acá, aquí en la Q940, sus éxitos, como bien lo platicábamos ahorita fuera del aire, que es que tu perfume, vea, que mejor perfume y que por favor, no, los cantamos a todo pulmón, pero aquí estamos porque aquí es el lugar verdadero. Platíquenos, ¿qué nos están promocionando acerca de este nuevo éxito que nos tienen?
3: Sí, como lo acabas de comentar, aquí ese es un tema muy bonito de amor. Es un tema que estamos promocionando completamente para todas las personas enamoradas, ya que anteriormente andábamos muy dolidos con el tema de Team Anticupido, que también estuvimos promocionando. También se los encargamos muchísimo ahí en todas las plataformas digitales. Y bueno, aquí es una canción muy bonita que la verdad que desde que la grabé me gustó bastante cómo fue esa evolución de la original Banda Limón, porque tiene incluido una guitarra y el teclado, entonces fue una evolución muy bonita que incluimos ahí un nuevo tema así como diferente a todo lo que venimos atrás. Pero bueno, aquí es, para todos los enamorados, se los encargamos muchísimo todas las plataformas digitales de la banda de Limón.
0: Oigan, y ustedes, a ver, yo no sé, voy a estar un poco de chismosa. ¿Están en pareja todos? ¿Todos tienen pareja? Y de aquí. ¡Cri, cri! ¡Cri, cri!
1: Entre nosotros no,
0: ¿eh? No, ya sé, ya todos vienen, dice.
1: Es que no vaya a ser lo de mal, ya nos vieron.
0: Y hoy en día no se sabe.
1: Ya nos vieron. Bueno, yo sí, que cada quien se mate solo.
0: Claro,
1: yo sí.
0: Claro. Dice, depende de la situación, ¿no?
2: Yo también soy casado. Okay. Una bendición.
0: Ok.
3: Yo no soy casado, pero tengo novia.
0: Muy bien. Eso. Con
4: qué bueno que lo dijiste. Me andan peleando. No, yo también soy casado.
0: Ok. Sí.
5: Y tiene novia.
0: Yo soy casado.
4: Saliendo de Mazatlán, tengo novia. En Mazatlán estoy casado.
0: Ah, depende, ¿no? Así del lugar de la República. Oigan, entonces ustedes ya sintieron en su corazoncito cuando en realidad es ahí, ¿no? O sea, sí sienten esta canción como suya, ¿o
2: sí,
0: no?
2: Claro que sí. Sí, claro, es una canción, como lo mencionó Manuel, es una canción 100% dedicable para esas personas que están muy enamoradas, que tienen alguna persona especial, que quieren decirles muchas cosas, pero no hayan cómo decírselos, le pueden dedicar esta canción y la verdad que esa canción queda ad hoc.
0: Oigan, abusando de su confianza, de que los tengo aquí en vivo, están aquí,
5: abusa.
0: No mucho porque están casados todos. Mira, problemas no queremos, pero...
2: No, nadie se va a enterar, hombre. ¿Qué te
0: pero qué tal que se echan acá una capelita, ¿no? Tú no te hagas, no te viene okay, el video casado.
3: Ah, sí me viste.
0: Ya te vi.
3: Pero fue solamente para el video oficial. Porque estuvo muy, muy viral en ciertas partes ahí de que se me había casado de verdad.
0: De que si te habías casado. Es que pues es ese. La primera imagen que sale.
1: No, ¿y cómo no? Con los besotes que se pegó en el video. ¿Cómo
0: y con
1: no?
0: Novia. Actué. Oye, ¿qué te dije? ¡Ay, actué!
2: Y es bueno para actuar, ¿eh? Lo viste.
0: Buenísimo. De aquí a las novelas, a La Rosa de Guadalupe, Manuel.
3: Casi, ya ando para allá.
0: Oye, ¿tuviste problemas por eso? Ya cuéntanos.
3: Ay, si está viendo esto.
0: Ya dinos, ¿sí?
3: Un poquito, sí. Pero bueno,
0: dijeron?
3: Todo se soluciona.
0: Bueno, después sí. De este...
3: Bueno.
0: ¿Cómo se soluciona? Bueno, dice el zorro. A ver.
3: Poniendo una regañada y poniendo en su lugar. Nah,
0: ay, sí, de seguro. No, mi amor, yo no vuelvo a actuar yo en el
3: video. Llevándole rosas y todo.
1: A ver, ¿qué hiciste para pedir perdón, Manuel? ¿Qué hiciste?
0: Cuéntanos.
3: No, pues, le hablé bonito. Le
1: a lo mejor te está viendo en el live.
0: ¿Quién sabe?
1: A lo mejor,
0: ¿quién
1: sabe?
3: Le hablé bonito.
0: Nos
3: le,
0: puede decir
3: que le dije que la amaba mucho y que nomás a ella era la única. Así.
0: Y que
3: son
0: lo demás,
3: cosas ciertas.
0: Que lo demás era actuación.
3: Sí, claro.
1: Dijo,
3: que era parte
1: dijo,
3: de mi trabajo y así.
1: Fue culpa de los patrones,
0: claro,
1: que me
0: claro,
1: dijeron
0: no,
1: que actuara.
3: No, de hecho,
0: es
3: sí le dije.
0: Es culpa de los Lizárraga.
3: De hecho, sí le dije. Juan me dijo que la tengo que besar.
0: Ahorita sí, claro.
1: Con razón, cuando la veo ni me saluda.
0: Alguien hay que echarle la culpa. Alguien hay que echarle la culpa de los bueno, besos de pasión. Cuando no, ya cantan.
3: Sí. Yo evitando. No, bueno, andamos un poquito cansados de la garganta, pero voy a cantar la primera parte, un
0: me
3: pedacito.
0: Me parece.
3: Ok. Porque no hemos dormido nada.
0: Échale.
3: Dice, me gustas como pa' que te quedes y nunca te vayas. De que eres solo para mí y que me vas a hacer infeliz. Tienes la cara.
0: ¿Qué vagos? Con razón se enojan, imagínate.
3: Lo más bueno viene más adelante, pero eso se los dejamos para que vayan a buscar a la canción.
0: Claro, no, y sí, vayan a ver el video. ¿Mandé? A ver, ustedes, de sus propias voces presenten su okay. propia canción.
3: De lo más nuevo de la original banda El Limón, llamado Aquí es para todos los enamorados, esto dice así.

0: Esas no, porque chillo, zorro. Esas yo, oigan, y ahorita platicábamos, ¿no? Fuera bien, ya no te vamos a agarrar de carrilla. Ya entendimos que sí te hicieron de jamón. Pero estas canciones, las clásicas, las que están grabadas en nuestra memoria, que yo no me podré saber la tabla del 8, pero ¿qué tal? Por favor, no, hombre, la traigo, mira, aprendidísima.
1: ¿Cuál otra te sabes?
0: También la de derecho, ay, derecho. Se cae el cielo y todas las estrellas dejen de existir.
2: A la conejita le gustan las de Dolorcito.
0: Yo soy Grinch. Es que yo soy Grinch. Sí. Yo soy Team Antiamor.
1: Okay. Me gusta Sal en mi vida.
0: También, bueno, no, también Derecho de Antigüedad. También, está más romántica, menos dolida. Pero todos estos éxitos que lo siguen consolidando como la original Van de Limón, ¿qué son para ustedes? ¿Qué significan para cada uno de ustedes que la gente

0: Y luego si te vamos para atrás, que se te olvidó Leña Pirul, Juan Marta. Entonces, sí, sí es chido. La neta, se siente que es una banda consolidada y se siente que con todos esos éxitos la banda va a seguir muchos años porque la gente nunca va a olvidar esas canciones. Que pues, o sea, independientemente de que la gente las cante, tú ves esas nuevas generaciones. Pues me ha tocado ver el abuelo, va el papá y van los hijos. Y los tres cantan las canciones y eso es lo chingón. Varias veces se ha puesto la canción de Juan Martín Tren y muchos morrillos la comparten. Entonces tú, güey, qué pedo, los niños, los morros de 17, 18 siguen escuchando la música que la original Banda Limón. Entonces es música que, gracias a Dios, a lo que se ve, a lo que se siente, es música que se va a quedar para toda la vida.
1: Yo pensé que iba a echar una porra. Se ve, se siente, la original está presente.
2: No, pero ¿sabes qué? Tienes razón. A mí me impresiona mucho eso de las generaciones, que digo, estás con gente que son a lo mejor 50 para arriba, pero me marcan aquí niños de 11, 12 años. Oye, conejita, ¿tienes tal canción? ¿Tienes tal canción? Y, claro, son las nuevas generaciones que mantienen vivo esto.
3: Y es lo que yo quería decir antes de que Ramón tomara la palabra. Muy acertado todo lo que dijo, pero eso es. Tú comentaste que de pronto la gente mayor ya no nos ubica. En nuestro caso, al ser una banda de 60 años, es al revés. Sí. Creo que las nuevas generaciones son las que de pronto no nos tienen tan ubicados físicamente hablando. Ajá. Pero sí conocen la música de la original Banda Limón.
2: Claro.
3: En TikTok siempre están Sal de mi vida, Al menos, Di que regresarás, El mejor perfume, Hasta un último día, Derecho a Antigüedad, Juan Marta. O sea, hay mucho catálogo de la música de la original Banda Limón que siempre está activa en redes sociales.
2: Ajá.
3: Y sí, de pronto la gente que creció con esta música sí ubica a uno que otro o a la mayoría de los compañeros, pero lo curioso son los chavitos, que no conocen la música, pero no ubican las caras.
2: Es decir, ellos son los que cantan esta canción. Oigan, ¿cuál creen que sea la receta para llegarle a ese público nuevo, a estos morritos que son redes sociales y que hablábamos un poco, que son como, digo, no les quiero ofender nuevas generaciones, pero que son espontáneos, ¿no? En todo, así 15 minutos, digo, 15 segundos y cámbiale, 15 segundos, cámbiale.
0: Ojalá supiéramos la receta. De hecho, la andamos buscando. Pasen la receta. No, de hecho, fíjate, precisamente por eso, si te das cuenta la evolución musical que hemos tenido con esos dos últimos temas, que fue Tina Anticupido y esta que se llama Aquí Es, le metimos guitarra, le metimos teclado, queriendo buscar un sonido fresco, nuevo, el cual las nuevas generaciones lo agarren y escuchen y digan, bueno, a ver, ay, ok, esa es la banda de Limón. Y entonces ya escuchando la primera canción, pues ya se van todas las demás, ¿no? Como bolita de nieve. Entonces estamos buscando eso, buscando querer entrar a las nuevas generaciones, metiendo letras modernas, letras nuevas, con nuevos idiomas o léxicos, por decirlo así. Y pues estamos en la lucha, ¿no? Buscándole hasta que pues nos pegue una rola y volver a estar en los cuernos de la luna.
2: No, y van a volver a estar porque
0: si Dios quiere.
2: Es una banda que ha marcado generaciones dentro del regional mexicano, dentro de este género de música. O sea, te apuesto que quien le digas original, claro, entonces lo están haciendo bastante bien. Aparte, supongo que dentro de las voces es renovar también, ¿no? Refrescar y meter.
0: Pues, sí, claro, precisamente por eso llega la entrada de Manuel. Manuel tiene 26 años de edad, tiene un año que entró a la banda. Entonces, sí se busca la manera de conectar con las nuevas generaciones.
2: Pero no nos cambien a nosotros porque luego decimos, ¿dónde está mi vocalista?
0: Sí, no, pues ahí me tienen a mí para los viejitos.
2: Sí, no.
0: Para
2: no,
0: las canciones viejitas.
2: Ya me dijo viejita, oigan.
0: No, para las canciones viejitas.
2: Ahí estaba yo para las viejitas. Ah, bueno, órale, cámara. Muy bien, a ver, preséntense, ¿cuál va a ser mi zorro? ¿Qué rola le va? Lo que dicen que la que ustedes quieran.
1: Al zorro le gusta mucho que me digan loco. No sé por qué.
0: Que me digan loco, ¿quieres? Zorro.
2: Órale, echa, pero la tienen que presentar ustedes.
3: Es que él, en el video oficial, nos hizo el favor de estar con nosotros y él la presenta. ¿Te acuerdas, amigo?
2: Ay, bebé, lo dice. ¿Qué haces, zorro? ¿Qué haces? A ver, que la presentes tú, dicen, que porque te gusta mucho.
0: Como en el video.
2: A ver, como en el video, mano.
4: Ahí voy, ahora sí, ahí amigo. Son las 6 de la tarde con 24 minutos y les vamos a presentar esta canción, uno de los grandes éxitos del original Banda Limón de Don Salvador Lizárraga. Y eso se llama y se titula, señoras y señores, para todos aquellos románticos enamorados, para estos muchachos que andan pidiendo perdón en vez de pedir permiso. Aquí está, que me digan loco, la original Banda Limón. ¡Sí!

0: Muy bien, mi gente preciosa, pues muchachos, ha sido un placer que nos estén acompañando aquí en cabina. De verdad que muchísimas gracias. Gracias por acompañarme, porque repito, acá, mira, el zorro siempre me deja sola en las noches, de veras, zorro.
1: Ah, zorro.
0: Haz esto más seguido, por favor, ¿qué te cuesta?
2: Para que venga, ¿verdad?
0: ¿Tú quieres que haga esto más seguido para que venga ellos? No, tú no, zorro, gracias.
2: Oye, conejita, pero también, ¿sabes qué? Hay que invitar al público porque a partir de hoy, mi querido Juan, si me das oportunidad de mencionar esta promo que vamos a hacer con Original Banda Limón, con esta rola, aquí es... Yo creo que hay muchísimas personas que tal vez se han enamorado, que han pensado, ya estoy con la persona correcta, aquí es. Y que tal vez no se dan todavía esa oportunidad de formalizar un compromiso, de decirle al amor de su vida o a la persona con la que están, oye, ¿quieres casarte conmigo? Y formalizarlo con un anillo de compromiso.
0: O sea, ¿cómo?
2: Los quiero comprometer a los muchachos del Original Banda Limón a que, si ustedes lo permiten, regalemos un anillo de compromiso, cortesía de la Original, para algún romántico o romántica, porque pues, las mujeres también pueden dar anillo de compromiso.
0: No, no hagan eso.
2: ¿No?
0: No, no es cierto.
2: Un romántico o romántica.
1: ¿Que las mujeres no lo hagan o que nosotros no lo hagamos?
0: No, la Original sí, regala el anillo de compromiso, pero para el vato.
2: Que quiera, que se quiera aventar y que ya quiera decir, yo ya digo, aquí es. ¿Qué les parece?
1: Mi querido amigo, excelente.
2: Cuenta con todo el apoyo.
0: ¡Eso!
1: ¡Vamos!
3: Ya dijo el patrón.
1: ¿Cómo lo dices?
0: Ya dijeron que
1: ¿cómo
0: sí?
1: lo dices? Probablemente hay alguien que en este momento tiene ese deseo en su corazón, claro, de pedir matrimonio, y probablemente el bolsillo no le dé.
2: Claro.
1: Entonces, okay, qué honor para la Original Banda Limón ser padrinos,
0: wow,
1: de ese enlace, ¿no? De ese amor. Claro que sí, cuenta con él.
2: Ya está, eso, perfecto. Entonces, eso, a partir de hoy empezamos a armar promoción,
0: okay,
2: para regalar anillo de compromiso cortesía de la Original Banda Limón.
3: Y el ganador lo subimos al escenario en un concierto en vivo para que lo entregue y le cantamos la canción en vivo.
2: ¡Órale!
0: ¡Órale, va! ¡Cerrado! ¡Súper! ¡Eso! Pero espérense.
2: A ver, espérense. Yo estaba pensando así de...
1: Creo que aquí a mi amiga la coneja ya le están dando ganas de casarse.
2: ¡Ya se quiere casar!
0: ¿Pero con quién? ¡Ja, el anillo,
2: ver, espera,
0: ya
2: espérate,
0: está!
2: El anillo ya está. Ya está la propuesta del Original. Lo subimos al escenario y les cantan la canción. ¿Pero en concierto en dónde? ¿En qué parte de la República Mexicana?
0: Es que yo ya me iba a autoinvitar al concierto. Por eso dije, espérense. ¿En dónde va a ser para que vayamos al zorro yo?
3: Pues mira, gracias a Dios tenemos mucho trabajo en México. Sería cuestión de programarlo nada más cuando ya esté el ganador.
2: Perfecto, entonces lo programamos, ya está cerrado. Vamos a armar la promoción. Ahorita fuera del aire nos vamos a poner de acuerdo para que a partir de mañana empecemos a promocionar este anillo de compromiso,
0: wow,
2: para un romántico, para una romántica,
0: super,
2: que quiera decir, yo ya estoy, aquí es.
0: Yeah, ¡órale, va, me late, venga! Chicos, bueno, ya sabemos cómo están en redes sociales, pero díganlo ustedes de su viva voz, por favor.
3: Claro que sí, en todas las redes sociales, en todas, estamos como la Original Banda Limón y nos puede buscar, checar, etiquetar, seguir, mencionar y compartir.
0: Eso, muy bien, dale like, suscríbete. Bien influencer, muy bien.
2: Claro. Pues vamos a continuar con más música, conejita.
0: Pues vamos con más música, échale pues.
2: Échale pues, échale pues, vámonos con más música. Y bueno, vámonos con esta rolita del Original, aquí es. Ya para que comience la promoción, váyanse preparando.
1: Que se animen.
2: ¿Te quieres casar? ¿Te quieres casar? La Original Banda Limón pone el anillo de compromiso. Y aparte, te lleva a un concierto, te canta la canción, wow, ahí entregas el anillo. ¡Ay, qué bonito!
0: Ah.
3: ¡Ay, caray!

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0: Amigos del alma, amigos hermosos, ¿cómo está mi gente preciosa? Estamos aquí transmitiendo a través de la Q940 en la ciudad más bella, más, ¿cómo se dice? Es que iba a decir con tráfico del mundo, pero con la gente más preciosa. Y todavía los más preciosos de preciosos se encuentran escuchando en este momento en la Q940. Desde que estuvo nuestra gran agrupación, la original banda El Limón de Salvador Lizárraga, hasta las 10 de la noche. Muchas gracias, mi gente linda, por escuchar esta entrevista que tuvimos con estos chicos tan simpáticos. Ahí vamos a estar subiendo cosas a las redes sociales para que estén al pendiente, por favor. Y bueno, estamos a punto de entrar a media hora de las inmortales de la salsa, pero vamos a atender sus llamadas porque también están próximos ya la hora de las complacencias. Vamos a ver en la línea telefónica que es 55-516-6-8940. ¿Quién se encuentra? Hola, hola, la Q. Bueno, nadie de este lado. ¿Quién está por acá? Hola, la Q.
1: Sí, buenas tardes.
0: Hola, Joaquín, buenas tardes.
1: Buenísimas tardes, ya. Me contenta.
0: Sí, Joaquín, todo muy bien. Aquí estamos, mira, arrancando el mes, arrancando la semana. Muy felices, Joaco.
1: Eso me gusta.
0: ¿Mandé?
1: Eso me gusta decir.
0: Muchas gracias, mi Joaco. Cuéntame, ¿qué vamos a escuchar el día de hoy?
1: Se llama la de Pagarás.
0: ¿La de Pagarás?
1: Sí.
0: ¿Con quién?
1: Con Carro Show.
0: Con Carro Show. Ah, va, ya estás, mi Joaco. Te la pongo ahorita, ¿va?
1: Sí, por favor, que estés bien, que Dios te acompañe.
0: Claro.
1: Te quiero mucho.
0: Yo también, Joaquín. Muchas gracias. Un abrazo.
1: Igualmente.
0: Bye.
1: Pórtate bien.
0: Claro, Joaquín, siempre. Adiós, Joaquín.
1: Adiós.
0: De este lado, ¿quién está? De este otro, hola, hola, la Q. Bueno, por acá, ¿quién anda? Hola, hola, la Q.
2: Hola, conejita, buenas tardes.
0: Hola, hermosísima, ¿quién habla?
2: Carmen Rangel.
0: ¿Raquel?
2: No, Rangel.
0: Carmen Rangel. ¿Cómo estás, Carmen?
2: Muy bien, conejita, ¿y tú?
0: También, mi hermosísima, aquí, mira, chambeándole.
2: Ay, qué bueno, es un gusto escucharte a diario.
0: Igualmente, Carmen, muchas gracias por comunicarte ahora vía llamada telefónica. Cuéntame, sí, mi hermosa, ¿qué vamos a escuchar hoy?
2: La de Mujer Prohibida.
0: Mujer Prohibida. ¿Algún saludo, Carmen?
2: Para Luis Enrique, mi hijo.
0: Luis Enrique, como el salsero, mira. Ya estás, Carmen.
2: ¿Sí?
0: Claro que sí, te pongo tu canción, ¿va?
2: Va, gracias, conejita.
0: Igualmente, tú también, Carmen.
2: Bye.
0: Bye. A ver, de este lado, de este otro. Hola, hola, la Q. Bueno, hola, José, ¿cómo estás?
3: Aquí,
0: se te está cortando bien gacho, José. ¿Eh?
3: José.
0: ¿Qué pasó, José?
3: Aquí, esperando.
0: ¿Qué pasó, José? ¿Qué vamos a escuchar, José? Porque no te escucho ni más, paloma.
3: Algo de machos.
0: Machos, ¿cuál quieres de machos?
3: La quiere Paco.
0: ¿Cuál?
3: La quiere Paco.
0: ¿La quiere Paco?
3: Ajá. Así se llama.
0: No, está bien, José. Órale, te la pongo ahorita, ¿va?
3: Sí, ¿puedes poner a la fecha?
0: Ya estás, José, claro que sí.
3: Para Lina Hernández y la familia Hernández Reñosa.
0: Ya estás, con mucho gusto. Te mando un abrazo, mi José.
3: Muy bien, que tengas un muy buen principio de semana.
0: Igualmente, tú también, bye.
3: Espérate.
0: Sí, adiós, no sé qué me dijo. Hola.
4: Hola, hola, Edith.
0: Hola, hermosa, ¿quién habla?
4: Judith de Ascandón.
0: ¿Qué pasó, mi Judith preciosa? ¿Cómo estás?
4: Bien, gracias a Dios.
0: Cuéntame, Judith, ¿qué vamos a escuchar hoy, inicio
4: mira,
0: de mes y de semana?
4: Estoy cansada porque me fui ayer al baile allá, en la misma Ciudad de México.
0: ¡Qué bárbara, Judith! ¡Andas de pachanga!
4: ¡Nos fuimos!
0: ¡Qué padre, oye!
4: Sí, estuvo padre.
0: Oye, y ¿Por qué no me invitas, Judith? No, cierto.
4: Mira,
0: es una broma.
4: Te voy a invitar aquí a mi casa, ya sabes a dónde vivo.
0: Sí, ya, ya sé, Judith. Te juro que sí te voy a caer un día, mi
4: hermosa Judith. Junto a la tiendita, esa es tu casa.
0: Muchas gracias, Judith. Te voy a caer un día ahí con todo el respeto que te mereces.
4: No, sí, de verdad. Júntate conmigo, mira, los amigos en la ciudadela.
0: No, ya ni me antojes, Judith.
4: A bailar, yo desde que llego bailo hasta que me a las 6 de la tarde.
0: Muy bien, te voy a caer y nos vamos a organizar para una salida a bailar, ¿va?
4: Sí, de veras, ¿eh?
0: Claro que sí, mi preciosa Judith.
4: Ahora quiero que me pongas, por favor, una copa de champán con Angélica Mariana.
0: A ver, claro que sí, te la pongo. Ven, déjame
4: porque
0: la pongo.
4: Esa me gusta mucho.
0: Ya estás, Judith, con mucho gusto, ¿va?
4: Que Dios te cuide.
0: A ti también, Judy, te mando un abrazo, muchas gracias.
4: Igualmente.
0: Bye.
4: Bye.
0: Muy bien, mi gente, ahorita los atiendo fuera del aire porque nos tenemos que ir a las inmortales de la salsa, no se me vayan. Regreso en unos segundos, son las 7:01.
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0: 7:02, son las inmortales de la salsa.

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2: Saludos a Eri, a Yena, Nicolás Romero. Te complacemos 724.

0: seguimos, mi gente, vamos a mandarles saludos a todos los que se han estado reportando a través de la Q940. Saludos, José Manuel, allá en Oaxaca. Un abrazo muy grande de este lado. ¿Quién está en la multilínea? Hola, hola, la Q. ¿Aló? Nadie, pero ¿saben quién? Sí hay gente en el WhatsApp. Por acá está mi sobrino, el buen Pedro, y las hermosísimas Natalia y Scarlett con una canción que ahorita les ponemos. También por acá mi buen Francisco García Chavero desde Xochimilco. Un beso y un abrazo, mi querido Francisco, muchas gracias. Desde otro lado, Abraham Aquino, allá en el Mercadín de Coyoaquín. Muchas gracias, Abrahamcito, te mando otro abrazote. Everardo González en Zumpango. Por acá dice, ya mero se oye la Q. Sí, claro. Claro que yes. También mi hermosa Andy Chico desde Cuautitlán Izcalli. Tenemos desde Ciudad Juárez, Chihuahua, una rolilla. Claro que sí, con mucho gusto. Por acá tenemos a Isra Blanco en la Nicolás Romero. Bueno, la hermosa Eri también en la Nicolás Romero, ya le pusimos su rola. Por acá la hermosísima Brenda de la Álvaro Obregón. Te complacemos ahorita, mi Brendi. Por acá dice, ¿puedes poner la canción de Paso del Norte de Antonio Aguilar para mi abuelita Joaquina Morales, que se encuentra en la Ciudad de México, de parte de su nieto Marcelino? Claro que sí, para la hermosísima señora Joaquina Morales, que está ya en la alcaldía Iztapalapa, de Iztapalapa para el mundo. Ahorita les complacemos. De este otro lado, allá en Mérida, que anda lloviendo bien fuerte y está medio inundado. Con cuidado, gente hermosa que está en Mérida, para la familia Potpuk, te mando un besote, mil millones de gracias. Claro que sí, Luis Martínez, con muchísimo gusto te ponemos tu complacencia. Por acá dice, saludos cordiales desde Zapotiltic, Jalisco, a la familia López Elías, si quiere la canción del Negrito de la Salsa. Salsa. Con el Negrito de la Salsa, salsa. No vea, pobrecitos, que tienen que estarme escuchando cantar si canto regacho. Por acá, ¿quién está? Hola, la Q.
1: Hola, conectan.
0: Hola, Moni, ¿cómo estás?
1: Bien, bien, gracias, ¿tú?
0: Muy bien, muchas gracias, Moni, todo bien.
1: Aquí molestándote con una canción.
0: No es molestia, mi Moni, ¿cuál quieres?
1: Mira, ¿me puedes poner la del Super Potro, la de Sabor Salado?
0: Super Potro, dame un segundo. A ver, espérame. Espérame, Moni, bájale, bájale. Te estoy escribiendo bien lento. ¿Qué no ves que tengo TDA? Ya, Moni, ya quedó. Te la pongo ahorita, ¿va?
1: Vale, pues. Gracias.
0: Un abrazo, Moni. Bye. Bye.
1: Igualmente, bye.
0: Bye. Hola, hola. Por acá, ¿quién está? Hola. Bueno, se me acabó mi música. ¡Hello!
2: ¡Hola, hola!
0: No es posible. ¿Cómo está mi artista de Ameca?
2: Muy bien, bien, aquí escuchándote.
0: Me da mucho gusto, mi Antonio precioso. ¿Qué es lo que eres? ¿Qué es lo que eres?
2: Pues mi conejita consentida.
0: Hojas mil de mi jardín. ¿Qué pasó, mi Antonio?
2: Pues aquí, ahora,
0: hasta la vaca le hizo
2: estamos trabajando todavía.
0: Y muy bien, muy bien.
2: Es que ya se puso celosa.
0: Así, lo que escuché, dijo, a ver, tráeme esta joneja. ¿Qué pasó, mi Antonio?
2: Pues suena de Vicente Fernández.
0: Claro, ¿cuál quieren?
2: Las botas de charro.
0: Botas de charro, va que va, te las pongo ahorita. No, te pongo esta tu canción, ¿va?
2: A mí me las ponen las botas, dile.
0: No, no, tú tienes que traer las de la trabajación, mi Antonio.
2: Y acabando ya me pongo las de charro.
0: Eso es todo, Antonio. Muy bien, me late, bueno. Cacahuate. Te pongo tu canción, ¿va?
2: Ok, muchas gracias.
0: Un abrazo, Antonio, pórtese bien.
2: Como siempre.
0: Eso es todo, y si no, invitas.
2: Ok, te marco otra vez.
0: Órale, pues. Bye, Antonio.
2: Un abrazo, conejita.
0: Igual. Bye.
2: Bye, bye.
0: Por acá, ¿quién está? Hola, hola.
3: Hola, buenas noches, Edith.
0: Hola, buenas noches, Alma. ¿Qué traes tú? ¿Qué traes?
3: Nada, traigo felicidad.
0: ¿Qué pasó, mi almita hermosa?
3: Una canción, por favor.
0: Claro.
3: Tan amable.
0: ¿Cuál?
3: Hasta que amanezca.
0: O sea, hasta que amanezca, ¿quieres la canción? ¡Ah! Hasta que amanezca. ¿Con quién, Almita?
3: Con Joan Sebastián.
0: Con el señorón Joan Sebastián. Ya estás, Almita. Te la pongo ahorita.
3: Sí, gracias, muy amable. Bonita noche, y, Dios la bendiga.
0: Igual, Almita, linda semana. Un abrazo. Muchas gracias.
3: Bye.
0: Bye. Y se acabó. Y ya. Bueno, no, o sea, pues todavía pueden seguir pidiendo sus canciones. Vamos a hacer una breve pausa comercial. No es tan breve, pero sí breve, pues. Ay, ya parezco hombre. Doy explicaciones bien malas. Bueno, son las 7:34. Ahorita vengo.

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0: 9:40.
9: Ya son las 7:37.

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1: Son ya las 7:43. Saludos a mi hermosa Brenda en la Álvaro Obregón. Te complacemos.

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3: Ya son las 7 con 46

0: Seguimos a través de la Q940. Estamos a punto de entrar a lo que es, a lo que viene siendo, a lo que le vengo manejando, que es su hora de complacencia, ¿verdad? Si usted no ha escuchado su canción en estos momentos, es porque estamos preparándonos de manera ardua, de manera ordenada para su canción. De este lado, ¿quién se encuentra? ¡Ya me colgaron! Hola, la Q. ¡Aló!
1: Hola.
0: Hola, ¿quién habla?
1: Aldo.
0: Hola, Aldo. ¿Cuántos años tienes, Aldo?
1: 14.
0: ¿Qué pasó, mi Aldo? Cuéntame. Aldo, escúchame en el teléfono. Te va a tener que dar un mazapanazo, Aldo. ¿Qué pasó, Aldo? ¿En dónde nos escuchas?
1: ¿Me puede mandar una canción?
0: Sí, Aldo, pero si no me dices en dónde me escuchas, no te pongo nada. ¿Dónde estás? ¿En qué delegación, pues?
1: En Valle de Chalco.
0: Muy bien, Aldo, no es cierto. ¿Qué canción quieres? Aldo, no te escuches en la radio, Aldo. Escúchame a mí, aquí a tu tía. Aldo. ¿Qué canción vas a querer? ¡Aldo!
1: Dos mujeres en camino.
0: Aldo, pon atención como en la escuela, Aldo.
1: Dos mujeres en camino, por favor.
0: Órale, ya estás, Aldo. Te la pongo ahorita, ¿va? Adiós, Aldito. El Aldo lo trae bien distraído. Hola, la Q.
2: Hola, buenas noches. ¿Me puede? Soy Santiago.
0: Hola,
2: ¿me
0: Santiago?
2: ¿Puedes complacer con el reloj, por favor?
0: ¿El reloj? ¿Cuál? ¿El reloj no marques las horas, esa, Santiago?
2: Sí.
0: Oye, Santi, ¿tú cuántos años tienes?
2: 10.
0: Oye, Santi, ¿y en dónde nos escuchas?
2: En la colonia del Sol.
0: Del Sol. Claro que sí, mi Santi precioso. Te la pongo ahorita, ¿va?
2: Sí.
0: Que gracias. Estés bien, Santi. A ti. Adiós, Santi.
2: Bye.
0: Ay, los niños. Las criaturas. Y uno diciendo luego barbaridades. Hola, la Q.
3: Hola, buenas noches.
0: ¿Qué tal? Buenas noches. ¿Quién habla?
3: ¿Cómo está nuestro lucero que nos anima todas las tardes?
0: Ay, muchas gracias. Si no me equivoco, es Francisco.
3: Francisco López,
0: ¿qué
3: su servidor?
0: Pasó, mi Francisco? ¿Cómo
3: el
0: está?
3: El que la admira, la quiere, sin dolo, sin morbo, sanamente.
0: Ay,
3: porque es usted una profesional detrás del micrófono.
0: Muchas gracias.
3: La tolerancia que a veces tiene. Que luego no quieren hablar.
0: Sí, no, aquí estamos para servirles, mi Francisco.
3: Sí, hombre, pues aquí estamos todavía, aquí en la calle de Escondida, Colonia Evolución Ciudadanesa.
0: Claro.
3: Mis amigos y compañeros, los comerciantes, que como siempre te estamos escuchando, bonita.
0: Ay, le agradezco mucho, Francisco, sí. De verdad que muchas gracias.
3: Sí, pues aquí estamos.
0: Me da gusto. Sí. ¿Qué canción va a querer?
3: Ah, pues mira, a ver si puede poner algo como de la cumbia del Caribe, algo para alegrarnos.
0: Órale. Bonito. Claro que sí, Francisco. Ahorita los ponemos a bailar, ¿va?
3: Ándele, pues.
0: Un abrazo.
3: Saludos, un abrazo y la queremos.
0: Yo también. Bye.
3: Bye.
0: A ver, este Laredo, Texas. Hello. Hola, hola.
4: Hola, hola, conejita.
0: Hola, José Luis.
4: ¿Cómo estás?
0: Muy bien, José Luis. ¿Y tú?
4: Bendito Dios, muy bien, aquí dándole y escuchándote.
0: Eso es todo, empezando mes, empezando semana, eso es buen augurio, mi huicho.
4: Exactamente, y arriba ese ánimo, ¿eh?
0: Eso, ¿qué pasó, mi huicho? ¿Qué vamos a escuchar hoy?
4: Pues mira, si nos puedes complacer con un tema del grupo Cual.
0: Ajá, ¿cuál? ¿Cuál de cuál?
4: La Pava con Gona.
0: Ay, espérame, dame un segundo, va, ya sé cuál es, la ponemos, ¿va?
4: Me gusta tu idea.
0: A mí también.
4: Órale, pues.
0: Te mando un abrazo, huicho.
4: Muchas gracias igualmente para ti, bye.
0: Bye. Una más y ya nos vamos a sus complacencias. Hello, hola.
5: Buenas noches, señorita Edith.
0: Buenas noches. ¿Mati?
5: Ajá.
0: ¿Qué pasó, mi Mati? Le dudé.
5: ¿Cómo estamos iniciando semana y principios de mes?
0: Así es, mi Mati, arrancando junio con Tokio. ¿Tú cómo estás, Mati?
5: Bien, gracias a Dios, aquí a toda N, escuchando la dulce voz que nos conduce este programa.
0: Me da gusto, mi Mati preciosa, muchísimas gracias. cuéntame, ¿con qué te vas a discutir hoy? ¿Qué canción?
5: ¿Podría usted poner la canción del Hijo Desobediente?
0: Claro que sí. Se la ponemos ahorita, ¿va?
5: Sí.
0: Claro que sí, mi Mati.
5: Gracias.
0: Un abrazo, igualmente. Bye, Mati.
5: Adiós.
0: Muy bien, mi gente, tengo que hacer pausa comercial para que podamos entrar con sus complacencias. Así que pendientes, aquí sigo. Y si no has escuchado tu canción, tienes de 8 a 9 para reclamar. Digo, para no reclamar. Ya si no pasa, vemos cómo nos toca. Ahorita vengo, 7:59.
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0: Saludos, Carmen Rangel, te complacemos, son las 8:00.

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2: Saludos hasta Ciudad Juárez, Chihuahua. Aquí les complacemos. Son ya las 8:04.

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2: Son las 8:07. Saludos hasta Oaxaca, José Manuel, te complace.

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1: Saludos a la señora Joaquina Morales allá en Iztapalapa de parte de su nieto Marcelino. Son las 8 con

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2: Son ya las 8 con 14 minutos. Saludos a mi queridísimo Isra Blanco. Aquí en la Nicolás Romero te complacemos.

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1: Un abrazo, mi querido Joaquín. Aquí está tu complacencia. Son las 8:20.

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1: Saludos al buen Aldito, que está ahí en

0: comunidad, gente hermosa. Aquí hay complacencia, son ya las 8:30.
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10: Saludos, Luis Martínez, te complacemos, son las 8:33.

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1: Esta canción se va hasta Zapotitic, Jalisco, a la familia.

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1: Saludos hasta Ameca, mi querido Antonio Aguilar. Aquí te complacemos, son las 8:41.

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1: Saludos a mi hermosa Alma Delia. Aquí te complacemos 8:44.

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1: Nos vamos hasta Jalisco. Más bien San Julián, Jalisco, con mi querido Ricardo Salazar. Te complacemos 847.

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1: Saludos a mi querido Francisco López allá en la calle escondida con todos los que andan chambeando. Un beso, 851.

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1: Saludos, gente hermosa. Saludos, Ricardo Ayala. Te complacemos. 854.

0: Seguimos, gente preciosa. Oigan, síganos redes sociales, @LaQMéxico en el Instagram y en el Facebook. Y ya de paso, tu coneja de confianza, aparezco como @ConejaPalomera. Igualmente, Facebook, Instagram y TikTok. Ahorita que estuvo de invitado en nuestro cafeteo, lo que fue la original banda El Limón de Salvador Lizárraga, hicimos varios en vivos ahí en la página oficial de La Q México. Pueden ir a verlo, pueden tal vez comentar. Nosotros seguimos activos respondiendo a sus mensajes. Y para que escuchen esta bonita plática y entrevista que tuvimos con estos muchachones de la original banda Limón. Muchachos, seguimos a través del 555-1668-940. Vamos a ver si hay alguien en la multilínea, porque también ya no tarda en llegar con nosotros el doctor Moisés Hernández. Hola, La Q, buenas noches.
1: Buenas noches, Conejita, ¿cómo estás?
0: Bien, ¿quién habla?
1: Acá de Tamaulipas, José Cruz, de Homave.
0: ¿Qué pasó, mi José?
1: Acá se le escucha.
0: Cruz, ¡ay, qué buena onda, José! Muchas gracias. Sí. Cuéntame, sí, José.
1: Tengo días de querer agarrar el número de teléfono, no lo podía lograr, pero ya lo tengo. Ahora sí.
0: Es que lo digo yo, me paso también y me coneja, dilo más lento. Lo digo yo así. Sí, 40. No, sí, tienes razón.
1: Parece que lo andan correteando.
0: Sí, ¿verdad? Sí, tienes toda la razón. Mira, zape para la coneja ya. ¿Qué pasó, mi José?
1: ¿Me podría compartir una canción?
0: Claro, ¿cuál quieres?
1: Es de banda Macho, no me sale el nombre, nomás sé una estrofa que dice: se duerme la luna, el brazo del sol.
0: José, yo parezco ChatGPT con ustedes.
1: Ya está. ¿Qué es el nombre de la canción?
0: Según yo, es bueno, no sé cuál es, pero ahorita te la investigo y te la voy a poner porque mira, la coneja no falla.
1: Claro, yo de eso estoy consciente, de que no falla conejita.
0: Ya está, mi José, te busco ahorita tu rola, ¿va?
1: Ándele, feliz noche, un gusto saludarla.
0: Igualmente, muchas gracias. Bye. Adiós. Seguimos, mi gente. Todavía no, sobrino. Todavía no he puesto tu canción. No me estén molestando. No es cierto. Me faltan un montón y se las voy a compensar. Porque en la primera hora, pues estuvimos con los chicos, los chicuelines de la original. Así que ustedes, take it easy. Take it easy, que, o sea, tómalo con calma, pues. Es que me sale de mi lado extranjero. ¡Ay, coneja! ¡No seas payasa! A ver, ¿por acá quién está? Ya ven, por eso me cuelgan. ¡Hola!
2: Hola, conejita, ¿cómo está?
0: Hola, bien, ¿quién habla?
2: Habla Mariana, de Valle de Charco.
0: Hola, Mariana, ¿cómo estás?
2: Muy bien, escuchándote.
0: Me da gusto, Mariana. Muchas gracias. Me da gusto, Marianita preciosa, cuéntanos.
2: ¿Me puedes poner una canción de Ana Gabriel?
0: Claro.
2: La de Luna.
0: Mi Luna, con mucho gusto, Mariana, te la pongo ahorita, ¿va?
2: Vale, estoy en Valle de Chalco, ¿eh? Exacto. Aquí te escucho, nomás ya que dificilísimo comunicarse contigo.
0: No es cierto, Mariana, no me quemes. Te pongo tu canción, ¿va, Mariana?
2: Vale, pues, bonita
0: noche. Un abrazo, bye. Gracias. Bye. Muy bien, mi gente, hacemos pausa comercial. Ahorita vengo, no me tardo. 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Ahorita vengo.
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0: Son ya las 9:03.

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1: Saludos a mi queridísima Natalie y Scarlett de parte de su amigo Pedro. Les mando un fuerte abrazo, niñas. Son las 9:07.

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0: Mi gente hermosa y preciosa, ha llegado el momento de recibir con muchísimo gusto al quiropráctico de México. Él es nuestro queridísimo doctor Moisés Hernández. Doctor, buenas noches, ¿cómo está?
1: Hola, muy bien, gracias. Buenas noches a ti y a todo tu auditorio.
0: Igualmente, Doc, qué gusto tenerlo con nosotros otro lunes para escuchar acerca de los excelentes consejos que nos tiene respecto a nuestro cuidado, vamos a llamarle corporal, esquelético, muscular, de todo, Doc.
1: Así es, todos envueltos en una sola evaluación.
0: Exactamente.
1: Y bueno, pues hoy vamos a hablar de el pie plano, pero como causante de dolores de rodilla.
0: Ok, perfecto. A ver, Doc, entonces, ¿sí? Explíquenos cómo se da esto.
1: Bueno, pues esta semana, bueno, la semana que pasó, tuve muchísimos pacientes que venían por dolores en las rodillas. Estaban ya espantados porque ya los iban a mandar a quirófano para ponerles prótesis en las rodillas.
0: Ok.
1: Y a la hora que las reviso, pues la rodilla en términos generales estaba bien. Okay. Pero en ese momento me pongo a ver los pies. Ajá. Y los pies están horrorosos.
0: Ok.
1: Súper caídos. Los arcos desaparecieron.
0: Ok.
1: Y pues eso genera que estén tan desviados hacia adentro que las rodillas les siguen. Haciendo esa imagen, si vieras a la persona de frente, ajá, sus piernas en forma de X.
0: Ah, sí, sí, sí.
1: ¿Sí? Y bueno, pues empiezan a molestar las rodillas.
0: Claro.
1: Pero el problema no viene de las rodillas, el problema viene de los pies y la falta de ejercicio.
0: Ok, entonces, a ver, cuando... Digo, a ver, vamos desde el principio, Doc. Cuando uno se detecta el pie plano, ¿se puede corregir el pie plano, Doc, o ya no tiene remedio?
1: El pie plano como tal no se puede corregir.
0: Ok.
1: Sin embargo, se puede controlar, y se puede controlar muy bien y no dar ninguna molestia, siempre y cuando hagan ejercicio para los pies, usen plantillas, y usen los zapatos adecuados.
0: Ok, es importantísimo. Entonces, ¿desde qué edad, Doc, se puede saber si uno tiene pie plano?
1: Desde los 6 años de edad.
0: Ok.
1: Es cuando ya el niño, que ya tiene 3 años caminando, empieza a fortalecer sus músculos de las piernas lo suficiente como para que empiece a formar un arco

0: Mantén una postura erguida.
1: Ok, perfecto. Entonces, desde los 6 años. Y entonces me imagino que justo con eso se nace, sí, ¿no? Porque no se hace, se nace, ¿no? Con pie plano.
0: No se nace con él, pero sí en esas etapas donde el niño está empezando a caminar, no camina lo suficiente, no camina correctamente, no usa los zapatos adecuados, pues ese pie se va a empezar a deformar y el arco va a caer, puesto que están muy débiles los músculos.
1: Ok, perfecto, Doc. Entonces, ¿se puede esto prevenir para que no llegue la lesión a la rodilla? Porque pues me imagino que de tantos años, así con las, pues obviamente son las rodillas las que repercuten, ¿no? Este impacto del pie. ¿O por qué son las rodillas la consecuencia, Doc?
0: Porque es la siguiente articulación en lo que llamamos la cadena artrocinemática, que es el conjunto de articulaciones que generan el movimiento, por eso se llama cinemática, el movimiento de todo el cuerpo. ¿Sí? O sea, cuando caminamos, pues empiezan a moverse las articulaciones de los dedos del pie, el tobillo, sigue la rodilla y después la cadera y el resto de la columna. Entonces, si el arco está vencido, pues ya se desvía hacia adentro las rodillas y el movimiento que tendría que ser de flexión y extensión de frente, ahora le agregamos flexión y extensión, pero de lado. Y empieza a lastimarse.
1: Claro, empieza como a repercutir. Sí, pues como que para algún lado se tiene que ir la lesión, ¿no? No se queda ahí.
0: Así es, así es. Pero lo frustrante de todo esto es de que pues, buscan al profesional de la salud para que evalúe qué es lo que está sucediendo en las rodillas y no volteamos a ver o no tomamos en cuenta esta cadena de movimientos desde los pies, no volteamos a ver a los pies y muchas veces, o la gran mayoría de las ocasiones, vemos que de ahí empieza el problema.
1: Okay, claro, o sea, se enfocan solamente en las rodillas y ya, no, si ya estás mal, tienes el dolor, pero realmente si se corrige o si se arregla, vamos a decir, el pie plano, ¿se arregla automáticamente lo de la rodilla, Doc?
0: Así es, así es. Entonces, pues, número uno, hay que revisar los pies. Dos, hay que darles mantenimiento con ejercicios, con plantillas, con el zapato adecuado. Y muchas veces ese es el problema que le digo a los pacientes, señora, es que va a tener que usar plantillas. Y eso significa que ya no voy a usar tacones. Le digo, no, porque eso va en contra de lo que necesita su cuerpo. Ay, pero es que yo no salgo sin tacones. Le digo, pues es ir con tacones o con una prótesis. Usted dígame. Entonces, ahí es la invitación a todos a que se revisen. No nada más las rodillas, sino también los pies. Y esto lo pueden hacer con su quiropráctico, que va a estar revisando precisamente esta cadena de movimiento que puede generar, también lo de los pies puede generar dolores de cabeza, dolores de hombro, dolores de espalda baja, entre otros.
1: Ok, claro, sí, se va re. Pues son ahora sí que son como el cimiento del cuerpo, ¿no? Entonces de ahí se va para arriba.
0: Así es.
1: Ok, perfecto, Doc. Entonces, siempre lo recomendado es ir con un médico y seguir las instrucciones, porque sí, somos especialistas en ¿cómo le diremos? Como en, pues, dialogar, intentar dialogar lo que se nos está dando, ¿no? Las indicaciones médicas.
0: Así es.
1: Ok, Doc. Y entonces la solución sería.
0: La solución sería acudir con un profesional.
1: Okay.
0: Y tener una segunda e inclusive una tercera opinión, porque eso podría ser la diferencia entre una intervención quirúrgica muy cruenta, costosa,
1: claro,
0: y de costosa rehabilitación, que puede incluir de 6 meses a 1 año.
1: Órale, okay, no, pues sí está bastante... Dicen por ahí, más vale prevenir, ¿no?
0: Así es, así es. Y pues, digo, esta semana nos tocó muchos casos muy parecidos. Parecía fábrica, entraba uno y salía el otro. Y todos con la misma situación. Afortunadamente ya muchos de ellos empezaron a usar sus plantillas, sus zapatos correctos, y ya están sintiendo cambios.
1: Okay, pues qué bueno, siempre lo mejor es ponerle solución, no importa si sienten que ya no tienen solución, siempre hay solución, ¿no, Doc?
0: Así es.
1: Perfecto, entonces díganos en dónde, por favor, lo podemos encontrar para que nos dirijamos con usted a una consulta.
0: Sí, pues pueden buscarnos en Facebook, Instagram y YouTube como Centro Quiropráctico Arboledas en la Ciudad de México y Centro Quiropráctico San Telmo en la Ciudad de Aguascalientes.
1: Perfecto, Doc. Pues le agradecemos, como siempre, el tiempo que nos dedica, sus consejos, y nos escuchamos el próximo lunes.
0: Muy bien. Saludos y que tengan excelente noche.
1: Igualmente. Hasta luego. Ahí está nuestro quiropráctico, el quiropráctico de México, el doctor Moisés Hernández. Saca su consulta. Son las 9:33. Hacemos pausa. No se me vayan.
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1: Ya son las 9:37.

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1: Son las 9:41 minutos, 9:41.

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2: Saludos hasta Tamaulipas para mi querido José Cruz. Te ponemos tu complacencia 9:45.

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1: Saludos, Carlos en Hidalgo, Titlán. Te complacemos, 948.

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2: Saludos a Doña Chus y a mi querido Miguel en Álvaro Obregón 951.

es un placer decirles. Bueno, no es un placer porque me quiera ir. Pues evidentemente, no va por ahí el asunto. Pero sí es un placer decirles que haber estado con ustedes esta noche de inicio de mes, de inicio de semana. Yo siempre creo que los meses que caen en su día lunes uno son buenos. Auguran para hacer un buen mes, ¿no? Hay que tener eso fe en nuestra mente. Se cerró con una luna preciosísima en el signo de Sagitario. No, una luna, si ustedes no creen en eso de los astros, en una luna muy linda, en una luna llena, que también pues indica inicios buenos, inicios nuevos y un inicio uno. Es perfecto. O sea, si nos ponemos a pensar, es perfecto y no hay por qué dejar de serlo. Siempre recuerden, ¿me está yendo mal? Bueno, está bien, está la situación. ¿Qué puedo hacer para yo enfrentarlo de la mejor manera? Problemas sí, siempre va a haber. Y no es porque, ay, estás pensando, no, pero pues siempre va a haber problemas. Pero ¿cómo los vamos a solucionar? Pues allí está donde tenemos la tarea difícil. De buena actitud, de frente y siempre con la carita en alto, muñecos y muñecas, ¿ok? Los quiero pila, los quiero trucha, sí podemos, venga, somos equipo conejo, sí se puede. Todos nos amamos, sí se puede. Les mando muchos besos y muchos abrazos, que pasen una excelentísima noche. No sé si está lloviendo, pero espero que no, porque si no me voy a mojar. Besitos en sus frentecitas preciosas, de verdad que muchísimas gracias. A mimir y a descansar, porque mañana va a ser otro día. Y diría Topollillo, hay que vivirlo con alegría. Se despide de ustedes su amiga, su cómplice, su coneja de confianza, Edith Palomera. Y te mando un besito en tu frentecita hermosa. Bye, bye, mi gente.

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1: Bueno.
2: Sergio.
1: Hola, mi amor.
2: Oye, te llamo para decirte que no voy a poder ir a la cena de tu cumpleaños, porque sabes que acaba de llegar una amiga de Puebla y me invitó a salir con unas amigas.
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0: Ese error es cosa de ayer.
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2: 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Radio.
3: Tienen más de 4,000 años de historia, pero ¿sabes realmente qué contienen las salchichas que pones en tu mesa? Hoy te traemos el estudio de calidad de salchichas. Quédate para conocer todo sobre él.
4: Además, te explicamos qué paso seguir cuando un producto falla y el proveedor se niega a responder por tu compra. No olvides que la garantía es el respaldo legal que asegura que tu inversión está protegida.
3: ¡Acompáñanos!
2: Revista del Consumidor.
4: Las salchichas son un alimento cotidiano en la despensa de muchas personas, debido a su accesibilidad económica y practicidad. Pero, ¿sabes cuál es el origen de este embutido? Este se sitúa en Mesopotamia, en el año 2000 antes de nuestra era.
3: Hoy en día, las salchichas están hechas principalmente de carne y agua. De hecho, el agua puede representar hasta el 70% del producto final. Dependiendo del fabricante, también se les llegan a adicionar harinas, féculas, almidón o soya.
4: En el mercado existe una gran variedad, pero hay un detalle al que debes prestar mucha atención. ¿Sabes cuál es la diferencia entre una salchicha con pavo y una de pavo? Suena casi igual, pero no lo es. Cuando la etiqueta dice con pavo, significa que es una mezcla de pollo y pavo. El fabricante está obligado a declarar qué porcentaje de pavo le añadió. En cambio, si dice de pavo, significa que toda la carne que contiene proviene exclusivamente de esta ave. Eso sí, tome en cuenta que la cantidad total de carne en el producto siempre dependerá de la fórmula de cada marca.
3: El Laboratorio Nacional de Protección al Consumidor revisó diversos productos para verificar sus aportes nutrimentales y el cumplimiento de su regulación. Se analizaron 37 productos, 8 Viena o tipo Viena, 7 de pavo, 7 con pavo, 1 de pechuga de pavo, 3 para hot dog, 3 de pavo para hot dog, 2 con pavo para hot dog, 4 Frankfurt y 2 para desayuno.
4: Se verificó toda su información comercial, la cual se encuentra en las etiquetas de cada producto. Estas tienen que cumplir con los requisitos de la norma oficial mexicana.
3: También se evaluó su calidad sanitaria, verificando la ausencia de agentes patógenos, como la salmonela, ya que son un riesgo para la salud.
4: Asimismo, se determinó la cantidad de nutrientes, como proteína, grasa, carbohidratos y agua. Estos nutrientes son esenciales para el funcionamiento de nuestro organismo, ya que le proporcionan energía.
3: Igualmente, se verificó que su contenido no excediera la cantidad de nitritos permitidos. Estos se utilizan como conservadores para inhibir el crecimiento de bacterias dañinas y mantienen el color rosa de los embutidos.
4: Se determinó la presencia de sodio y se verificó que coincidiera con el contenido declarado en la etiqueta. Finalmente, se calculó el aporte calórico por cada 100 gramos de producto.
3: Los resultados fueron los siguientes. Primero, debes saber que debido a que los embutidos suelen presentar cantidades elevadas de sodio, todos los productos resultaron con exceso de este mineral. Todos pasaron la prueba de calidad sanitaria, además de cumplir con el sodio y contenido neto que declaran.
4: Las salchichas que contienen más nitritos de lo permitido son dos de la marca Bafar, de Viena y Frankfurt, y Parma Savory, de pavo.
3: Los productos que no son veraces en su información comercial y declaran más proteína o grasa de la que contienen son las salchichas Viena de las marcas Bafar y Capistrano Clásica, las de pavo de Bernina, para hot dog de Bafar y para desayuno la marca Obertal.
4: Los productos que destacan tener pavo, pero contienen muy poco, son las marcas Swan Premium y Kir con pavo. Aunque destacan el ingrediente, solamente contienen el 4% de este cárnico.
3: Si vas a comprar salchichas, lo mejor es que sigas estas recomendaciones. Lee la etiqueta, revisa la fecha de caducidad y los ingredientes. Asegúrate de elegir el producto que deseas. La salchicha de pavo tiene el 100% de este tipo de carne, mientras que la que dice con pavo tan solo tiene del 4 al 25%.
4: Evita romper la cadena de frío. Deben colocarse hasta el último en tu carrito y ser lo primero en guardarse en el refrigerador al llegar a casa. Verifica los ingredientes. Si tienes alguna alergia, es importante revisarlos antes de la compra.
3: También consulta a tu médica o médico, ya que estos productos tienen cantidades elevadas de sodio y no es conveniente que las personas con hipertensión lo consuman.
4: La recomendación de la OMS para adultos es no rebasar los 2 miligramos diarios, es decir, menos de 5 gramos o una cucharadita de sal. En el caso de niñas, niños y adolescentes entre 2 y 15 años, esta cantidad debe reducirse aún más, ajustándose a su edad y sus necesidades energéticas.
3: Compara precios y calidad. Recuerda que cuidar tu consumo es cuidar tu salud y tu bolsillo.
2: Revista del consumidor.
3: Es normal que, al estrenar un producto, sintamos esa emoción de haber hecho una buena inversión. Pero, ¿qué ocurre si lo que acabamos de comprar presenta fallas o defectos de fábrica?
4: Lo primero es mantener la calma, ya sea porque un artículo no coincide con lo que se prometía en la etiqueta o porque esa licuadora nueva dejó de funcionar a la tercera vez. Es común sentir que nuestra confianza y nuestro dinero han sido vulnerados.
3: Pero, si ese producto sale defectuoso, no tienes por qué resignarte a perder tu dinero. La garantía es un derecho fundamental que te protege frente a bienes o servicios que no cumplen con los estándares de calidad, funcionamiento o seguridad que te ofrecieron al momento de la compra.
4: Tomemos de ejemplo un caso hipotético. Sofía compró un refrigerador con un año de garantía, pero dejó de enfriar a los 3 meses. El proveedor se negó a cumplir la garantía justificando un mal uso del producto. Y no solo eso, también intentó cobrarle la reparación. Ella llamó al teléfono del consumidor y con asesoría de los especialistas consultó la Ley Federal de Protección al Consumidor. Ahí descubrió que tenía 3 opciones legales: la reparación gratuita, la reposición del producto por uno nuevo o la devolución de su dinero.
3: Además, descubrió que también tenía derecho a una compensación no menor al 20% del precio pagado. Con esta información, inició su proceso de conciliación ante la Profeco. Al final, el proveedor admitió la falla, le entregó un refrigerador nuevo y le otorgó la bonificación correspondiente. Un final justo para una compra que parecía perdida.
4: El caso de Sofía terminó bien porque ella estaba informada. Sin embargo, es importante saber que existen situaciones específicas donde el proveedor sí podría negar la garantía de forma legal. Así es, para evitar sorpresas, toma nota, la garantía podría no aplicar si no cuentas con el comprobante de compra, hubo un uso inadecuado del producto, transcurrió el plazo de vigencia, hay daños ocasionados por un tercero, o si los productos fueron adquiridos en oferta o descuento y se avisó previamente que no contaban con garantía.
3: Por ley, todos los proveedores están obligados a entregarte una póliza de garantía por escrito al momento de recibir tu bien o servicio. Esta debe ser clara y especificar qué cubre, por cuánto tiempo y a dónde debes acudir para hacerla efectiva.
4: Recuerda que cuando un producto no sirve para lo que fue diseñado, tienes derecho a elegir entre la reposición del bien, la rescisión del contrato o una reducción en el precio. Y en todos los casos, la ley contempla tu derecho a una bonificación. Para que tu próxima compra no termine en una decepción, te compartimos estas recomendaciones finales.
3: Revisa la garantía antes de comprar. Verifica vigencia, cobertura, cómo aplicar y dónde están los centros de servicio. Conserva tus comprobantes, guárdalos y sácales una foto o copia porque el papel térmico se borra. Reporta fallas de inmediato. Acude al proveedor para solicitar reparación, reposición o reembolso.
4: No acudas con terceros. Si alguien ajeno al proveedor intenta reparar el producto, la garantía es invalida. Desconfía de frases prohibidas. Expresiones como "no hay cambios ni devoluciones" no pueden estar por encima de la ley.
3: Si tienes problemas para hacer valer tus derechos, acércate a la Profeco. Puedes escribirnos a los correos denunciaprofeco@profeco.gob.mx, denunciapublicitaria@profeco.gob.mx o solicitar asesoría personalizada en asesoría@profeco.gob.mx.
4: No olvides que al exigir que se cumpla tu garantía, no solo defiendes tu dinero, sino que fortaleces una cultura de respeto que beneficia a todas y todos. Ejercer tus derechos como persona consumidora es la mejor forma de proteger tu economía y fomentar un mercado más justo.
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3: Te invitamos a conocer todos los detalles sobre la edición 591 del mes de mayo de la Revista del Consumidor en su versión impresa o digital.
4: Procuraduría Federal del Consumidor, medio siglo cuidando a las personas consumidoras.
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0: gracias, sí. Muchas gracias, muchas gracias. Pero no tengo dinero, pero grande corazón. Bye.
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0: ¡Ánimo!
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0: Muchas gracias.
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0: amor. Familia, ¿cómo están? Buenos días. Ya amaneció, ya salió el sol. Bueno, todavía no sale el solecito, pero ya amaneció.
1: No, pero se ve que está nublado, ¿eh? Sí, se ve que va a estar la mañana nublada.
0: ¿Está fresco? Pues ayer llovió.
1: Sí, llovió feo para el poniente.
0: Y... ¿Cómo llueve feo y cómo llueve bonito?
1: Haz de cuenta que
0: ¿cuál es la diferencia entre llovió feo y llovió bonito?
1: Es que ayer no se arregló, no se arregló. ¿No? Y así nomás salió.
0: Y así salió, así como si se acabara de levantar y llovió.
1: Y llovió. Estaba de malas. Estaba de malas la lluvia.
0: Mira. Uh-huh. ¿Tú sabes cuál es el número que no se vende?
1: ¿El número que no se vende? Mm. ¿Cuál es el número que no se vende?
0: El 90.
1: ¿Por qué?
0: Buenos días, hola, 6:04 a.m. Estamos dando inicio de A Toda M. De aquí hasta las 10:00 a.m. en punto les vamos a estar saludando, acompañando. Quédense sintonizándonos de aquí hasta las 10:00 a.m. en punto. Les saluda Martín Campos, el Brody, y Juan Carlos Chiñas, el Zorro Presa. Háblanos para platicar. Aquí andamos saludándote, acompañándote. Y vamos a dar inicio con el Man.

cada que te levantes, cada que arranques un día nuevo. Párate frente al espejo, mírate fijamente. Sonríe, sonríe, échate acá la sonrisita y mirada coquetona, mirada matona. Te miras y te dices bien fuerte.

Moviéndose, venga, moviendo todo el cuerpecito, que se sienta esa energía, que se sienta que ya despertaste. Empiézate a mover frente a un espejo, párate derechito, échate una mirada matona y con una pequeña sonrisa, repítete eso.

Me encanta esa actitud con la que comienzas cada mañana, arrancando el día. Te paras frente al espejo, te miras, te sonríes, te dices, qué chulo amanecí. Oye, qué guapo estoy. Mira nada más cómo amanezco. Pero empiezas a mover el cuerpo, le empiezas a dar energía, le echas un poquito de sabor y te repites bien fuerte.

0: decir.
1: Mira nada más, qué chula, qué chulo. Te ves ya muy, pero muy guapa. Muy guapo, venga. Date esa vueltecita, sexy. Créetela. Siéntete poderoso, poderosa. ¿Cómo dice? ¿Qué dice?

0: sí.
1: Y mira, ya viste cómo sí causa resultado este mantra. Por lo menos ya te moviste, por lo menos ya te sacudiste, por lo menos ya te inyectaste energía y repite.

0: Mande a toda M.
1: Ya son las 6:08. Aquí está esta rolita.
2: Moviendo las alitas. Venga, venga.
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0: ¿Cómo están? Buenos días, familia. Hoy les quiero compartir esta frase que dice así: sigamos adelante, sigamos adelante. Que la única persona que ganó dinero caminando hacia atrás fue Michael Jackson. Sigamos adelante, que la única persona que ganó dinero caminando hacia atrás fue Michael Jackson. La vida tiene una dirección natural hacia adelante. Sin embargo, muchas veces nos quedamos atrapados mirando lo que salió mal, lo que perdimos, los errores que cometimos o las oportunidades que dejamos pasar. Aprender del pasado es importante, pero vivir en él puede convertirse en un freno para nuestro crecimiento. Ninguna meta se alcanza retrocediendo. Ningún sueño se construye mirando constantemente por el espejo retrovisor. Michael Jackson hizo el famoso Moonwalk, el paso de la luna, y ganó dinero caminando hacia atrás sobre un escenario. Pero fuera de ahí, en la vida real, el progreso ocurre cuando damos pasos hacia adelante, aunque sean pequeños, aunque sean lentos, o que estén llenos de incertidumbre. Así es que deja de darle tantas vueltas a lo que ya no puedes cambiar, agradece lo aprendido, suelta lo que pesa y sigue avanzando. Tal vez no puedas cambiar tu pasado, pero sí puedes construir un futuro completamente diferente. Esta es la frase del día.
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0: Súbele a su radio, ¿cómo están? Buenos días, familia. Saluditos a todos los que ya están conectados. TikTok, hoy estamos en TikTok, El Brody y el Zorro Fresa en A Toda M.
2: Saludos al buen Dimas Ramírez.

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0: de junio.
1: Ah, ok. Para junio.
0: Para junio.
1: Aries.
0: Aries.
1: Aries.
0: Tendrás la energía del haz de oros. Y esto significa que tendrás un mes de triunfos, de abundancia, de renovación. Junio será una etapa ideal para dejar atrás situaciones del pasado y enfocarte en nuevos proyectos profesionales, en negocios propios que van a traerte buenas ganancias. Así que hay que aprovecharlo, Tauro.
1: ¡Tauro!
0: En el aspecto de dinero, en el aspecto económico, Tauro, va a ser un mes favorable para liquidar deudas, para fortalecer las finanzas. También podrían presentarse viajes inesperados o invitaciones especiales que van a traerte alegría. ¡Géminis!
1: ¡Géminis!
0: Habrá movimientos laborales importantes, Géminis, incluyendo cambios de puesto, ajustes profesionales. Pero al final todo será para beneficio tuyo. También surgirán asuntos relacionados con propiedades, herencias o con trámites legales. ¡Cáncer!
1: ¡Cáncer!
0: Para ti, Cáncer, el amor se va a fortalecer. Podría llegar una persona especial para quienes están solteros. Los nacidos bajo Acuario, Piscis y Escorpio serán especialmente compatibles para ti. Para nuestros amigos de Leo.
1: ¡Leo!
0: Los viajes, las reuniones familiares, los eventos sociales van a ocupar buena parte de tu agenda. Además, será un mes ideal para reinventar tu imagen y fortalecer tu autoestima. Virgo.
1: Virgo.
0: Paciencia. Grandes recompensas. La carta de la templanza. Recuerda, Virgo, que todo llega en el momento adecuado. Junio será un periodo clave para resolver trámites, asuntos legales y documentos importantes. ¡Libra!
1: ¡Libra!
0: Los signos de Aries, Géminis y Acuario tendrán una conexión especial contigo, Libra, durante este mes de junio. Tus números mágicos y de la suerte son el 7, el 24 y el 28. ¡Escorpio!
1: ¡Escorpio!
0: Llega el inicio de una nueva etapa para ti. Será un mes de reflexión, de decisiones importantes sobre el rumbo de tu vida. Tanto sentimental, familiar y económica. Sagitario.
1: Sagitario.
0: Será fundamental elegir bien a las personas que forman parte de tu vida sentimental. Evita relaciones que representen una carga emocional. Capricornio.
1: Capricornio.
0: La fortuna gira a tu favor. La rueda de la fortuna anuncia cambios positivos, viajes, avances económicos para ti, Capricornio. La suerte estará de tu lado en inversiones y proyectos que habías pospuesto. Acuario.
1: Acuario.
0: Se presentan posibilidades de viajes, de cursos, de actividades que ampliarán sus horizontes personales y profesionales. Piscis.
1: Piscis.
0: Es momento de creer en ti. El amor también tendrá un papel importante, especialmente con personas de Piscis, Cáncer, Virgo. Además, la suerte favorecerá en los juegos de azar y las oportunidades financieras inesperadas. Este es el mensaje de las estrellas para este mes de junio. Que tengan mucha luz.
1: Muchas gracias, maestro. Qué amable.
0: Cuídense mucho. Ya me voy.
1: Gracias, maestro.
0: Gracias, maestro.
1: Buen día.
0: Adiós.
1: Pórtese bien.
0: Adiós.
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1: Ya son las 6 de la mañana con 32 minutos, 6 de la mañana con 32. Ahorita vamos a complacer, ¿no? Mientras, vamos a ir a la pausa. Saluditos a todos los que están por acá conectados. Gracias por sintonizarnos. Para Eli Cruz, para Silvia Rivas, buenos días. Para Jess, gracias por estarnos acompañando en esta rica mañana. Para Francisco Conchillos, ¿cuándo vendrán a Iztapalapa? Pues cuando nos inviten.
0: ¿Cuándo volverán? ¿Qué va a haber en Iztapalapa?
1: No, siempre hay fiesta. Siempre. Siempre hay fiesta allá en Iztapalapa.
0: Cuando hay comparsas y todo eso, carnaval.
1: Claro, cuando hay carnaval. Carnaval toda la vida.
0: Exacto. Conéctense porque estamos transmitiendo en vivo ahorita en TikTok.

0: Ahí estamos en el TikTok del Zorro Fresa. Ahí conéctense, estamos...
1: Dele corazones.
0: Estamos haciendo transmisión en vivo. Muchas gracias a toda la banda que está reportando. Vienen los detalles de la Q.
1: ¿Quieres hacer un detalle?
0: Acabamos de publicar ahí en nuestro Facebook la imagen. Si usted quiere un detalle, mándenos mensaje de WhatsApp 55-51-668-940 y le vamos a marcar a esa persona especial para dedicarle una canción. Puede ser tu mamá, tu papá, tu esposo, tu esposa, a quien tú quieras. Márcanos también, puedes marcar 55-51-668-940.
1: Son las 6 de la mañana con 33 minutos. 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
13: ¡Uy! ¡Es el Grupo Brindis!
14: Ya son las 6:36, que no se le haga tarde, levántese temprano.
13: Vienen los detalles, mándanos mensaje a quién te gustaría que le marquemos. 55 51 668 940.

0: Todos los éxitos gruperos están en La Q. Son las 6 de la mañana con 44 minutos. Vamos a los detalles de La Q. A todos los que nos están marcando, 55-51-66-8940. 55-51-66-8940. Vamos a saludar a...
1: En esta mañana tenemos a alguien en la línea telefónica, a nuestra amiga Vero.
0: Hola Vero, ¿cómo estás? Buenos días.
2: Hola, buenos días. Bien, gracias.
0: Bienvenida.
2: ¿Mande?
0: Bienvenida, qué gustazo saludarte, Vero.
2: Muchas gracias.
0: ¿En dónde estás, Vero?
2: Aquí en Iztapaluca, Ayotla Iztapaluca.
0: Ayotla Iztapaluca, ¿y a quién le vamos a marcar?
2: A mi sobrino.
0: ¿Qué se llama?
2: Ángel.
0: ¿Cuál es el motivo de que le vamos a marcar a Ángel?
2: Porque va a cumplir año.
0: ¿Cuándo?
2: El jueves.
0: ¿Y cuántos cumple?
2: 20.
0: No, ya, ya.
2: Ya está grande.
0: Oye, ¿y le vas a regalar algo o este es el regalo que tienes para él?
2: No, aparte.
0: Sí le vas a, o sea, aparte sí le vas a regalar, porque luego, o sea, está bonito el detalle que te marquen por la radio, pero sí. Así es que como no tenía nada que darte, pues mejor le hablemos al zorro y al Brody.
2: No, sí le vamos a dar su regalito.
0: Oye, ¿qué le vas a regalar?
2: Le gustan mucho los Legos.
0: Okay.
1: Ah, qué padre.
0: No, está padre, y aparte que le regalen algo que le gusta.
2: Sí.
0: Porque
2: sí.
0: Luego te salen, te traje unos calcetines, aparte de los calcetines y los colores que ni te gustan.
2: No, a él le gusta, desde muy pequeño es fanático de los Legos, de hecho hace sus videos y todo.
0: Uh-huh.
2: Y sí, sí, muy bonitos y pues ya, digo, pues siempre sabemos como que pues, el Lego que más o menos quiere. Que le regalemos.
1: ¿Y este año de qué va a ser el Lego?
2: Pues estamos pensando que del One Piece.
1: Okay.
0: ¿Del qué?
1: One Piece.
2: Del One Piece.
0: Del One Piece, ok.
2: Ajá.
0: Del One Piece Zurita.
2: No.
1: Ver, pues vamos a marcarle.
0: ¿Qué tienes el nombre?
1: En este momento, ¿tú crees que qué está haciendo?
2: Se ha de estar preparando
0: bañando.
2: Para ir a la universidad.
0: Se ha de estar tallando los sobacos.
1: O sea, él estudia.
0: Pues sí, tiene 20 años.
2: Sí, va en la universidad y yo creo, me imagino que o ya va en camino o se está preparando para irse.
0: Vamos a comunicarnos con Ángel.
1: ¿Qué está estudiando? ¿Qué carrera?
2: Ay, la verdad es que sí no me acuerdo. Es que quiere entrar a Chapingo, pero todavía no entra,
1: qué
2: pero
1: padre.
2: Está en la universidad.
0: ¿Ahí en Chapingo solamente son carreras como de agrónomo?
1: Ajá.
2: Sí.
0: Ingenierías, ¿no?
2: Él quiere estudiar.
1: Es grandísimo, Chapingo.
0: Sí, es muy grande. Y bueno, no, es que no solamente son esas. También hay carreras de investigación.
2: Ajá, veterinarios.
0: Exacto,
2: no sé,
0: exacto.
2: Sí, ya hizo su examen para que, a ver si primeramente Dios queda.
1: ¿Él dónde vive?
2: Ahí en Ozumba.
0: Saludos para todos los estudiantes de la Universidad de Chapingo, para todos los egresados de Chapingo. Para todos los catedráticos y profesores de Chapingo.
1: ¿Viene mucha gente de varios estados?
0: Sí, a estudiar esa universidad.
1: A mí me toca ver los viernes al pasar por ahí, cómo van saliendo ya para regresarse a sus...
0: El Brody los viernes se levanta muy temprano y como no le gusta llegar temprano a trabajar, se queda sentado viendo cómo pasa la gente.
1: No, en la tarde, cuando no voy a mis eventos.
0: Ah, también, también le encanta llegar tarde a sus eventos y se queda sentado esperando a ver cómo llega la gente.
1: De fiestas muy cercana ahí de Chapingo.
0: O sea, ¿se imaginan que ustedes... Que el Brody llega a la radio a las 5:40 y se queda aquí afuera en el estacionamiento, ahí dentro de su carro.
1: Échate
0: hasta que den las 6.
1: Bueno.
0: ¿Está bien o está mal?
1: Está bien.
0: ¿Tú qué crees, Vero? ¿Está bien o está mal? De todos modos, ya entró a la empresa.
1: No está contestando.
0: Híjole.
2: ¿Te puedo dar el número de su mamá?
0: Por favor, danos el número de su mamá.
1: A ver, espéranos tantito, espéranos.
0: ¿Cuál es?
1: Tantito.
2: La 355.
1: No, espérame.
0: Espérate.
1: A ver. Ahí, en estos momentos estamos tomándole el teléfono a nuestra amiga.
0: ¿Cómo?
1: Vero, para marcarle a su sobrino Ángel, allá
0: 7-4.
1: En Ozumba. También saludamos a nuestra amiga Mati Hernández, que en estos momentos
0: los
1: ya está
0: dos,
1: en línea. Saludamos también al Trompas en Azcapotzalco. Y tenemos ahorita igual un mensaje muy bonito.
0: ¿Ya me borraste el mensaje, Carmen?
1: Aquí está, aquí está.
0: Ya, marca.
1: Ok, ya lo tenemos.
0: La 3.
3: ¿Me cuelgo?
1: Ok, ya tenemos el nuevo número.
0: Vamos a marcar, vamos a marcar, vamos a marcar. Mi hija hizo su examen en mayo. Ojalá sea aspirante seleccionado. ¿Para qué? O sea, hizo examen para la universidad. ¿En dónde? ¿Y qué quiere estudiar?
1: 459. Ahí estamos marcando.
0: Dice el brother que está bien, que recupera el sueño. Bueno, más bien dicen acá.
1: En estos momentos, Ángel, estamos marcando a
0: su mamá
1: Ángel.
0: Es Guadalupe, la que tal vez nos pueda contestar.
1: A Guadalupe. Son las 6:49. Muchas gracias a toda la familia de la Q 940.
4: Bueno.
0: Hola, Guadalupe, ¿cómo estás? Buenos días. Estamos marcando de la estación de radio La Q 940. Te saluda Juan Carlos Chiñas, el Zorro Fresa, y Martín Campos, el Brody.
1: El motivo de nuestra llamada es porque sabemos que tu hijo...
0: Hoy cumpleaños.
1: Hoy cumpleaños y alguien le quiere hacer un detalle, pero no nos contesta a su teléfono.
0: Y queremos saber si anda contigo. O lo tiene cerca.
1: Que nos lo puedas comunicar. Bueno, bueno.
0: ¿Guadalupe?
4: Ya se fue a la universidad.
0: No nos digas eso.
1: No.
4: Sí.
0: Es que le estábamos marcando su celular y no nos contesta. Tenemos en la línea telefónica, teníamos. Me parece, no sé. No, ¿teníamos?
1: Se fue.
0: Ajá. ¿Le colgaste?
1: No.
0: No, le colgaste. No, teníamos a Vero, que es, me imagino, que tu hermana.
1: Y ella le quería hacer
0: Le quería hacer un detalle.
4: ¿A quién tiene la otra línea?
0: A Vero. Aquí está.
1: Sí, déjale, marcamos a Vero porque nos colgó. Pero para que hables con ella.
0: Y nos está platicando que hoy es cumpleaños y le quería hacer un detalle a través de la radio y le quería dedicar una canción. Estamos comunicándonos con ella, ¿eh? Danos un segundito,
1: ya
0: Guadalupe.
1: Ya la teníamos acá, pero se nos fue. A ver, ahí va. Vero.
0: Vero. Ah, no, eso no marca.
1: Ay, tampoco Vero nos contesta.
0: Ay, le encargamos a Vero.
1: Vero.
0: Son las 6:51. Saludos a todos los que están conectados a través del TikTok. Gracias.
4: Bueno.
0: Hola, Verito.
4: Hola, se cortó la llamada.
0: ¿Qué crees que ya se fue a la universidad, pero tenemos aquí a Guadalupe? ¿Ella qué es de ti?
4: Mi cuñada.
0: ¿Tu cuñada?
1: Ah, tu cuñada.
0: Tenemos aquí a Guadalupe en la línea telefónica y pues hazle llegar el mensaje a Guadalupe para que al rato le diga, ah, eres remenso, te fuiste y tu tía te tenía un detalle. Adelante, Verito, ahí está Guadalupe.
4: Hola, Lupita, buenos días.
5: Hola.
4: ¿Cómo estás?
5: Buenos días.
4: Le quería dar una sorpresa a mi niño.
5: Ay, qué lindo. Ahora, ¿cómo lo grabo?
4: Pues no sé.
1: Pues ahora dedícasela a ella.
4: Ahora también te la dedico a ti. Pues era para mi niño, pero sabe que lo quiero mucho. Que es un niño muy especial porque pues le echa muchas ganas a todo lo que hace. Y pues en lo que yo pueda ayudarlos, pues saben que pues siempre los voy a apoyar, tanto a él como a mi niña y a todos ustedes. Los quiero mucho.
1: ¿Y qué canción le quieres dedicar a tu sobrino?
4: La de Hijo Mío, la de Grupo Firme.
1: ¿Va? Pues ahí le pasas el chisme a tu hijo.
5: Ay, sí, muchas gracias, pero te quiero mucho. También sabes que cuentan con nosotros, tú y mi niño Andy. Muchas gracias.
1: Y le dices a tu hijo, ¿para eso te compramos celular, para que no lo contestes?
5: Sí, le voy a decir.
0: Cuélgaselo en el cuello.
1: Sí. Dile, no fueran Legos, porque entonces sí. No fuera un celular de Lego.
0: Les mandamos un abrazo.
4: Muchas gracias. Que tengan buen día.
0: Bye.
5: Gracias, Vero, gracias.
4: Bueno. De qué, gracias. Cuídense mucho, los quiero.
1: Bonito día, bye.

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1: Son las 6 de la mañana con 56 minutos, 6:56.
2: 6:56.
1: Tenemos otro detalle. Alguien nos mandó un mensaje muy sentido, muy lindo, directamente desde su corazón, pero nos dice que prefiere que nosotros lo leamos al aire para que esta persona especial pueda escucharlo en esta mañana. Así ¿listo? Que adelante.
2: Dice por acá, dice, hola, saludos desde la alcaldía Miguel Hidalgo. Quiero dedicarle estas palabras a mi niña Aislín Zárate. Hija, te amo con todo mi corazón. Eres lo mejor que tengo en esta vida, mi mayor orgullo y la razón por la que sigo adelante cada día. Gracias por estar conmigo en los momentos tan difíciles, especialmente ahora que se cumple un mes de la partida de tu mamá. Tu amor, tus abrazos y tu compañía han sido un gran consuelo para mi alma. Nunca olvides lo importante que eres para mí. Te amo infinitamente, mi princesa. Y hoy quiero dedicarte la canción Abrázame Muy Fuerte de Juan Gabriel, porque cada abrazo tuyo me da la fuerza que necesito para seguir caminando. Te amo, Aislín. Atentamente, Carlos Zárate.
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1: Vámonos con los temerarios.
2: Temerarios.
1: Esto es Loco por Ti.

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1: ¿Cuándo vienen?
2: Ya a las 7 de la mañana con 6 minutos, 7 con 6. En esta mañana ya tenemos ni más ni menos que al buen Gianca Vital. ¿Cómo estás, mi Gianca? Buenos días.
3: Muy buenos días, mi querido Brody, mi querido Zorro. Feliz y contento de estar aquí con ustedes para hablar de lo más relevante en el mundo de los deportes. Cada vez falta menos para el inicio de la Copa del Mundo. Ya lo habíamos dicho ayer, la convocatoria, cómo había quedado los 26 seleccionados. ¿Les parece si hablamos cómo quedaron los jerseys, los números, que también ha dado un tanto de qué hablar, cómo quedaron los dorsales para esta convocatoria, este ajuste veraniega cómo quedaron los números? Primeramente, el número uno para este mundial va a ser el buen tal Rangel, el número dos Jorge Sánchez, número tres César Montes, número cuatro Edson Álvarez, número cinco Johan Vázquez, número seis para Eric Lira, el número siete Luis Romo, el número ocho Álvaro Fidalgo, quien tras no participar Charly Rodríguez, le ceden el 8 con el cual jugó con las Águilas del América. Posteriormente, el número 9 para Raúl Jiménez. El número 10, la primera polémica, Alexis Vega. Si bien ya repitió o está repitiendo luego de lo que sucedió en el Mundial de 2022, pues surge esa ligera polémica, ¿no?, del número 10. Posteriormente, el número 11 es para Santiago Jiménez, el número 12 para Carlos Acevedo, número 13 el mítico y legendario ya de Guillermo Ochoa. El número 14, esto es una noticia buena, si así lo podemos ver, es para Armando
4: para González. Para la hormiga González.
3: Sí, se le hereda el mítico 14 de
4: Chicharito.
3: Ahora alguien más de Chivas lo vuelve a portar y es la hormiga, el hormigol. El número 15 para Israel Reyes, número 16 es para el buen Julián Quiñones, número 17 para Orbelín Pineda. Es así como se van generando un poco los dorsales, ¿no? El número 19 para Gil Mora, posteriormente tenemos el número 20, acá perdí la lista, pero bueno, es un poco de cómo va quedando. Brian Gutiérrez es el número 26, de igual manera el número 24, el número 22 se le quedó al Memote Martínez, que también por ahí estaba la duda de cuál era el número que iba a estar teniendo el buen Guillermo Martínez, el 23, que ya se hizo tradicional para el buen Jesús Gallardo y que ahora pues en este mundial también lo va a estar usando, 24 repite de mundial pasado Luis Chávez. Entonces, así un poco los dorsales que van a tener los jugadores para este mundial. Reitero, la polémica se genera un poco con Alexis Vega y el número 10, ¿no? Porque históricamente siempre el 10 en la selección lo había estado portando el jugador más decisivo de la cancha, ¿no? Y ahora pues se lo da a Alexis Vega, que tal vez no está en las mejores condiciones, que llega un tanto tocado y que tal vez con selección no ha demostrado al 100 la capacidad que tiene y que ha desplegado en algunos partidos con el Toluca, ¿no?
2: Controversial esto de los números, porque también comunica muchísimo, ¿no? Y también muchas veces comercialmente tiene que ver, ¿no, Millanca?
3: Sí, totalmente de acuerdo. O sea, sobre todo esos números principales, ¿no? Como lo es el 10, el 9,
4: el 11.
3: Sí.
4: El 1 del portero.
3: Ochoa pues ya adoptó el 13 y ya se hizo un número pues el legendario en él, ¿no? El número 13 con la selección.
4: Claro.
2: Sí, totalmente. Y oye, a mí me sorprendió que ayer Ricardo Antonio La Volpe salió a decir, oye, pues no, nada más no inventen, ¿no? No vayan a inventar de más, no vayan a estar cambiando posiciones por lo que se viene venir con el Chino Huerta, por ejemplo.
3: Sí, un poco lo del Chino Huerta, que por cierto él va a estar usando el número 21, César. ahí va a estar un poco controversial la situación, porque en la misma banda, lo lógico nos diría que tanto Alexis Vega como el Chino van a estar jugando por la izquierda, ¿no? A perfil cambiado. La situación que viene aquí es que los dos no están al 100, o sea, Alexis Vega sabemos que su recuperación la terminó de hacer con la selección mexicana, y el Chino Huerta pues que regresó con su club, sí, pero tuvo muy, pero muy pocos minutos, o
4: claro.
3: Sea, el ritmo lo está adoptando apenas en esta convocatoria con la selección, en estos juegos que va a tener, que tuvo contra Australia y que va a tener el jueves contra Serbia. Entonces ahí es donde uno dice, pues tienes dos jugadores que no están al 100 en la misma posición.
4: Oye, Yanka, ¿había otros jugadores que cubrieran esas posiciones y que estuvieran al 100?
3: Mira, yo ahí también es un debate que se ha venido a dar, que decían, es que Chávez no está al 100, es que Edson no está al 100, es que el Chino Huerta no está al 100, el propio Alexis Vega, y entiendo, ¿no? Entiendo la molestia que genera eso y que prácticamente vengan a hacer la última parte de su recuperación con la selección mexicana. Pero a ver, fuera de ahí, la verdad, alguien que estuviera en un nivel excepcional de selección, creo que el único que por ahí pudo haber entrado en esta convocatoria, que tuvo una muy buena temporada, fue Diego Lainez, pero tampoco es que haya sido una temporada a lo Lionel Messi, a lo Cristiano Ronaldo, llena de goles, asistencias, generaciones de peligro hacia el arco rival. O sea, tampoco es como que te hayas perdido de megajugadores que no hayan entrado en la convocatoria. Lo habíamos dicho, Charly Rodríguez, pero sabemos que con selección ha dejado mucho que desear. El propio Marcel Ruiz, que muchos es la queja, ¿no? Es que Marcel, a ver, con Toluca no, desde que se infiltró la rodilla, no pudo completar básicamente ningún solo juego por las molestias.
4: En hubiéramos naturalizado a Paulinho.
3: Salió al minuto 60, o sea, se habla de que no estaba.
4: Pues sí, claro, o sea, por eso mismo nos ponemos a pensar, ¿qué otros jugadores se pudo haber llevado si no se hubiera llevado, por ejemplo, Alexis Vega?
3: O sea, ahí en este lado, pues no, o sea, no había alguien más como que cubriera bien. O sea,
4: a menos, Lainez, digo, a menos de que hubiera naturalizado a Paulinho.
3: Ándale, que es más delantero, ¿no? Y Vega es más extremo, pero claro. Hubiera entrado en la conversación.
4: Pues vamos a ver qué tal nos va con estos jugadores, con estos seleccionados. Fíjate que yo vi unas declaraciones del Vasco Aguirre que pues en realidad no se quiere meter en más polémicas, que de por sí todo mundo lo mete dentro de la polémica. Claro. Cuando le preguntan si Memo Ochoa tiene posibilidad de jugar algún partido, que él responde, todos mis seleccionados, los 26 que están, no son 11 y
2: tienen posibilidades.
4: Y sustitutos. Los 26 son jugadores de primer nivel que tienen posibilidad de jugar un partido o no jugar.
2: ¿Qué es la tangente, no? Sale por la tangente,
4: claro.
2: Y la salida política.
3: Pero es que o sea, entiendo que tal vez sea una salida fácil que pueda tener el Vasco Aguirre, pero es que también es que así es el Vasco Aguirre, o sea, es de lo que menos te puedes esperar es lo que termina haciendo. O sea, tan solo hay que recordar el caso de el Conejo Pérez, de cómo se dio su titularidad. Él, básicamente, ese ciclo, esa eliminatoria mundialista, no participó ni un solo juego por ahí, un juego en el 2009 que tuvo con la selección mexicana, y de ahí no volvió a tener actividad. Y ya en los amistosos previos al mundial, que fueron el 2010 comenzó ante Bolivia, Nueva Zelanda, Corea del Norte, Islandia y Ecuador, no fue ni convocado esos partidos, que hasta Ecuador fue en mayo. El primer partido que llega a ser convocado es ante Senegal el 10 de mayo. Después de ahí se enfrentan ante Angola y Chile. No juega el Conejo Pérez. Después, el 24 de mayo del 2010, juega ante Inglaterra, en Wembley. Ahí tiene participación. Luego vienen otros dos partidos donde no juega, que fue ante Países Bajos y ante Gambia. No juega esos partidos. Y el último partido previo a la Copa del Mundo del 2010, que fue ante Italia, tiene participación, es titular y juega los 90 minutos. Pero o sea, estamos teniendo en cuenta que básicamente fueron 12 partidos los que tuvieron de preparación en ese 2010. solo jugó 3 encuentros y terminó siendo el arquero titular. Por eso digo, tal vez no es que se vaya por la tangente, sino es que es así el Vasco Aguirre. No claro. Te puedes esperar nada de él.
4: Pues mira, yo creo que vamos a ver qué tal nos va con los jugadores que tenemos. Tenemos, creo que grandes porteros. El tal Rangel es un gran portero. Memo Ochoa ha sido un gran portero. Para todos aquellos que digan, es que lo han goleado. Pues miren, nada más a Keylor Navas, ¿no? No ganaron la Copa con Pumas y también fue uno de los mejores porteros del mundo.
3: Sí. De hecho, si sacan las estadísticas, el promedio de goles que recibe por partido, teniendo en cuenta que él ha tenido muchísimos partidos porque ha tenido una carrera muy longeva, es un promedio muy similar al que tuvo Jorge Campos, por ejemplo, en su carrera. Reitero, claro. Promedio, no te estoy diciendo goles en total, sino en promedio, es un promedio muy similar. Entonces, las estadísticas ahí están. Guillermo Ochoa para nada es un mal guardameta. Guillermo Ochoa a nivel mundial es un futbolista muy bien visto. Y aquí en México, lamentablemente, pues no se le da el valor de lo que ha sido Ochoa con la selección, con la selección a lo largo de su carrera. Entonces, creo que en el tema portería, si es de Rangel, si es Ochoa, creo que cualquiera de los dos está totalmente listo para tener esa responsabilidad de ser el guardameta titular de la selección mexicana, ¿no?
2: Y mira, estamos a 9 días del Mundial. Yo en estos momentos les digo que yo estoy ilusionado con la selección y que yo sí creo que vamos a llegar a cuartos de final. Y lo digo ahorita porque después, cuando haya buenos partidos en el primer, segundo partido, ahora sí todos, ¡ay, sí, ya! La selección, yo lo estoy diciendo desde ahorita, porque muchos, no, es que la decepción.
4: Mira, yo quiero, de verdad, yo quiero apoyar al equipo completo, a todos los jugadores, a todos los que ya se seleccionaron, a todos los que eligió el Vasco Aguirre, y ya no voy a decir, no, mejor si hubiera llevado a...
2: No, ya.
4: A los que están, ya los seleccionaron, y pues vamos a apoyarlos.
2: Y mira, una cosa también, ¿cuándo fue el último mundial que tuvimos? 1986, 40 años después. O sea, esto solamente ocurre y quién sabe cuándo vuelva a ocurrir. Unos 50, 60 años.
4: Entonces, ¿por qué dices esto solamente ocurre?
2: Pues, ocurrió.
4: Ya ibas a ponerle un número.
2: Pero yo creo, yo ya lo veo muy complicado que vuelva a ocurrir, por lo menos en los siguientes 100
4: por
2: años.
4: Por lo menos en lo que vives aquí en la Tierra.
2: Sí, exacto. ¿Sí? Entonces, yo creo que hay que disfrutarlo. O sea, va a ser una fiesta. Y es una fiesta y es como el vecino de, ay, es que mira qué ruidaje están haciendo, ay, es que mira, ya pusieron la carpa. Pues, y ya estás invitado porque tú eres parte de, pues ya mejor métete y disfruta la fiesta, ¿no? O sea, sí, además son 15 días los que van a estar ahí. Entonces, hay que disfrutar de esta fiesta mundialista.
3: Como lo dices, Brody, ¿quién sabe cuándo volvamos a tener un mundial? La última vez que tuvieron un mundial en Chile fue en el 62. La última vez que tuvieron un mundial en Uruguay, en Inglaterra fue en el 66. La última vez que hubo un mundial en Uruguay fue en 1930. Van a tener el siguiente, sí, pero de aquí a, o sea, básicamente van a pasar 100 años para que ellos vuelvan a tener un mundial. Entonces, como lo dices, de aquí quién sabe cuándo volvamos a tener una Copa Mundial en territorio mexicano. Así que a disfrutar. Y de hecho, acerca de eso ya salieron más detalles de la inauguración del 11 de junio. Desde las 7:30 de la mañana el estadio va a abrir las puertas. Hay que tener en cuenta lo que hemos dicho. Se va a cerrar el perímetro, va a estar cerrado básicamente 5 kilómetros a la redonda del Estadio Azteca, o sea, por lo que va a empezar a afectar
4: el
3: día. Por eso mismo, el acceso al estadio va a ser caminando. Va a ser caminando, no va a ser el estacionamiento. Esto va a ser totalmente a pie. Y la recomendación, a pesar de que desde las 7:30 va a estar abierto el Estadio Azteca, es de que se llegue a partir de las 9:00. A las 11:30 van a comenzar la ceremonia de inauguración con conciertos. Los artistas que ya han confirmado para esta inauguración, para este día, Los Ángeles Azules, J Balvin, Belinda, Maná, Alejandro Fernández, Lila Downs, Danny Ocean y Tila. Estos son los que van a estar presentes. Tiene Tila, una artista sudafricana, que ha estado pegando a nivel mundial. Entonces, a esa hora inicia. Y más o menos como 12:40 es cuando va a estar presente Gianni Infantino, dando, por así decirlo, el banderazo inicial para que a la 1:00 p.m. comience de manera oficial esta Copa Mundial de la FIFA 2026. Entonces, así un poco el cómo va a estar repartido el próximo jueves 11 de junio. Va a ser un caos para que se vayan previniendo,
2: Váyanse previniendo, pero como...
4: Yo me quiero divertir, pero en mi trabajo ayer, no me dejan.
2: Ayer ya anunciaron que va...
4: Yo quiero entrar a la fiesta, pero en mi trabajo no
2: me dejan. Ayer ya anunciaron que no va a haber clases y hacen una invitación a toda la iniciativa privada para que se puedan estar haciendo home office, para que puedan estar tomando ese tipo de medidas.
4: Para que en los trabajos digan, ahora sí no vengan, mejor váyanse a ver el juego.
2: Exacto, sí.
4: Como en la primaria.
3: Sí, porque no, la verdad es que sí va a estar muy pesadito, sí va a ser mucho caos vial por todas las medidas que toma FIFA. Entonces, reitero, también, si no tiene boleto y no tiene nada que hacer por alrededor de la Azteca, mejor ni vaya, porque va a ser mucho caos, muchos filtros, y no diga, pues voy a ver si me consigo una sudafricana. Mejor ya terminó el partido, ¿no? Ya que vaya a ver.
4: Gracias, Gianca.
3: Así la información. Nos escuchamos mañana. Saludos.
4: Saludos, bye bye. Es Gianca Vital con la información deportiva, aquí en A Toda M.
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2: Y aquí llega Bronco. Esto es Quiéreme como te quiero.
4: Son las 7 de la mañana con 22 minutos. Estamos a toda M. Les saludamos completamente en vivo. Saludos a todos los que están por acá en el TikTok. Bienvenidos.

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2: Aquí llega la banda El Recodo.
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2: Saludos a nuestra amiga Carla en Xochimilco. Saludos también a Ara, que ya están conectadas en esta mañana a toda M.

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1: Son las 7 de la mañana con 32 minutos, 7 con 32. Gracias a todos nuestros amigos que se están reportando a través del WhatsApp 55 51 66 8940. Márcanos también para escucharte, para complacerte, para saludarte. Aquí estamos ya a toda M en esta mañana. Viene en un momento más la reflexión, viene la contienda, así que no te vayas a despegar. Vamos a hacer una breve pausa y enseguida continuamos con más. Tú estás escuchando a toda M aquí en la Q. Así que no te despegues, solamente un instante nos tomará. Vamos a hacer esta pausa y volvemos enseguida. ¡Muy buenos días! ¡Feliz martes!
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0: 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Llegan los invasores de Nuevo León. Esto es Eslabón por Eslabón. Son las 7 de la mañana con 36 minutos.

Hoy quiero compartirte una pregunta para que nos pongamos a reflexionar. ¿Hay alguien a quien deberías agradecer antes de que sea demasiado tarde? Qué bueno que te quedaste escuchando. ¿Hay alguien a quien deberías agradecer antes de que sea demasiado tarde? Hay personas que pues han dejado huellas profundas en nuestra vida, que con el paso del tiempo llegamos a pensar que ya saben cuánto las apreciamos. Un padre que trabajó en silencio para que no nos faltara nada. Una madre que estuvo presente incluso en nuestros peores momentos. Un profesor que creyó en nosotros cuando nadie más lo hacía. O ese amigo que te tendió la mano cuando más lo necesitabas. Y sí, a veces sentimos gratitud. Muchas veces la dejamos guardada. Pensamos que habrá tiempo para decir gracias, que mañana llamaremos, que la próxima vez se lo haremos saber. Pero la vida nos recuerda que no siempre existe ese mañana. Por eso sería importante hacernos esta pregunta. ¿Hay alguien a quien deba agradecer antes de que sea demasiado tarde? Tal vez esa persona no espera nada a cambio. Tal vez ni siquiera imagina el impacto que tuvo en tu historia. Pero expresar gratitud no solo honra a quien la recibe, también libera el corazón de quien la da. Así es que no esperes a que una ausencia te haga decir las palabras que hoy todavía puedes pronunciar. A veces un simple gracias por todo lo que hiciste por mí puede convertirse en uno de los regalos más valiosos que una persona reciba en toda su vida. Te pregunto una vez más, ¿a quién deberías de agradecer hoy?

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1: Para nuestra amiga Irma en Naucalpan, muy buenos días. Son las 7:48.

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1: Es el grupo Mojado.
2: Ya son las 7:49.

0: pues ya estamos finalizando una hora más de A Toda M. Y ya viene ni más ni menos que la Cueva del Rock and Roll. Así que todos listos, todos preparados, porque en un momento más vamos a tener la Cueva del Rock and Roll. La Cueva del Rock and Roll. Por ahí ya nos estaban pidiendo algunas canciones para nuestros amigos de Alfajayucan, nuestro amigo José. Para su pequeñita.
1: ¿Sí, Alfajayucan?
0: Sí, Alfajayucan. Nos está pidiendo La Llorona Loca. Así que con esta vamos a abrir la Cueva del Rock and Roll. Así que vámonos. Vámonos a la Cueva.
1: Vamos a la Cueva del Rock and Roll. Regresamos. No te muevas. Quédate con nosotros aquí a través de La Q.
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1: Son las 8:03. Aquí está La Llorona Loca.

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1: Nos pide la chica Yeye para Vivi, para Brenda, para nuestro buen amigo Joshua. Le mandamos un saludo.
2: Un abrazo.
1: Un abrazo en esta mañana. Dice que anda dolorido porque se le cayeron dos muelas. Acá nos mandan, ¿cómo van los canarios bebés? Mira nada
2: ahí
1: más.
2: Va, los canarios bebés.
1: Están desayunando, qué bonito.
2: Buen provecho.
1: ¿Qué están desayunando? ¿Chilaquiles?
2: Pero, mira cómo les dan de comer.
1: Mira cómo les dan de comer a los canarios bebés.
2: Qué bonito.
1: Qué bonito.
2: Ahí va el pájaro, va por un alpiste.
1: Para darles.
2: Para darles.
1: Esta es la mamá, yo creo,
2: los,
1: ¿no?
2: ¿Se los pelará o qué?
1: Sí, se lo mastica.
2: ¿Lo mastica?
1: Lo mastica y ya lo de
2: gluta. ¿Cómo lo mastica si no tiene dientes?
1: Bueno, lo...
2: Se lo pasa, lo deglute y después lo vuelve
1: se
2: a...
1: lo echa.
2: Lo rejurge.
1: Se
2: dice, ¿no?
1: Se lo vomita.
2: ¿Sí?
1: Rejurgita.
2: Rejurgitan.
1: Rejurgitado. 55-51-66-8940 es nuestra multilínea para que te reportes en esta mañana y podamos complacerte. Lacu, buenos días.
3: Bueno, buenos días, Rodi, Zorrito.
2: Hola, ¿cómo estás? Buenos días.
3: Emily, Laura.
2: Emily, qué gustazo saludarte.
3: Mucho gusto, también yo.
1: Emily, ¿qué rolita quieres escuchar?
3: Quisiera que me pusieran Corazón Contento.
1: Va, que va. ¿Para quién va dedicada?
3: Para mi hermana Alicia Román.
1: ¿Ahí anda de visita?
3: Ella nos escucha en Ciudad Neza.
1: Ah, ok. Bueno, pues
3: ahí. Ya le dije que nos escuche y hasta ya nos escucha.
1: Excelente, excelente. Entonces, hasta Ciudad Neza se va esa
3: hasta
1: rolita.
3: Hasta Ciudad Neza, allá por San Agustín, Atlapulco.
2: ¡Ore! Hasta allá les mandamos un abrazo.
3: Ah, sí, muchas gracias.
2: Gracias a ti, Emily Laura.
3: Los quiero mucho.
2: Y nosotros a ti te queremos. Te queremos, Emily, te queremos.
1: Cuídate mucho, Emily.
3: Gracias.
1: Bye, bye. 55-51-66-8940 es nuestra multilínea para complacerte. Hola, Lacu, buenos días.
4: ¿Qué pasó, Brody? Torrito, buenos días.
1: ¿Qué tal? Buenos días.
2: Huicho, ¿cómo estás?
4: A toda M aquí escuchándolos.
1: Muy eso. Bien, Huicho. ¿Qué te gustaría escuchar, mi Huicho?
4: Y es por ti.
1: Y es por ti.
2: Y es por ti.
1: Con la apuesta.
4: La apuesta perdiste.
2: ¿Es, no. por ti, ¿Es por ti de quién?
4: De Loreno, creo que es.
2: ¿De Loreno?
4: Sí, me parece que sí, de Loreno.
1: Ahorita vale. Te la ponemos.
4: Gracias, que tengan un excelente día y un saludito para todos los que están en sintonía con la Q940.
1: Va, va, va, cuídate mucho, Huicho. Hola, la Q, buenos días.
5: Hola, Brody, ¿cómo está? Buenos días.
1: Hola, hola.
5: Habla aquí Gustavo Jiménez.
2: ¿Cómo estás, Gustavo?
1: ¿Qué tal, amigos?
5: Sí, hermano, quisiera escuchar la canción de los Black Jeans que se llama La Batalla de Jericó.
1: La batalla...
5: En la batalla de Jericó, Jericó, Jericó, en la batalla de Jericó.
1: De los Black Jeans. Mera. De los Black Jeans.
5: Los Black Jeans, donde cantaba César Costa.
1: Eso es todo, va, va, va. Ahorita, ahorita
5: somos buenos conocedores del rock, hermano.
2: ¡Eso!
1: Ahorita te la vamos a poner con todo gusto.
2: Ahí va
5: toda
2: para
5: la
2: ti.
5: Vida hemos estado con el rock. Y donde hay una estación de radio que ponen el rock, ahí estamos. Pregúntale a Lupita la campanita.
1: ¡Qué padre! Va, pues ahorita te la vamos a
5: salúdame
1: poner.
5: Salúdame a Lupita, por favor.
2: Con todo el gusto
5: que
2: del
5: te
2: mundo.
5: Que se alivie pronto.
1: Ya, ya, yo ya la escucho mejor. A ver, al ratito que nos marque y le preguntamos cómo va.
5: Sí. Gracias, Brody.
1: Cuídate
2: abrazos,
1: mucho.
2: Abrazos, bye, bye.
1: Bye, bye, bye, bye. También por acá nos están pidiendo la canción de Lanza tus penas al viento con los hermanos Carrión. Pues vámonos a complacer en esta
2: vamos,
1: mañana.
2: Vamos, venga.
1: Corazón contento.

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Son las 8 de la mañana con 18 minutos. Ahora vamos a escuchar la batalla de Jericó. Complacidos en esta mañana.

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1: Son las 8:22. Dice, hola, buenos días, referente al mensaje que leyeron hace rato sobre el señor que perdió su esposa y le dedicaba unas palabras a su hija. Yo quiero decirle a ese señor que Dios está con él, que le echa muchas ganas y que siempre vea a su hija como un motivo para salir adelante. No lo conozco ni me conoce, pero de todo corazón deseo que Dios y la vida lo bendiga siempre y que esto que está pasando pronto, su corazón encuentre fortaleza. Le envío un gran abrazo. ¡Qué gran detalle!
2: Gracias por la empatía. ¡Qué bonito! De verdad. De verdad que sí es importante empatizar con este tipo de situaciones. Y igual le mandamos un abrazo.
1: Oye, nos está pidiendo por acá el médico brujo con el Loco Valdés. Por supuesto, ahorita se las vamos a poner para el buen amigo Raúl. También por acá, saludos para Eulalio Pérez Pat en Tláhuac, que nos está pidiendo ahí una canción de Loco Valdés. Saludos amigos de la Q, quisiera pedirles la canción de la historia de Tommy dedicada para la chiqui que siempre los escucha. Va, va, va, muchas gracias. Hola, la Q, buenos días. Bueno, bueno.
3: Bueno.
2: ¿Quién habla?
3: Habla Judith Escandón.
2: Hola Judith, ¿cómo estás?
3: Bien, bien, a toda M.
2: Eso.
1: Judith, ¿qué te gustaría escuchar?
3: Ay, pues, mira, yo me fui a la fiesta del domingo, estuvo padre.
1: Ajá. Bájale a tu radio, porfa, Judith.
2: ¿A cuál fiesta fuiste? Platícanos. ¿A la dinastía?
3: La arena, de allá.
2: ¿A la dinastía? ¿Qué tal?
3: Esa, con mi hija nos fuimos.
1: ¿Y qué tal? ¿Cómo estuvo?
3: Bien padre. Llegué aquí a la 1 de la mañana.
2: ¡Guau! Wow, no, pues sí, agarraste la parranda.
3: Sí, yo con mi hija nos vamos y sí. Te digo que ella es músico también, ella canta.
2: ¡Qué bonito! ¡Qué padre!
3: Y ¿sabes qué? Estuvo bien padre, sí, bien padre.
1: Qué bueno.
3: Así tuvimos que caminar y todo, pero estuvo padre.
1: Qué bueno que les gustó y que se divirtieron allá.
3: Mira, te iba a decir una cosa. Ajá. Ayer no pude comunicar con ustedes, no pude.
1: Ajá.
3: Así que ayer no me pusieron canción porque no pude, no entré.
1: No, pues nada más es cuando marcan.
3: Marqué, pero no entré.
2: Pero espérate, la programación que tenemos nosotros es para todos. O sea,
3: sí,
2: que todas las canciones que escuches, acuérdate, son para ti.
3: Gracias, la disfruto.
1: ¿Y hoy qué canción quieres escuchar?
3: Hablo en la noche a Edith y luego le hablo a las 10 y sí me ponen, sí, hablo con ellos.
1: Oye, ¿y qué canción quieres escuchar hoy?
3: Ahorita yo quiero Johnny el Enojón.
1: Va, que va, te vamos a poner. ¿Dedicada para quién?
3: Pues, para mi hija Leslie.
1: Órale, va, para Leslie, se la ponemos.
3: Pero sí me la felicitan, por favor.
1: Claro, ya, sí, ya lo está escuchando.
2: La felicitación. Leslie, hija, muchas felicidades.
1: Felicidades.
3: Bueno,
1: cuídate bueno, mucho, Judith.
3: Pero te voy a hacer una cosita, rápido. Mi hermano y mi cuñada son locutores, viven en Los Ángeles, ya te había dicho.
2: Pero, sí.
3: Y van a venir esta semana y ellos me van a dedicar el domingo, van a la Ciudadela conmigo porque mis amigos los que mueven ahí la música independiente. Y ahí vamos a estar, mi hermano va a estar allá.
1: ¡Ah, qué padre!
3: Sí, viene de Los Ángeles.
1: Le mandamos un saludo.
3: Sí, viene de vacaciones. Muy
1: bien, Judith.
3: Bueno, pues allá vamos a estar.
1: Bueno.
3: Y a ver, quiero conocerlos a ti, que tú eres el zorrito o el brody.
2: El brody y yo el zorro.
3: Ah, bueno. Pues
1: pronto los acompañaremos por allá. Te mandamos un abrazo, Judith. Que tengas maravilloso día. Vamos a escuchar ya el médico brujo, ¿no?
2: Venga, súbele esta rola.

antenas permitieron transmitir al mundo los Juegos Olímpicos de 1968, conectando al país. Mira nada más, por eso es la ciudad de los satélites. Vámonos, pues a la ciudad de los satélites. Les saludamos con gusto en esta mañana y les dejamos Johnny el Enojón.

0: Vamos a una pausa y ya regresamos con más rock and roll esta mañana.
1: Ya son las 8:31.
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5: Taylor Swift se unió al universo de Toy Story. La cantante anunció que compuso una canción original para la quinta entrega de la saga. I Knew It, I Knew You se podrá escuchar a partir del 5 de junio en plataformas. La cinta se estrena a nivel mundial el 17 de junio.
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5: Confirmado, el próximo 11 de junio no habrá clases en escuelas públicas de educación básica y media superior de la Ciudad de México con motivo de la inauguración de la Copa de la FIFA 2026 en la capital del país con el partido México-Sudáfrica. Así lo informó la SEP y la jefa de gobierno, Clara Brugada.
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5: Luego de que la presidenta Claudia Sheinbaum acusó a Estados Unidos de pretensiones injerencistas, el embajador Ronald Johnson pidió no politizar la lucha contra los cárteles de la droga.
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5: A partir de mañana arrancan las finales de la NBA. Inicia la serie entre los Spurs de San Antonio y los Knicks de Nueva York. En caso de que lleguen al séptimo juego, se conocería el campeón hasta el 19 de junio. Y a partir del quinto juego, se empalmaría con el Mundial. Soy Ivette Parga Ávila.
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1: Ya son las 8:41. Esta es la Cueva del Rock and Roll. Buenos días, aquí está el Boogie Twist.

0: Son las 8:47, 8:47 y ya llegaron los espectáculos con Ivette Parga Ávila. Buenos días, Ivette.
1: Hola, hola, ¿cómo están? Muy buenos días, feliz de estar aquí a toda M con ustedes. Qué bueno que nos encontramos nuevamente. Un saludito a todos los que nos escuchan a través de la CUI, sobre todo que nos siguen también en redes sociales. Ahí les contestamos y estamos en contacto. Oigan, ¿ustedes qué opinan acerca de este concepto de los Nepo Babies del espectáculo?
0: ¿Qué, cuál es nuestra
1: ¿qué
0: opinión?
1: Quiere decir, bueno, para quienes no están muy familiarizados con esto de los Nepo Babies, bueno, pues digamos que porque tienen privilegios por ser hijos de famosos, de políticos, etcétera, y que bueno, gracias a eso adquieren un puesto, una posición y tienen proyectos, ¿no? Entonces muchos han criticado si llegan por sus méritos o porque los imponen o porque el apellido les ayuda y les abre las puertas.
0: Pues por medio del espectáculo yo creo que te puede abrir la puerta, pero que te mantengas ya es otra cosa y ya ahí ya es labor del talento de cada uno de estos chicos que pues muchas veces tienen la fortuna, ¿no?, de haber nacido en una familia de artistas. Y hay quien lo aprovecha y hay quienes, pues, de plano no lo aprovecha.
1: Sí, porque, por ejemplo, se dice mucho de Lucerito Mijares, ¿no? Pero ella mucho le han dicho que la Nepo Baby, que porque sus papás la impulsaron en los conciertos. Entonces, pero la niña tiene un talento impresionante, eso no se lo puedes negar. Y ahora se da a querer, el público la quiere. Y tampoco es que su carrera haya despegado en este momento, a lo mejor, como ella quisiera. Pero es una persona que se da a querer, ¿no?
0: Mira, hay un ejemplo.
2: Me parece que actualmente la mayoría de los artistas o las personas estamos esperando que las carreras despeguen como si fueran proyectos de TikTok. Que si no lanzas algo y se vuelve súper viral o súper conocido, entonces no eres exitoso. Creo que Lucerito Mijares, yo tuve la oportunidad de irla a ver al Mago de Oz. Uh-huh. Y se me hace una niña súper talentosa. Tiene una voz bonita, tiene una voz privilegiada, cuidada, estudiada. Dios, viene de dos grandes cantantes, como es Lucero y Mijares. Y me parece que, como lo decía el Brody, hay quienes aprovechan esta oportunidad que se les abre, pero no necesariamente por ser hijos de, tiene el público la obligación de decir, ah, sí, lo tenemos que apoyar.
0: O tiene menos mérito también.
2: O tiene menos mérito.
0: Mira, y te voy a poner un ejemplo de quien pudiera haber tenido la mayor herencia familiar. Vicente Fernández Jr.
1: Ahí está.
0: Con Alejandro, ¿no?
1: Y mira que
2: Antonio Aguilar.
0: Antonio Aguilar Jr. Y Pepe Aguilar.
1: Y miren que ahí no paró por el apoyo de que los impulsaran o que quisieran que estén con
0: nombre.
1: Todo. Exactamente. Incluso influencias, ¿no? Conocidos que a lo mejor pudieran impulsar su carrera. Y bueno, pues quién
0: nomás,
1: daba y quién o no. Quién es
0: pues nomás no por se le dio público, el talento, ¿por qué no?
1: No tuvo las mismas cualidades o habilidades. Y
0: o
1: bueno,
0: carisma también.
1: Carisma, todo esto, miren, porque dos declaraciones recientes. José Eduardo Derbez acaba de decir, pues sí, sí soy un Nepo Baby, ¿no? De tanto que lo molestan también con esto, tanto a él como a Aislinn, como a Vadim
0: Pero
1: Derbez.
0: Pero son talentosos.
1: Y dice José Eduardo, ellos. Sí, sí soy un Nepo Baby. Lo cual no quiere decir que esto siempre me abra las puertas. Al contrario, hay veces que te juzgan más fuerte, más duro y son implacables simplemente por eso. O incluso no te reciben en un casting justo al ver tu apellido, nada más porque eres un Nepo Baby. Y también es algo muy injusto que porque tú eres hijo de, ahora se te cierre las puertas. Oye, déjame, yo soy un individuo y déjame demostrar mi talento, si puedo o no puedo. Y luego, por otro lado, Sergio Sendel, actor también de muchísimos años de las telenovelas, pues sus dos hijos están ahora también incursionando en las telenovelas. Uno de ellos, Graco, que también es un chavo talentoso.
2: Que también le han tirado un chorro de hate
1: muchísimo,
2: porque no tiene la voz como su papá.
1: Que no tiene la voz como su papá, pero sí es muy guapo, eso sí, es muy guapo como su papá. Y entonces él dice, pues, sí, yo no estoy de acuerdo, dice Sergio Sendel, con los Nepo Babies de Televisa. Dice, explota contra los Nepo Babies jefes de Televisa. Ah, pero eso sí, defiende el talento de su hijo Graco, que también podría ser denominado un nepo baby. Bueno, ¿no? Entonces, en todo esto, pues ahí hay muchas personas que los critican, o incluso es, es que es el hijo de, ¿no? Y creo que socialmente, incluso cuando, por eso también ya está pues muy prohibido y tratando de que no haya ese conflicto de intereses dentro de las oficinas de las empresas,
2: pero
1: etcétera.
2: Es diferente. ¿No? Yo creo que, por ejemplo,
0: es diferente
2: pero, en una cuestión de si trabajo a una cuestión artística. Uh-huh. En una cuestión de política donde o en el trabajo. El trabajo que
0: es más sencillo tal vez poner o que pudieras poner a alguien.
2: Es diferente.
0: Y que cubra una posición. Y
2: aunque no tenga el talento.
0: Ajá, y aquí sí es
2: lo
0: muy
2: artístico
0: evidente.
2: Creo que es muy diferente que, por ejemplo, en la televisión, actores, hijos de actores que dicen, ay, porque es hijo de tal actor y está en Televisa, es hijo de tal actor, está en TV Azteca, es hijo de tal actor, lo ponen en todas las novelas. Si tiene el talento y la capacidad, digo, también el público, creo que ahí el público tiene la decisión de si le gusta,
0: claro,
2: o no le gusta.
0: Y yo creo que también aquí vienen los complejos, ¿no? Y de que mucha gente, pues de pronto es envidia. O sea, decir, yo hubiese querido tener eso.
1: Nada más juzgar porque...
0: porque yo no tuve un papá que me pudo poner en un lugar así.
1: Famoso, ¿no? Porque mi papá no fue actor, actriz.
0: O sea, tal vez no lo piensas o lo razonas así, pero dentro de sí... pues eso ocurre, ¿no? Okay, que quisieras.
2: Bien. Yo creo que está bien.
0: Está bien.
2: Y por ejemplo, en familias de famosos, vámonos a desgajar como el Brody está
1: como
2: haciendo
1: el
2: con
1: Brody,
2: su mandarina.
1: Sí, nada más vemos cómo se está comiendo su mandarina.
2: Esta nota. Por ejemplo, la familia Fernández. Uh-huh. Vicente Fernández y Doña Cuquita tuvieron 3 hijos.
1: Sí.
2: Uh-huh. 4 hijos con Alejandra.
1: Bueno, ajá, pero sí. Alejandra con no es Alejandra. Biológica.
2: Ajá. Pero bueno, 4 hijos con Alejandra. Ajá.
0: ¿No es biológica?
1: No.
2: No, ella no, es no, extraterrestre.
0: Ajá, ok.
2: De los 3 hijos que tuvieron, Alejandro fue el que más destacó. Uh-huh. Y los 3 tuvieron las mismas oportunidades. Uh-huh. Vicente Fernández Jr., él también se metió a la cantada y tal vez no tuvo el mismo talento que tenía Alejandro. Y yo nunca vi que Vicente dijera, ay, voy a apoyar más a uno que
1: no,
2: a otro.
1: No, no, no, definitivamente.
2: Ahí los apoyó. En la familia, vámonos por la línea de los Fernández, está Alex, está Camila, que están trabajando, que hoy todavía yo no podría decir, ay, no les esté yendo bien igual que a los Fernández. Yo creo que en unos 10, 15 años vamos a ver qué tal les va, qué han sembrado y qué van a estar cosechando. Esa es en la familia Fernández.
0: Ajá.
2: Tiene Vicente Fernández Jr. tiene un hijo también, que el otro día vino aquí a la Q.
1: Que también
2: es cantante.
0: Y se me hizo talentoso.
1: No, y que ahí, paréntesis, justamente en esto que estás diciendo, le preguntaban a Vicente Fernández Jr., que fue el encargado de coordinar este homenaje y este disco de duetos que acaba de salir de su papá con varios artistas que se incluyeron. Entonces le preguntan, bueno, ¿por qué no está incluido Camila? ¿Por qué no está incluido Alex? ¿Y por qué no está incluido tu hijo? ¿No? Que están en el medio del espectáculo. Y entonces él decía, bueno, es que todos se tienen que ganar un lugar y nos fuimos tanto por las trayectorias que ya los respaldan a estos artistas y también por el público que tantos, pues digamos, que tanto llegan al público. Y entonces él dice, no se trataba de hacer un disco de los Fernández nada más, en donde únicamente estuvieran toda la familia, que nada más estuviera toda la familia, mi hijo Camila, Alejandro, Alex, ¿no? Sino se trataba de evaluar muchas cosas y esa es la razón por la que no están. Y entonces ya Alex Fernández también respondió, a ver, basta de polémica, que por qué estoy o no estoy en el disco, todo en su momento. Entonces sí también hubo mucha crítica y no sé, ahí creo que a lo mejor sí tenían el valor para estar en el disco, pero
0: o
1: no sé
0: valió.
1: Qué se valoró, porque
2: no,
1: lo que contrasta es que eligieron, por ejemplo, a Ángela Aguilar y ya Nodal para estar en este disco, pero definitivamente creo que sí tienen una carrera a lo mejor
2: por lo menos
1: más
2: de chismes,
1: amplia
2: Ángela.
1: O conocida.
0: No, pero antes de los chismes, o sea, sí,
2: no,
0: sí,
2: pero yo
0: sí
2: creo
0: tiene
2: que,
0: un buen
2: yo creo que Ángela,
0: fandom.
2: Yo creo que Ángela todavía no. Nodal sí. Yo creo que Ángela tiene muy bonita. O sea,
0: bueno,
2: canta.
0: Pero compara a los Fernández con Ángela. Y sí tiene mayor peso Ángela. Quitando los...
1: Camila y
2: bueno, ya,
1: que Alex.
2: Claro.
1: Bueno,
2: nos estamos saliendo del tema. Nos vamos a otra familia, a los Aguilar. Antonio Aguilar. Antonio Aguilar, papá, abuelo. Bueno, Antonio Aguilar, papá, que tuvo igual más hijos. El más destacado de ellos fue Pepe. Y no porque fuera Antonio Junior, hijo de Antonio Aguilar, lo pusieron así como que vamos a darle todo el peso, ¿no? Y de ahí, los hijos de Pepe Aguilar, Ángela, Leonardo, que Pepe en sus Jaripeos Sin Fronteras ha presentado a la familia completa, que por ejemplo canta Pepe, canta su hermano, Antonio Aguilar Jr., canta Ángela y canta Leonardo. Pues la oportunidad la tienen todos. Ángela ha destacado un poco más porque siento que sí le han dado un poco más apoyo en cuestión de promoción, más que a Leonardo.
0: Pero es que también empezó ella antes. Y el interés de Leonardo muchas veces dijo, prefiero estudiar antes de meterme de lleno a la
2: claro.
0: música.
2: Sí, ahora, la hija de Antonio Aguilar Jr., Majo, que también, a pesar de no estar dentro del foco de los Aguilar como en familia completa, como Pepe lo ha hecho con Jaripeo Sin Fronteras, ha destacado porque tiene talento.
0: Que si comparamos los talentos, por ejemplo, aquí escuchamos aquí a Alejandro Fernández.
3: Ya está

0: dones, de habilidades.
1: Y al final, a ver, tú estás en una familia de artistas. Lo ves todos los días, lo vives todos los días. Pues, ¿qué vas a querer hacer? O sea, yo quiero ser como mi papá.
0: Pero no siempre, mira, no
2: pusiste
0: siempre.
2: Pusiste este ejemplo de Alejandro Fernández y Vicente Fernández Jr., ponlo.
1: Mira, ahí va Vicente.

0: si me preguntas no me cuál se escucha mejor, cuál tiene más talento, te diría que los dos son voces diferentes y que el hecho de que no canten igual o que Alejandro no, que Vicente Fernández Jr. no tenga los mismos alcances de Alejandro, no quiere decir que sea menos talentoso. Quiere decir que al público, tal vez, porque también tiene su público, no tiene el mismo público que Alejandro, no tiene el mismo público que Vicente. Creo que ahí es cuestión del público. O sea, porque habrá, si buscamos cantantes que canten feo, hay un chorro. Y que les va increíblemente bien.
1: Y que también les va muy bien. O que ni cantan, recitan. Exacto. Y también les va muy bien. Es cuestión de conexión con el público. Creo que sí es cuestión de carisma.
0: Podemos decir, podemos hablar de... Me voy a salir del regional mexicano. Me voy a salir del grupero. Y nos vamos al rock and roll. Amandititita, que es hija de uno de los grandes rock and rolleros de la historia de la música. Y que tal vez no tuvo el mismo talento para cantar que Rodrigo, ¿no?
1: Rodrigo, así es. Pero ¿a quién dices que no tuvo el mismo talento?
0: O sea, que su familia. Ah. O sea, que no tuvo el, que Amandititita no tuvo el mismo talento, pero cantó y le fue bien.
1: Le fue bien porque, como dices, a lo mejor porque, y ella lo ha dicho, porque siempre vio, admiró y quiso hacer música como su papá, pero ella rompió el esquema en otro género, en otro estilo, y que muchas personas cuando Amandititita empezó ni siquiera sabían. Que era hija de Rodrigo.
2: Mira, ahí
1: de
2: esa es la clave, yo creo, para destacar, porque también Alejandro Fernández se salió de lo que hacía Vicente.
1: Sí, y que incluso se sabe que llegó a ser criticado por su papá. Pepe, cuando Alejandro empezó a cantar baladas románticas, incluso poperas, se dice que don Vicente dijo, ¿qué es eso? ¿No? O sea, ¿por qué no está siguiendo la línea
0: ranchera? Nos vamos a otro. Ramón Ayala Jr., que cantó, que le fue bien con un tema.
2: Le fue bien.
0: Dijo, no, pues creo que nos va mejor trabajando con mi papá.
2: Fíjate que apenas veía unas entrevistas de su equipo y todos coinciden en que se le subió. O sea, a Ramón Ayala Junior. Y que pues de ahí vino el declive.
1: Es que son muchas cosas que creo que queda claro en estas grandes dinastías, ¿no? De don Antonio Aguilar, Vicente Fernández, ¿no? Todos estos grandes que pues lucharon mucho, empezaron desde abajo. No digo que no se les haya subido la fama en algún momento, pero que también fueron, vinieron, aterrizaron y crearon toda una industria y un estilo. Y entonces cuando ya heredan a sus hijos el gusto musical, o muchos siguen por ese camino, no es lo mismo, definitivamente, por las experiencias de vida. Cada quien hace su propia historia, su propio estilo, su propio género. Está el caso de Alex Fernández, que no lo puede negar. Por un lado, qué bonito que tenga ese talento, ese don y ese timbre de voz, y que lo sigue trabajando, muy estudiado, pero tú lo escuchas y dices, híjole, es que sí, es Alejandro, ¿no? En muchos de sus timbres de voz, y que incluso dije, es que yo no me quería dedicar a la música.
2: Le da un aire.
1: Yo no me quería dedicar a la música, ¿no? Lo acabo de decir ahora en este programa de Juego de Voces. Mi abuelo fue el que me insistió, me llevó por este camino y se lo agradezco porque soy feliz. Ahora también, cuando a lo mejor no tienen esa misma hambre de triunfar o de estar, no digo el caso de Alex, no, en general, pues también veremos con tú decías cuánto duran, porque no es una carrera fácil, es de sacrificio.
2: Y debe de existir
0: y hay otros, muchas cosas. Por ejemplo, Cristian Castro. Verónica Castro no es cantante, el Loco Valdés no era cantante. Y Cristian nació con una voz privilegiada.
1: Así es.
0: Y que se volvió un gran cantante, porque a pesar de que era el hijo de dos personajes muy populares en ese entonces, si no hubiera sido un gran cantante, no hubiera pasado nada.
1: Nada, absolutamente nada. Y, por ejemplo, está el caso también de Emmanuel y Alexander. También Alexander es Acha, muy talentoso, claro. Alexander Acha, pero también tiene un timbre muy especial. O sea, heredar, o sea, qué bueno que heredó el talento y la voz, pero ahí creo que si no ha despegado totalmente, puede ser proyectos, canciones, es que es tan igual a Emmanuel.
0: Alexander Acha también es igual de exitoso. O sea, construyendo igual
1: está
0: una carrera.
2: Sí, no es igual de exitoso porque vienen apenas.
1: Creo que le ha costado porque canta divino y es multiinstrumentista y eso, pero ahí tener la herencia tan marcada, ¿no? Como que creo que le. Y
0: sí,
1: su papá,
0: o sea, puede haber,
1: que sigue
0: hay muchas
1: tan
0: comparaciones.
1: Vigente, hay
0: bueno, José José. Los hijos de José
1: y José.
0: José
1: Joel.
0: Uh-huh. Oh, o sea, sí. Los Marisol. Hijos de José José, que tal vez cantante. O sea, están construyendo su carrera, pero tal vez todavía no son lo que a la edad que tienen y que tuvo José José a su edad.
1: No, y que José Joel, por ejemplo, me consta que le ha echado ganas, ha trabajado. Pero, bueno, se nace también con ese don y con ese talento. Claro. Y José Joel, pues, está muy lejos de tener el
0: y ahí podemos hablar de muchas papá, carreras, ¿no?
1: De muchas carreras.
0: De Don Lalo Mora, con Los Herederos, uh-huh. Lalo Mora Jr., que canta muy similar a su papá y que también su grupo tiene mucho éxito en Monterrey. Todavía no ha sido una explosión nacional, pero les va muy bien. Y así...
2: Raúl Hernández Jr. Que es muy talentoso.
0: Muy talentoso.
2: Canta igual a Raúl.
0: A los Tigres del Norte.
2: A los Tigres. Y ojalá y le vaya bien, porque apenas va iniciando.
0: Yo creo que le va a ir muy bien.
2: Le va a ir muy bien.
1: Pues ahí está. Ese fue...
2: Pero ¿a qué íbamos?
0: Que los ponen
2: ¿Pero a razón de qué?
1: Sí, no, o sea, de estas declaraciones que hizo José Eduardo como Sergio Sendel, porque él defiende, ¿no? Por ejemplo, mi hijo Graco.
0: Yo creo que puedes poner a tu hijo, pero si no tiene talento...
1: Así es, dice, es que estoy harto de los Nepo Babies de Televisa, dando a entender que en Televisa hay muchas personas recomendadas porque eres el hijo de él, el sobrino de él, ¿no?
2: Estoy harto de los Nepo Babies de Televisa que no dejan brillar a mi hijo.
1: Entonces, a lo mejor sus palabras llevan razón, de que hay mucha gente sin talento que le está quitando el lugar
2: estorbando.
1: A quienes sí verdaderamente lo tienen. Pero no le queda, ¿no? Porque pues él tiene a dos...
0: Pero tampoco creo que tenga nada
1: malo. Pero no tiene nada malo. Ahora dice, por ejemplo, Graco, su hijo, él incluso empezó desde chiquito y que a escondidas incluso fue a hacer el casting al CEA para poderse quedar, que él ni sabía hasta qué punto su hijo tenía tanta hambre, ¿no? De actuación y de estar y de figurar. Y ahora le ha ido bien. Por supuesto, las comparaciones siguen y seguirán, pero si demuestran que tienen talento y que logran esa conexión con el público, porque mucho trabajo también es de, a lo mejor sí tengo talento, pero tengo que también poner los pies sobre la tierra y no sentirme que porque soy hijo de o tengo cierta experiencia o me la sé de todas, pues eso
2: claro.
1: Luego lo sube y el azotón es más duro, ¿no? Y José Eduardo que dice, pues sí, o sea, sí soy, ¿no? O sea, sí soy, pero eso no quiere decir que no me haya costado también muchísimo ganarme sí. El lugar que tengo, porque ahí también, como en el caso de Lucero Mijares, pues por partida doble, tanto por su papá, por Eugenio Derbez, como por Victoria Rufo, que dice, nadie me tomaba en serio, ¿no? El chistoso, la señora de las telenovelas, ¿no? Entonces, a ver, ¿dónde voy? Los chismes entre ambos, pero también José Eduardo, pues ha buscado su lugar y tiene su talento. Pues ahí está, ustedes, ¿qué opinan de esto?
2: Ahí díganos en el WhatsApp, ¿qué opinan?
0: Gracias, Ivette.
2: Gracias, Ivette. Bye, bye.
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Ya son las 9:10 y aquí llegan los guardianes del amor.

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1: Y aquí llega Pelillos. Esto es Cuatro Rosas. No se despeguen porque tenemos una gran invitada de lujo hoy aquí en cabina. Nos estará acompañando Rosalía León. En un momento más vamos a platicar con ella en vivo y también pendientes en nuestro Facebook. Vamos a transmitir en vivo. Ya son las 9:18.

0: La Q. A toda M. Familia de la Q, ¿cómo están? Bienvenidos, bienvenidas. Qué placer. Seguimos contigo esta mañana. Gracias por estarnos sintonizando. Y hoy tenemos invitada especial que también nos pueden ver por acá por el live de Facebook a través de nuestro Facebook de la Q. Hoy tenemos una invitadaza que nos viene a platicar todo lo que anda haciendo. Y tal vez para muchas personas dicen, ¿dónde estaba? Pues ya aquí está, aquí en la Q. Y ahorita nos va a platicar dónde ha estado trabajando, todo lo que ha estado haciendo. Y ella es Rosalía León. ¡Un aplauso fuerte! Creo que tienes abierto el de acá.
1: Sí.
2: No, están todos.
0: Ahí está. Ahora sí, a ver, háblame.
1: Hola. ¿Cómo está?
0: Sí, ahí está, perfecto.
1: Ah,
0: ya
1: perfecto.
0: Te digo. Es que yo si no oigo, digo como que siento que no oigo, pero ya, ahora sí.
1: No, me siento muy agradecida, sobre todo este aire acondicionado maravilloso, ¿sabes? Porque allá afuera está así desértico, pero feliz de estar aquí en la Ciudad de México. Agradecida también contigo, Zorrito, porque tengo un disco que... Pues imagínate con tu selecto público, me es muy importante llegar.
0: Me encantó tu disco, me encanta el trasfondo, primero que nada, por todo lo que imprimes de emociones personales en él. ¿A dónde correr? ¿A dónde correr? Yo dije, ¡qué fuerte! O sea, lo que nos compartiste, el Runway, porque es un disco que se hace entre México y Estados Unidos para apoyar a todas las personas que tal vez están viviendo situaciones complicadas y que a veces nos preguntamos... ¿A dónde correr? O sea, ¿a dónde me voy cuando la estoy pasando como que súper mal? He pasado por momentos difíciles y yo creo que todos los seres humanos en la vida hemos pasado por lo menos por un momento que siempre nos dice, híjole, ¿y ahora qué hago? ¿A dónde corro?
1: Exacto, entonces, ¿a dónde corro? Yo lo que propongo entonces, porque he sido inmigrante, he sido también nacida en la Ciudad de México... Y estaba trabajando con Rodrigo Rodríguez de la Ciudad de México. Rodrigo Rodríguez, que está precisamente allá en Los Ángeles, California, en la ciudad de Long Beach. A mí me tocó mucho trabajar con ellos y de ahí pues hacer este álbum de entre México y Estados Unidos. No había forma de no platicar las vicisitudes tanto de los inmigrantes allá, claro, como mexicanos, como latinos, y también como nosotros los mexicanos que estamos ya, los que regresamos, y que de repente pareciera que ves lejano las desapariciones, pareciera que ves lejano los despojos de casas, es decir, el despojo, quiero decirles, amigos, porque muchos no sabíamos, yo aprendí que así se llama cuando llegan y se meten a la casa de alguien y se la quitan porque soy fuerte. Así como en el oeste, claro, ¿sabes? Que aunque tú tengas predio, aunque ya no hay forma de sacarlos. Y además, la ley los ampara de que no, el que esté adentro es el dueño. Muchas cosas. Y eso me hacía entonces reflexionar. Porque entonces yo regresé de Estados Unidos. Y los que están en Estados Unidos, me platica Rodrigo Rodríguez de Mariachi Romanza, que es con el que hice este nuevo álbum. Lo que están, pues ahora sí que sufriendo solamente por una decisión racista. Porque además el mexicano se reconoce el más trabajador, el más puntual, uh-huh, el que a donde le pongas sube de puesto, porque es muy apreciado, ¿sabes? Es ley, es muy ley. Entonces de repente eso platicábamos y el asunto de proponer a dónde corre, pero ya nada más, ¿sabes qué? Wrong way, solo corre. No sabemos para dónde, pero solo corre. Esa es la propuesta de un álbum que quiera abrazar y ser empático con todos estos movimientos que estamos viviendo. Es una generación que así nos tocó.
0: Durante todo este tiempo, desde que estuviste participando en la academia, estuviste haciendo televisión, estuviste haciendo telenovelas en TV Azteca, estuviste haciendo música, has estado trabajando muchísimo, pero hay muchas personas que se preguntaron en algún momento dónde quedaron los exacadémicos, ¿no? ¿Dónde quedaron? Y entre ellos, Rosalía León, ¿dónde andaba?
1: Fíjate que fue la academia una bomba. Y así todos así surgimos, pues empezar, ahora sí que volver a empezar, ¿no? Porque la academia nos dejó en un lugar siendo una marca. Eso, claro, era muy importante, ¿no? Que la gente nos reconoce. A mí me toca ahorita en la calle, en el mercado, a veces voy con mamá algo y me dice, Rosalía, es bien bonito, es muy agradable. Pero pues entonces, saber entonces empezar como al revés, ¿sabes? Éramos muy populares. pero realmente pues no teníamos más que la popularidad. Claro. No teníamos discos, no teníamos estudios musicales, no teníamos, había mucho que trabajar, y entonces era, ¿sabes qué? En mi caso, ponerme a estudiar más guitarra, más armonía, claro, más ahora la composición. Porque yo dije, ahora yo quiero componer mis canciones. Yo comento, cuando uno se decide a cantar el repertorio de la música mexicana, que es también maravilloso, vasto, y te da identidad como músico en el mundo. Yo voy a donde sea y tengo que cantar La Llorona. Claro. Yo voy a donde sea y cantar canciones de Lucha Villa y demás. Pero llega un momento que como compositora, como cantautora, dices, oye, yo quiero hacer mis canciones, claro, también con mariachi, es decir, con ese léxico dramático, ese de que o estás muy feliz o estás muy enojado, o te quieres morir. Así es el mariachi, el género que además te permite un léxico muy amplio, un léxico de la tierra. Es el léxico que a mí me encanta porque entonces nos distingue y nos da pues esa identidad que a mí me ha tocado a donde sea, dicen mariachi, México. Mariachi, México. Eso es como así un vínculo súper fuerte.
0: Claro, me encanta. Y me encantó esta canción que nos vas a presentar.
1: Ay, les quiero presentar El Conejo de la Luna. Esa es la última canción que salió. A mí me ha dado mucho por entonces investigar las tradiciones, los cuentos. Esta es una leyenda que pues nace de que en muchas culturas hay el entendimiento de que alguien dijo, ah, mire, por eso vemos a un conejo en la luna. Por este cuento, esta leyenda.
0: Por esta historia.
1: Que se va pasando de boca en boca. Bueno, quiero decirles que hay una leyenda náhuatl que a mí me encantó, porque dice ahí que entonces un día vino el Quetzalcóatl y se convirtió en hombre, en humano, y sintió por primera vez hambre. Entonces este reto, dije, oh, y entonces se quería devorar al primer conejo que vio, y ese conejo con su bondad, su ternura, porque hay animalitos que se entregan para ser comidos, y entonces se entrega para pues ahora sí quiere ser comido, y el Quetzalcóatl lo premia llevándoselo ahí a donde no hay frío, donde no hay hambre, y además a que alumbre el anahuac, a la luna. Entonces para mí era el reto hacerla corta, la historia, que rime, que tenga falsetes. Yo quería hacer falsetes, dije, no, yo soy fan de Aceves Mejía, y pues de también hacer cantar profundo, ¿sabes? Tener también los graves, y eso tiene El Conejo de la Luna. Es la canción de las más difíciles, la última. Me acompaña el mariachi Rodrigo, de Rodrigo Rodríguez, el mariachi Romanza. Ellos son los que hicieron este hermoso arreglo, Rodrigo Rodríguez, y ellos están en Long Beach. Así que con todo mi corazón, esta música para que los abrace y que nos siga hermanando en cualquier lugar.

0: Estamos platicando con Rosalía León. Pero también si quieres escuchar todo lo que platicamos fuera del aire, todas las groserías que nos decimos, te puedes meter al Facebook. Estamos transmitiendo lo que no se dice al aire. Ahí sí lo decimos en el... No, en el Facebook también ya te bloquean si dices groserías, ¿eh?
1: Sí.
0: Ya, claro, si te pones agresivo en el Facebook, te bloquean así como al Brody.
1: O te dan un warning de a la segunda.
0: Sí, así
1: ya,
0: de,
1: chao.
0: Deja de estar diciendo tonterías.
1: Ya llevas un strike. Sí.
0: Oye, me encanta esta canción de El Conejo de la Luna, la historia. Qué bonita canción.
1: Así es,
0: y lo padre que también te metiste a la composición. Estás componiendo de este disco de Runway.
1: Runway.
0: Las canciones todas son tuyas.
1: Todas las canciones son de mi autoría. Mira, desde el álbum pasado que ya es Canta Me Encanto, yo ya me había... pues ahora sí que he propuesto que todas las canciones ya sean de mi autoría. Al principio metía ciertas canciones de música mexicana ya, sobre todo liberadas, dijéramos ya de dominio popular, porque te estaba platicando que también eso es importante. Uno dice, no, pues yo hago un disco de puras canciones de no sé quién y funciona. Y a ese no sé quién, tienes que pagarle sus regalías.
0: Claro.
1: Es lo justo. O a su familia.
0: Claro.
1: Entonces, el aventurarte a ser un artista con todas tus canciones nuevas... también es otro estrago. Entonces, tienes que ir pensando para dónde vas. Y para mí, el hace años empezar con mi propia música y ahora llegar a un álbum que digo, ¿sabes qué? La gente ya ubica mi forma, mi estilo, lo que yo quiero decir. Y pues ya, pero pues es con muchos años de trabajo. Así que

0: todo este álbum viene con canciones de mi autoría y pues es un reto porque además también vas aprendiendo y yo creo que también voy mejorando o madurando musicalmente. Definitivamente hasta la voz, todo como quieres cantar. El cantar mariachi es de otra forma totalmente, con mucho garbo, con mucha elegancia, ¿sabes? Con mucho también profundidad. Y yo me daba cuenta que puedo hacer grandes profundos, decir yo soy Vicente en este momento. Y llegar al alma con voz aterciopelada, que le llamas. Todos esos elementos que dices, eso es lo que suena a México y hay que utilizarlo. Pero evidentemente buscar sonidos nuevos. Mira, ahorita José Luis Cornejo, que es de Ray Ensemble, que es la que la productora que siempre pues ha estado creyendo en mí. Está también Vladimir Suárez Arredondo en la producción, también está ahora en la mezcla y el máster. Está Marcelo Rivera, que es el que ha estado produciendo a Thalía, a Pepe Aguilar, y está también produciendo pues a Belly Bélica, por ejemplo. Y entonces el mixer y el master, tú lo vas a oír también como muy muy de hoy, ¿sabes? Muy uh-huh. a lo que estamos acostumbrados, que cuando tú oyes con tus audífonos se abre el espectro, se oye la profundidad y se oye aquí, no sé, un grillo, ¿no? Y acá se oye alguien respirando. Eso es, ¿sabes?, tan valioso hoy en día porque realmente el escucha dice...
1: Y qué bonito que tú lo hagas de esa manera. Porque, digo, es muy valioso el día de hoy, pero no todas las personas disfrutan eso. Y no todos los artistas dicen, vamos a hacer una canción de esta manera, disfrutando cada sonido y cada instante que hay dentro de la canción.
0: Es bueno platicarlo porque a lo mejor se aprende. Se aprende entonces cuando eres músico, cuando vas también a grabar, que te dicen, ¿sabes qué? Quiero que aquí me panees esta guitarra, o y dices, ¿qué es panear, no? Pues con audífonos.
1: Pues cuando vas y llevas el pan, o sea, cuando llegas al estudio, sabroso, llevas las conchitas. Quiero que me panees esta canción.
0: Exacto. El panadero con el pan. Esa me gusta. No, haz de cuenta, panear, por ejemplo, hablábamos de... hay una canción que el diente de león, ahí van a escuchar, está paneada. La trompeta, es decir, empieza del lado... Tú te pones tus audífonos, que es lo mejor para oírlo, y empieza la del lado derecho y empieza la trompeta caminando, luego la sientes enfrente de ti y luego la oyes del otro, hasta el otro oído del lado izquierdo. Eso, así se panean ciertos instrumentos, por gusto, ¿sabes?
1: Y se escucha padre, a mí
0: porque
1: me encanta.
0: Porque se le llama como si pintaras.
1: Sí, claro, o sea...
0: El que
1: mix, por ejemplo, el que mezcla. En la música, tal vez para muchas personas que dicen, ¿cómo le hacen para hacer esas cosas? Cuando vamos al cine, que escuchas algunas cosas enfrente y escuchas otras atrás y otras las escuchas a un lado, es el paneo de los sonidos, ¿no?
0: Exacto, eso es lo que hasta a veces pagas porque dices, ahora voy a pagar en esta sala especial que te
1: claro.
0: ponen un asiento así loco y van a sentir cosas, ¿no? Pero es por eso, porque el mix está además con varias bocinas para que tú empieces a oír de repente un corazón, tun, tun, tun, tun.
1: Claro.
0: Y tú mismo, pues, sientas o ahora sí disfrutes las sensaciones que te da escuchar música. Así que yo los invito a que escuchen Runway, porque eso van a escuchar esa sensibilidad, también llorar. Hay un tema que se llama La Plañidera, que es estas mujeres que lloran en los funerales, yo digo, por los amores que no les pertenecen, pero pues se les paga. Y son tan importantes en la cultura, ya no solo mexicana, en las culturas.
1: En las culturas.
0: En las culturas. ¿Cómo es importante despedir y saber que se debe de llorar? Es como si se despojara una olla de presión, que
1: claro.
0: muchas veces nos cuesta hasta tener que ir a terapia porque la gente se aguanta, porque en la vida instantánea, ay no, que voy a llorar, me voy a ver mal. Hay que llorar y es parte de un ser humano fisiológicamente, así como reír, llorar. Y esas canciones que yo quería hacer, ¿sabes? Están en Runway. Así que de amor, de tristeza, de los que regresan, como a mí me ha tocado regresar, Diente de León. Y dice ahí, Adán, donde estés, el Edén, ese tú lo siembras. Ahora sí que donde te toque, donde estés. A mí me ha tocado empezar de cero otra vez y decir, ay, yo ya vivía allá. Y tener amigos y conocer y que digas, antes me decían que hablaba como pocha, ¿no? So, ay, ¿cómo hablas? Y se ríen y a mí realmente no me parece un bullying, no me parece, pues es cierto, hay cosas que, pero todo eso dicen, o ahora cuando vas allá dices, ay, hablas como
1: chilanga.
0: Como chilanga, de que qué onda, qué cuánto pequeño. Y tú crees que no. pero lo notan. Entonces, sí, pues es un mundo que además tenemos que abrazar y que además a mí me ha parecido que me ha tocado una fortuna poder estar de todas las posibilidades viendo y entonces ser empática con mi trabajo, que es la música.
1: Rosalía, muchísimas gracias por estar aquí con nosotros en La Q. Vayan a seguirla a sus redes sociales, Rosalía León, así te encuentran,
0: querido
1: en todos lados.
0: Zorrito, muchísimas gracias a ustedes aquí a La Q, porque es muy importante y pues es un público muy selecto, unos oídos que yo quería llegar y muchísimas gracias.
1: Gracias, Rosalía León, con nosotros aquí en La Q. Vamos a la pausa, regresamos, seguimos contigo aquí en A Toda M.

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2: El Flow Fest 2026 confirmó el cartel que formará parte de su próxima edición el 28 y 29 de noviembre en el Autódromo Hermano Rodríguez de la Ciudad de México. Destacan Anuel, Ozuna, Manuel Turizo, Farruko, Yandel Sinfónico, Chencho Corleone, Kali Uchis, Grupo Frontera, Tito Doble P, El Bogueto, Tito El Bambino y Ucielito Mix.
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2: La CENTE realizó marchas y movilizaciones en dos entidades del país en el marco de la jornada de su huelga nacional. En la Ciudad de México, el contingente que intentaba llegar al Zócalo se encontró con decenas de vallas metálicas que les impidieron el paso a la zona donde se realizará el FanFest de la FIFA.
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2: Donald Trump afirmó que cree que la próxima semana podría alcanzarse un acuerdo para poner fin a la guerra de Irán y desbloquear el estrecho de Hormuz, a pesar de que Teherán paralizó las negociaciones de paz en represalia por los ataques israelíes contra el Líbano.
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2: Serena Williams regresa al tenis profesional a los 44 años de edad tras casi 4 años alejada del deporte. La campeona de 23 títulos de Grand Slam aceptó una invitación para jugar dobles en el próximo torneo sobre césped del Queen's Club que comienza el próximo lunes. Soy Ivette Parga Ávila.
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11: Son las 9:46.
15: 9:46, buenos días.

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3: Hola amigos, ¿cómo están? Bienvenidos, un placer saludarles a la República Mexicana en este gran programa, Los Inmortales. Estamos ya arrancando con este gran tema a cargo del príncipe de la canción, José José. Se llama Como Tú.

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1: De Juan Saizar, Cruz de Olvido, aquí está la voz de Vicente Fernández en Los Inmortales de la Cu. Buenos días, son las 10:05.

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1: Amigos, ¿cómo están? Gracias. Son las 10 de la mañana con 8 minutos. Estamos arrancando así el programa de Los Inmortales de la Cu, martes 2 de junio del 2026. Válgame, estamos ya en el sexto mes del año, ya nos estamos acabando este 2026. Bueno, estamos llegando prácticamente a la mitad de él. Y bueno, la que los propósitos aquellos que ustedes se fijaron para este año estén siendo cumplidos o no estén esperando ya para los últimos meses, porque ¿qué creen? No se llega, ¿eh? No se llega. Así que hay que cumplir nuestras promesas importantes, sobre todo cuando se hacen a los hijos. Hay que cumplirles a los hijos a, que uno ama. A Landino, a Nicolás, a Marcelino, Pedro y Erasmo, un saludo muy especial en este día de su onomástico. Hoy es Día Nacional del Perro, ¿sí? En 2004 se instituyó y es para, pues, procurar cuidados, protección y adopción. Mejor amigo del hombre, definitivamente eso está comprobado. Y a propósito, y digo a propósito porque allá en Morelos, hace muchos años me apodaban así, y pues al igual que a Juan Pablo, también de los Ocampo Corona, el famoso perro en Morelos, bueno, un saludo muy especial. Él nos visita de Austin, Texas. A Rey Achivi, por también para Fernando Gómez, Alejandra Flores, su esposa, para Arturo Tapia en Tlaqui. Saludamos a Armando en Yecapixtla, a Rafita Pérez en Coahuila, a Isa Zúñiga en Milpalta y a Alejandra y Alejandro y Dorita en la Gustavo Amadero. Saludos. Tenemos telefonemas, mi querido Brody. Vamos, no escucho por acá. No escucho algo. A ver, ya. Muy bien, gracias. Bueno, buenos días. Sí, ¿qué tal? Ay. ¿Quién habla?
2: Genaro.
1: Ay. ¿Qué pasó? ¿Genaro qué?
2: Genaro Reyes Hernández.
1: Eso es. Genaro Reyes. Mi querido Genaro, ¿en qué te puedo complacer?
2: Pues a ver si después de una de Joan Sebastián.
1: De Joan Sebastián. ¿Cuál te gustaría de Joan?
2: Pues es que hay una que, bueno, cuando grabó un disco de mariachi, donde viene la de Venderé la Marranita.
1: ¿Sabes? Vamos a buscarla, pero preferentemente hay que poner los éxitos de Los Inmortales de la Cu. Es una canción bonita, sin duda, si viene de la creatividad de Joan, pero vamos a pedir éxitos, ¿te parece bien?
2: Bueno.
1: Hay muchas de Joan Sebastián, muchas muy bonitas de Joan.
2: Sí. O la de, ay, o la de Como Quieras.
1: La de Como Quieras. Bueno, ahora la buscamos. ¿Para quién, Genaro?
2: No, pues aquí para toda la flota de aquí de Trampa.
1: ¿De dónde?
2: La Panoloya, Estado de México.
1: Ah, órale, hasta allá un saludo y gracias, Genaro. Muy amable. Vamos a buscarla, Brody, a ver si la tenemos. La gente luego hace éxitos en casa y ese es el gran problema cuando es a nivel de radio. Hola, buenos días. Sí, como tú decidas, eso es. Como quieras y cuando como tú decidas se llama. Bueno.
3: Buenos días.
1: Bueno. Sí, buenos días. ¿Quién habla?
3: La señora buenos de Iztapalapa.
1: Señora de Iztapalapa, ¿qué canción le ponemos?
3: ¿Me puede usted poner con don José José, Ya lo pasado, pasado, por favor?
1: Eso, claro que sí. Lo ¿sí? pasado.
3: Por favor, señor
1: pasado.
3: Cantini, buenos
1: ¿Para
3: días.
1: ¿Quién va a ser? Buenos días. ¿Para quién?
3: Para la señora Matilde y para todos ustedes y todos los que escuchamos su programa.
1: Muchas gracias, señora Matilde. ¿Y para la señora de Iztapalapa?
3: Ajá, ándale, así merito.
1: Ok. Órale, con muchísimo gusto.
3: Gracias, señor Cantini, hasta luego.
1: Para los amigos de Iztapalapa. Para servirte, Mati, gracias, muy amable. Bueno, pues vámonos rápidamente con el siguiente tema musical, como tú decidas. Aquí está Joan Sebastián en la programación de La Cu, ¿eh? De los grandes temas para ustedes aquí en Los In de La Cu, 10 de la mañana.

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1: Saludos a Germán y Omar Ortiz, cómo no, con muchísimo gusto, y a toda la gente que está en sintonía con los inmortales de la Q. Nadie es como tú, canta Juan Gabriel.

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1: Muy bien, amigos, gracias por estar con nosotros. Son las 10 de la mañana con 23 minutos, 10 de la mañana con 23 minutos. Vamos a continuar con más música. Hoy queremos saludar a Magali, a Abby, a Ino y para todos quienes laboran en el taller de costura en Zumpango de parte de Betty. Nos están pidiendo algo de Joan Sebastián, cómo no. Con mucho gusto, una canción para mis amigos de Teotihuacán. Muchísimas gracias. Saludamos también a la gente que como Josefina nos está sintonizando también, muchas gracias. Y bueno, algo de José Alfredo Jiménez, ¿les parece bien para Emily Laura de parte de su hijo Emiliano Campos en Ixtapaluca, Estado de México? A través de Los Inmortales de la Q tenemos el gusto de presentarles este gran tema musical a cargo de Vicente Fernández. Se llama El Rey y aquí estamos en Los Inmortales desde CDMX para el mundo.

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1: Reiteramos el saludo para mis amigas en el taller de costura, Magali, Abby, Ino, de parte de su compañera Betty. Se llama Tatuajes, canta Joan Sebastián en La Q.

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18: Tras lanzar su versión de Amor Eterno, David Bisbal acudió a la Plaza Garibaldi para rendir homenaje a Juan Gabriel y convivir con un grupo de fans. El tema forma parte de su nuevo disco, Eternos.
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18: La Secretaría de Salud informó que prepara la aplicación de una vacuna contra el dengue que ya cuenta con registro sanitario de COFEPRIS. Su incorporación al Compendio Nacional de Insumos se encuentra en proceso y se trabaja en los criterios para poder aplicarla.
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18: La presidenta Claudia Sheinbaum respondió al embajador de Estados Unidos, Ronald Johnson. Dijo que los diplomáticos no deben intervenir ni opinar sobre asuntos políticos internos de otros países luego de que el representante estadounidense cuestionó que la cooperación bilateral en seguridad se convierta en discusión política.
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18: Esta mañana llegó al AIFA la selección de Sudáfrica para iniciar en nuestro país su preparación de cara a la Copa del Mundo 2026. Se trasladó a Pachuca, donde fue recibida por mariachis. Ahí tendrá su campamento base durante la participación en el Mundial. Tendrán entrenamiento abierto este 3 de junio en el Estadio Hidalgo. Soy Ivette Parga Ávila.
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19: En 26 minutos serán las 11 de la mañana. Faltan 26 minutos para las 11 de la mañana. Esta canción, cómo no, con mucho gusto vamos a enviarla para mis amigos en Teotihuacán. Les recuerdo, Los Inmortales se conforman por canciones de José José, Joan Sebastián, Juan Gabriel y Vicente Fernández. Todos los días de 10 a 11 de la mañana. José José, no me digas que te vas.

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1: Señora Josefina, les saludo con mucho gusto esta mañana, 22 minutos para que sean las 11 de la mañana. El icónico tema Querida de Juan Gabriel, lanzado en 1984 de su álbum Recuerdos 2. Aquí está, del Divo de Juárez, Querida.

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1: Eso es, con este background del sangoloteadito con Joan Sebastián, enviamos saludos, cómo no, antes de ir a la multilínea, 55-51-66-8940. Faltan 16 minutos para las 11 de la mañana. A mis amigos de APA Hidalgo, al Barnaby de APA, para Capulina de APA también, un saludo. Dice, qué gusto saludarte y lo mejor oírte muy bien, me alegras mis mañanas. Norma Garay, te quiero mucho. Ok, Normita, igualmente te quiero mucho, gracias por escucharnos. Saludos para Armando en Yeca. Vamos a buscar la canción de Joan Sebastián, paisano, cómo no. Para Lupita, si les puede poner la canción de Los Mandados de Vicente, ahora la buscamos, dedicada para su hermano Jorge Aguilera, que se encuentra trabajando en Orlando, Florida. Ok, con mucho gusto, gracias a nuestros amigos en la Unión Americana. Algo de Juan Gabriel, saludos para nuestro amigo Edgar de Catepec de Morelos, ahí en la panificadora. Muchas gracias, amigos de la panadería Dos Hermanos. La canción de Juan Gabriel, Que Sea Mi Condena, para mi amigo Esteban García de la Magdalena Contreras. Bueno, ahí están las peticiones. Y saludos para Arlet y para Dani en Leoplastic, en la Gustavo Madero, y cómo no, para quienes nos llaman en este momento a través del 55-51-66-8940, la multilínea de la Q. Bueno, buenos días. Buenos días.
2: Buenos días.
1: Hola.
2: ¿Cómo estás?
1: Sí, ¿quién habla?
2: Judith Escandón.
1: ¿Quién?
2: Judith, la que vive en Escandón, la que les llama. Judith.
1: Ah, ok. Edith, con mucho gusto, Edith del Escandón.
2: Sí, de Escandón.
1: ¿Qué canción te ponemos, Edith?
2: Yo quiero que me pongan, por favor, Polvo Enamorado, José José.
1: ¿Cuál?
2: Polvo Enamorado, de José José.
1: Un Polvo Enamorado. Es muy bonita, por cierto.
2: Sí, esa, por favor.
1: José José.
2: Porque ayer me puso novio.
1: Polvo Enamorado.
2: Madre. Sí, ayer
1: sí,
2: me
1: claro
2: puso
1: que
2: novio.
1: Sí, Edith. Bueno, si es posible, hoy te complacemos también, ¿de acuerdo?
2: Bueno, sí, muchas gracias, ¿eh?
1: Adiós, Edith, que la pases muy bien, muy amable.
2: Bye, bye.
1: Tenemos más llamados, vamos a un reporte más, ahí en la multilínea. Hola, buenos días. Buenos días.
3: Buenos días.
1: Hola.
3: ¿Cómo estás?
1: Hola, ¿qué tal? ¿Quién habla?
3: Amigo Esteban García, de acá de la Magdalena.
1: ¿Por qué los oigo tan bajito, Brody? No sé qué me pasa, pero si estoy tartamudo del oído, no sé qué, pero los oigo muy bajito. ¿Cómo te llamas, amigo?
3: Amigo Esteban García.
1: Ah, Esteban García. Hola, Esteban, ¿cómo estás?
3: Bien, aquí, mira, haciendo el quehacer.
1: Eso, muy bien, Esteban. ¿Qué canción te ponemos?
3: Pues quería una de Juan Gabriel, pero dime quién toca ahorita para pedirte una de la artista que siga.
1: A ver, por ejemplo, algo de Vicente.
3: Mujeres Divinas.
1: Eso, te la ponemos. ¿Y para quién la vas a querer?
3: Para todas las mujeres bellas de México, en fin.
1: Claro que sí, Esteban. En la Magdalena Contreras, ¿verdad, Esteban?
3: Sí.
1: Ok, te mandamos un abrazo y qué amable, ¿eh? Muchas gracias por estar pendiente de nuestro programa.
3: Brody.
1: Sí, ahí está Brody, te está escuchando. Dile lo que gustes decirle.
3: Saludos, Brody.
4: ¡La metió hoy!
1: Ahí está el Brody, hombre. Nada más que se chivea, ya está mordiendo el rebozo por acá.
5: Me
1: bueno,
5: apeno, me apeno.
1: Ok, Esteban, ¿te mandé?
5: Me apeno, digo. Ay, saludos, Brody. Esteban, bueno, saludos.
3: Un buen día a todos.
1: Ahí está tu saludo, Esteban, te está saludando el Brody. Pues vámonos rápidamente con Mujeres Divinas de el maestro Martín Urieta para ustedes, desfilando en la programación de Los Inmortales de la Q. Escuchemos a Vicente Fernández.

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Ya faltan 9 minutos para que sean las 11 de la mañana. Son los inmortales de la Cuy. Presenta al príncipe de la canción, José José. Esto es Lescandón. Saludos, muy buenos días.

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2: Para el primo Pablo, al primo Pablo, saludos, cómo no, con muchísimo gusto. Esta canción de Más Allá del Sol estamos enviando para nuestros amigos allá en la John Morris, en la Juan Morales, allá en Yecapixtla. Bueno, y en aquellos lares, saludos para el paisano Armando. Saludos también para Germán y Omar Ortiz, cómo no, con mucho gusto. Échale ganas, Petu, te mandamos un abrazo. Y bueno, nos piden algo de Vicente para Jorge Aguilera, que se encuentra laborando allá en Orlando, Florida, de parte de su hermana Lupita. Ok, lo reiteramos con mucho gusto. Muchísimas gracias por estar con nosotros el día de hoy. A todos quienes han estado reportándose a través del 55-51-66-8940. Ojalá diario hubiera personas diferentes que se sumaran a este programa y nos llamara gente de Querétaro, amigos de San Luis Potosí, amigos de Guanajuato, Jalisco, amigos de Guadalajara, la Perla de Occidente, a la gente de Puebla, de Tlaxcala, de Guerrero, de Morelos, a todos quienes nos sintonizan todos los días en Los Inmortales de la Cu, les hacemos llegar nuestro saludo cordial y afectuoso. En este martes 2 de junio, sinceramente, amigos, que la pasen ustedes muy bien, que sigan disfrutando de nuestra programación. Brody, ya nos vamos, amigos, pero mañana, mediante Dios, estaremos aquí para llevarles más y mejor música en esta emisión de Los Inmortales de la Cu. A Fernando Gómez Eras, que está en franca recuperación, te mando un abrazo, Fer, a ti y a tu esposa Ale, a mi amigo Arturo Tapia también, que se está recuperando allá en Los Hornos, para Rafita Pérez Camacho y, cómo no, mi buen amigo Rey Salgado, para su esposa Chivis, un abrazo y gracias por estar con nosotros el día de hoy. Cerramos con Más Allá del Sol, con Joan Sebastián. Que la pasen bien hasta mañana, que Dios les bendiga. Yo soy Constanzo Campini de Los Ocampo y deseo para todos vida y salud. Lo demás con facilidad lo van a conseguir. Muy buenos días, México.

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0: 9:40.
1: Buenos días, alegría. Ya salió el señor Sol. Gracias, Constanzo Campini. Y bueno, pues también al Brody que estuvo por acá. Su amiga Roxana Soler Lardía les invita a comunicarse ya.

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1: Con 7.

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1: 11:10.

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2: 11:17.

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1: Un Sig 20.

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2: con 11-23.
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0: Buenos días, alegría, ya salió el señor Sol y estamos arrancando, por supuesto, con nuestra programación. Su amiga Roxana Soler Lardía te va a acompañar hasta las 3 de la tarde. Te invito porque a la 1 de la tarde tenemos con Q de Cumbia, música, una excelente programación que tú decides al 55-5166-8940. A las 2 de la tarde tenemos a Lardía Soler, que te las pone y te las pone bien. Una hora completita de complacencias. Pero bueno, repórtense a cabina, con todo el gusto te atendemos. Y bueno, muy buenos días. ¿Cuál le propones para la confrontación de esta mañana? Hola.
1: Hola, ¿cómo estás?
0: Yo gustosa. Bájale tu radio, preciosa, si eres tan amable. Todos los días lo digo, bájale, por favor. Oye, y bueno, ¿cómo te llamas?
1: Rosa.
0: Oye, Rosita, y dime, ¿cuál canción propones?
1: Soy Judith, yo vivo en Escandón.
0: Por eso, y bueno, ¿qué canción propones, Judith?
1: Bueno,
0: ¿cuáles
1: van a estar?
0: Ah, no, tú dime cuál te gusta.
1: ¿Yo lo proponga?
0: Ajá, sí, claro.
1: Ay, pues está.
0: Bueno, piénsale y me dices, va, vamos del otro lado al 5551668940. Hola, buenas tardes, buenos días.
2: Buenas tardes.
0: ¿Cuál propones?
2: Yo te propongo la del semáforo rojo.
0: Semáforo rojo. ¿A quién se la quieres dedicar?
2: Para todos los radioescuchas.
0: Ándale, te trae recuerdos, ¿verdad?
2: Claro que sí.
0: Eso, bueno, vamos a ver.
2: Dale,
0: si...
2: Ardillita, gracias.
0: A ti, oye, ¿de dónde me llamas? De Chalco.
2: Eres de Chalco.
0: Ah, mira, un saludo muy cariñoso a la gente linda de Chalco, a los vecinos del mercado número 2 de Chalco, son fieles seguidores de la Ardilla Soler. Hola, muy buenos días, alegría, ¿con quién tengo el gusto?
1: No, se cortó con Judith.
0: Ay, Judith, perdóname, Judith, tranquila, sí. No me cuelgues. A ver, ¿cuál propones?
1: Pues una de los Askis.
0: Una de los Askis, te la ponemos con gusto, ¿va?
1: Fíjate que yo he pedido mucho la de Niña Chay.
0: Niña enamorada. Ayer te la puse en Concu de Cumbia.
1: No, es la misma.
0: ¿Esa no?
1: Otra.
0: Ah, bueno, te la buscamos, ¿va, mi Judith? Vamos a ver del otro lado el 55-516-6840. Buenos días, Roxana. Aquí, como todos los días, saludos a Andy Chico de Cuautitlán reportándose. Gracias. Un saludo muy cariñoso para toda la gente que está escuchándonos allá en Acapulco, Guerrero, en especial Antonio Venegas. Gracias. Roxana, buenos días. Soy Ara y, bueno, bendecido día también para ti, mi Ara. Gracias. ¿Qué tal, Roxana? Buenos días. Saludos desde Los Naranjos, Amatlán. Un saludo a los cargadores de Los Naranjos. Y, bueno, también en Miami nos están escuchando Los Naranjeros, un saludo muy cariñoso. Hola, buenos días. A ver, de este lado, 55-516-6840. Hola, buenos días.
3: Muy buenos días, señorita.
0: ¿Cuál propones?
3: Y bueno, tan amable, la que usted ponga, con usted toda la vida, mi amor, mi cariño y mi vida.
0: Y gracias, bonito día, buenos días. Sí, corto del otro lado, vamos de este lado. Buenos días, ¿cuál propones?
4: Hola, buenos días, vos, Ardillita.
0: Ah, buenos días. Dime cuál propones.
4: La de Cosa Más, música romántica.
0: Música romántica. ¿A quién se la quieres dedicar?

línea telefónica. Bueno, sí. Grupo Indio.

Así que tú decides cuál propones, por supuesto, para competir con la mía, que es línea telefónica de Grupo Indio. Hacemos una breve pausa y regresamos con más música aquí en La Q. Y yo soy Roxana Soler, la ardilla.

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14: Once con 35.

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1: 11:38.

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1: Uno, dos, 11:42.

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1: Once 45.

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1: 11 de la mañana con 48 minutos, 55-51-668-940. Repórtate a cabina y dime cuál es tu confrontación. Hoy es martes. Excelente día.

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3: ¡Uy! 11:52.

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3: ¡58!

0: con un minuto. Muchísimas gracias. Un saludo muy cariñoso a todos los transportistas que van en su coche, en su mototaxi, en su bicicleta, en su tráiler. Pero bueno, a toda mi racía preciosa que siempre es el pendiente de la programación de la Q940 y de su amiga Roxana Soler Lardía. Les recuerdo, de lunes a viernes, desde las 6 de la mañana, está a toda AM con el Zorro y el Brody, ¿ok? A las 10 llega Constanzo Campini con Las Inmortales, música de Joan Sebastián, José José, Vicente Fernández y, por supuesto, de Juan Gabriel. Hola, buenos días, alegría. A las 11 aterriza tu amiga Roxana Soler Lardilla. A la 1 de la tarde, puros hits, ¿eh? Pero a la 1 tenemos con Q de Cumbia y a las 2 Lardilla te las pone y te las pone bastante bien. Hola, buenos días, alegría.
1: Hola, buenos días, Lupanita.
0: ¿Cómo te llamas, precioso?
1: Alberto, de aquí, de Atizapán de Zaragoza.
0: De Atizapán de Zaragoza, donde escuchan a Roxana Soler y la goza. Oye, precioso, y bueno, pues dime, ¿qué haces? ¿Estás trabajando? ¿Te haces pato? ¿O qué onda?
1: De todo un poco.
0: Ay, mexicano, ¿eh? Para eso me gustabas.
1: Seguimos festejando la décima.
0: ¿Ah, sí? Oye, así. Pero qué bárbaro, tú vas a festejar todavía toda la vida.
1: No, eso todavía, así que todavía no acabamos, apenas estamos empezando a festejar la décima.
0: Eso, pues bueno, echarle todos los kilos, no hay más, ¿va?
1: Así es.
0: Oye, y dime...
1: Quisiera proponer una canción.
0: ¿Cuál?
1: Para la confrontación.
0: ¿Cuál?
1: Fabricando Fantasías de Tito Nieves.
0: Mira, ahí está la que está, mira, la que pusieron ahorita. Música romántica de Jorge Luis Cabrera. ¿Y tú cuál quieres?
1: Fabricando Fantasías de Tito Nieves.
0: De Tito Nieves, quieres una salsita, por supuesto, ¿verdad?
1: Así es.
0: Ok, señores, señores, en estos momentos vemos. Ahí está la tuya, ¿eh?
1: No, es una hermosura, ¿eh? Una hermosura.
0: ¿Quién, la canción o yo?
1: Las dos, las dos. Me inspiras tú, Rosana. Ah.

0: Oye, ¿te late que hagamos el karaoke los viernes? Sería padre, ¿verdad? El jueves tenemos despechados.
1: No, sí, estaría padre.
0: El viernes, el karaoke de la Q. ¿Te late? Eso.
1: Me late, cacahuate.
0: Eso, vas a ser el primero, ¿eh? Me vas a llamar el viernes.
1: Estamos.
0: Ok. Oye, precioso, pues bueno, vamos a ver si gana, porque la mía es esta.
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1: Es la mía.
0: No, pero la mía es esta. Línea telefónica. Ay, ay. Escucha, escucha.
1: Ahí está, ahí está, ahí está.
3: Bueno, sí.
0: Bueno, sí.
1: ¿Sí?
0: A ver, canta, canta.
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1: Muy buen tema también.
0: ¿Quién es? Línea ocupada de Grupo Indio.
1: Muy buen tema también.
0: Así es la confrontación. Vamos a ver cuál gana, música romántica o fabricando fantasías. ¿Te late? Vamos a ver, vamos a ponerla ya en votación, ¿va? A votar, entonces. Vamos a tomarte el primer voto a ti, ¿va? Para fabricando fantasías. Muchísimas gracias. 5551668940. A votar, por supuesto, cuál decides que esté contra la mía. Roxana, muchas gracias. El señor David. Y bueno, ya tiene mucho que no ganó nada, ardilla. Por tu atención, señor. Ah, el señor David. Señor David, hoy voy a regalar mi corazón. Como todos los días a través de esta estación. Con todo mi corazón. ¡Ay, qué bonito! Ocupada. Ah, no, línea telefónica. Ubícate, Gladys. Échale. Muy buena rola. Vamos a ver de este lado. Hola, buenas tardes. ¿Por cuál votas? Se ha cortado, pero bueno, vente de este lado. Acá andamos. Roxana, buenas tardes. Yo voto por música romántica. Te escuchamos en San Marcos, municipio de Chalco. Gracias. Un saludo muy cariñoso. Por música romántica. ¡Válgame Dios! Música romántica va ganando, ¿eh? ¿Cuál vota? ¿Por cuál votas? ¿Música romántica o la de fabricando fantasías? Vamos a ver, esto se pone rudo en el cuadrilátero con la ardilla Soler. Buenos días, hola, ¿por quién votas? De este lado, muy buenas tardes, ¿por quién votas? Ya tardes, ¿verdad? Ay, ya me pasé, vamos al corte. Hola, buenas tardes, ¿por quién votas?
4: Fabricando fantasías.
0: Perfecto, ¿dónde me llamas?
4: De Valle de Chalco, Servieti, bendiciones.
0: Ah, muchas gracias, preciosa, igualmente, vamos a ver del otro lado. Buenas tardes, hola, ¿por quién votas?
4: Por música romántica.
0: Música romántica. Lleva 3 votos contra 1. Vamos a ver del otro lado. Buenas tardes. ¿Por quién votas?
5: Buenas tardes, Roxana.
0: Sí.
5: Fabricando fantasía.
0: Señores, señores, fabricando fantasía. Se reporta el número 1 de este lado. 5551668940. Hola. Válgame Dios. Una más. Buenas tardes. Hola, ¿por quién votas?
6: Por fabricando fantasías.
0: Llevamos un empate, raza. Vamos a ver quién va a desempatar. Así lo vamos a dejar, ¿va? Fuera del aire estoy recibiendo llamadas y también al aire al 5551668940. Una pausa.

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1: Se ocho.

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2: Doce con doce.

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1: Q 12-14, la tuya contra la mía. 5551-668-940. Repórtate y dime a cuál apoyas, música romántica o bien fabricando.

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2: 12 de la tarde con 26 minutos. Vámonos, recio, raza preciosa. Señores, señores, estamos a la confrontación. En estos momentos llevamos un empate al 5551-668-940. La tuya, por supuesto, está increíblemente porque, híjole, esta va a ser la última decisión porque esta es la tuya. ¡Jepale! Música romántica. Y además,
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2: ¿Cuál decides que gane? 5551-668-940. Hola.
4: Hola.
2: ¿Cuál?
4: Música romántica.
2: ¿Música romántica?
4: Sí.
2: Señoras y señores, vamos a ver, se pone emocionante. Hola, buenas tardes, ¿por cuál votas?
5: Votas por la tía, ardillita.
2: No, pero todavía no está la mía. A ver, ¿tú cuál eliges para la de ustedes? ¿Fabricando fantasías
5: música
2: o
5: romántica?
2: Música romántica, señores y señores, va ganando música romántica. Hola, buenas tardes. 5551-668-940. Hola, buenas tardes, ¿por cuál votas?
6: Hola, buenas tardes, Rod.
2: Hola.
6: Voto por la de Fabricando Fantasías, por favor.
2: Fabricando Fantasías, señores y señores, al 5551-668-940. Vámonos a la... Vámonos, recio. Hola, Roxana, buenas tardes. Un saludo para Laura Galeano y Angélica Saí Mora. Fabricando Fantasías, Ardilla. Es un empate. Es un empate, Fabricando Fantasías, Ardilla. Va híjole, pues avanzando. Mira, yo voto por Música Romántica. ¡Ay, está bien rudo esto! Bien reñido el asunto. Yo voto por Fabricando Fantasías, señores, señores. Fabricando Fantasías en estos momentos. Las dos confrontaciones están buenas. Yo voto por la tuya. Ah, bueno, pero todavía no. Pero gracias por darme. De una vez voy a poner el voto para mí. Pero bueno, Lucero, gracias. Música Romántica, Ardilla. Señores, señores, empate. Tanto en el teléfono como en los mensajes. Buenas tardes, ¿por quién votas?
6: Fabricando Fantasías.
2: Fabricando Fantasías, muchísimas gracias, señores, señores. Tomando ventaja en el cuadrilátero, Fabricando Fantasías. Tito Nieves, 55-516-68940. Hola, ¿por quién votas?
7: Música Romántica.
2: Música Romántica, muchísimas gracias a toda la gente que sigue participando con nosotros. Y bueno, pues ahora sí, híjole, Música Romántica. Llevamos el empate. Esta decide. Buenas tardes, ¿por quién votas?
8: Bueno, por Música Romántica, mi cielo.
2: ¿Por cuál?
8: Música Romántica, mi cielo.
2: ¡Música Romántica! ¡Gana! Por supuesto. Así que ahora, en estos momentos, felicitamos, va a competir Música Romántica contra la mía.

0: Así es, línea telefónica, música romántica contra la mía en esta confrontación. Hacemos una breve pausa y regresemos con más música.
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5: .72. ¿Por cuál votas? ¿La tuya contra la mía? La tuya es música romántica y, por supuesto, la mía, línea telefónica.

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2: 12:48. ¿Por cuál votas? ¿La tuya o la mía? 5551-668-940.

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1: Arrícola que barre, decimos en Sinaloa, sí señor. Ahí en mi bello puerto, Mazatlán, Sinaloa, bendita tierra de bandas y de gente trabajadora. Y la gente que nos visita se le quiere y se le adora. Así es, Sinaloa. No, Sinaloa no, Sinaloa. ¡Ay, Virgen Santa! Oigan, pues bueno, déjenme decirles que por cierto, que bueno, que enviamos un saludo muy cariñoso a toda la gente linda que nos escucha a los alrededores de la villa de nuestra Basílica de Guadalupe, que bueno, que a mí me encanta visitarla cada mes. Y por supuesto, ahí disfruto cuando paso por los puestos y estoy escuchando la Q940. Y bueno, la verdad que es un agasajo musical. Gracias de corazón, un saludo muy cariñoso para todos aquellos vendedores ambulantes, a todos los que están ahí alrededor, los ballet parkings y demás. Mi nombre es Roxana Soler Lardilla y los invito para que me acompañen de lunes a viernes a las 11 de la mañana. Y bueno, me escriban también a través de las redes sociales, arroba Ardilla Soler, mi ex, mi Instagram, arroba Roxana Soler Ardilla. Y mi Facebook es Roxana Soler, entre comillas, de día. ¡Tiempo de presentarles la tuya! Señores, señores, música romántica en la Q940. ¿Por cuál votas? ¡Estamos muy románticos! ¡Que viva el amor! Esta es la mía. Línea telefónica. Grupo Indio. 5551-668940. Hola, ¿por cuál votas? Hola. Bueno. Sí, ¿por cuál votas?
2: La del Grupo Indio.
1: Grupo Indio, o sea, por la mía, muchísimas gracias. La tuya o la mía. Buenas tardes, ¿por quién votas?
3: Hola, hola, Rillita.
1: Precioso, ¿por cuál votas?
3: Voto por la tuya, Rillita.
1: Gracias, señores, señores, en estos momentos avanzando con línea telefónica. Buenas tardes, ¿por cuál votas?
4: Rillita, yo voto por la tuya.
1: Gracias, príncipe, de este lado, el 55-516-68940. ¿Por cuál votas?
4: Grupo Indio, línea telefónica.
1: ¡Eso! Gracias, príncipe, por la mía, entonces. Buenas tardes, ¿por cuál votas?
4: Buenas tardes, por la mía.
1: La tuya, con todo el gusto, precioso, en estos momentos. Buenas tardes, ¿por cuál votas? Vota el cuadrilátero, línea telefónica. Buenas tardes, hola, ¿por cuál votas?
4: Por la mía.
1: Por la mía, ¿cuál es la tuya?
4: Romántico.
1: Ok, la de música romántica, no sabe ni cuál es la de él, pero un saludo muy cariñoso. Buenas tardes, hola, ¿por cuál votas?
4: Ardillita.
1: Mándeme, precioso, ¿por cuál votas?
4: Voy por la de música romántica.
1: Vientos huracanados, llevamos 4-3, así que señores, señores, últimos votos de este lado. Vámonos recio a través de los mensajes. Yo voto por línea telefónica, Roxana. Muchas gracias. Medel Toxki, un saludo de parte de su mami. Ahí está, para que vean que no estoy choreando. Ahí está, vamos llevando música romántica, Roxana de Ixtapaluca. Soy Miri, con todo el gusto, pero llevamos la delantera. Un saludo para Laura y Galeano Angélica, la de Fabricando Fantasías ya no ganó, pero bueno, este lado. Buenas tardes, ¿por cuál votas?
5: Roxana, yo voto por la mía.
1: Ok, señores, señores, en estos momentos 2-4, falta una, 2-4-5, ok, para el empate, ok. De este lado, buenas tardes, ¿por cuál votas?
4: Por la tuya, Roxana.
1: Señores, señores, en estos momentos colocándonos en el primerísimo lugar.

Viajes, en línea telefónica, una canción de los 80s de Grupazo Indio, que por cierto, se ha refrescado a través de la presencia y colaboración del señor Cari León. Así que enhorabuena. Señores, señores, vámonos pues, vámonos recio.

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0: Así es, señores, señores, ¿cómo ves? Que tire pa'lante con su movimiento. Que tire pa'lante siempre, raza. Cuando tenemos la oportunidad de abrir los ojos, de amanecer con salud y vida, pues bueno, es pa'lante, no pa' atrás. El hubiera no existe. Es hoy, es el presente. ¡Épale! Y es por eso que agradezco a México, mi pueblo, que me apapacha, me agasaja. Musicalmente, claro, no piense mal. Oigan, tenemos Roxatips, tenemos viejita pero bonita, la Rillita, hola. Ay, sí, no, yo solita. Hola.
1: Qué tal, la Rillita?
0: ¿Qué huele? ¿Quién habla allá para acá?
1: Aquí, José Luis, servidor.
0: José Luis,
1: admirador.
0: ¿A quién crees que acabo de ver pasar ahorita? No pude aquí interceptarlos porque estoy ocupada, pero José Cuen y Jorge Medina. Aquí andan, ex vocalistas de La Arrolladora. ¡Claro! Así que,
1: ¿cómo te sientes?
0: Entren. No, pues son mis paisanos, en el rancho los ves todos los días, o sea, no tiene nada de diferencia. Son humanos igual que tú y que yo. Oye, pero entonces yo quiero invitarlos para que entren a través de mis redes sociales, @ardillasoler, ese es mi ex, mi Instagram, @RoxanaSolerArdilla, y mi Facebook, mi fanpage es Roxana Soler, entre comillas, la ardilla, que ahí les voy a subir contenido, ¿va?
1: Muchísimas gracias.
0: Oye,
1: estaremos atentos.
0: Oye, ¿cuál es tu nombre?
1: Mi nombre es José Luis.
0: José Luis, el hombre que te pone feliz. ¿De dónde nos llamas,
1: claro,
0: José?
1: Claro.
0: ¿De dónde nos llamas?
1: Aquí te estamos marcando de la colonia Impulsora.
0: No te me atarantes.
1: Zona norte de Ciudad Neza.
0: No te me atarantes, Neza, donde hay pura belleza. Y bueno, claro, José, claro. Luis, ¿a quién saludas y qué rola te gustaría escuchar?
1: Pues, mira, aquí saludamos a todos los integrantes del taller de calzado, como siempre, escuchándote.
0: Ah, de las alpargatas, ¿verdad?
1: Así es, claro.
0: Ah, mira, un saludo cariñoso a todos ustedes.
1: Muchas
0: ¿va?
1: Gracias.
0: Gracias, las que me adornan. Que tengas bonita tarde.
1: Oye, ¿nos puedes complacer con un temita?
0: Claro, ¿cuál?
1: La cumbia soleada de la Sonora Dinamita, por favor.
0: ¿Cumbia qué?
1: Soleada.
0: Soleada, te la ponemos, ¿va?
1: Cumbia soleada, por favor.
0: Ya está, bonito
1: gracias,
0: día,
1: ¿eh?
0: Gracias. Y que venden muchas, muchas chanclillas, como decimos allá en Mazatlán, Sinaloa, alpargatas. Ardilla, yo voto por la tuya. Saludos, tu amigo Esteban de la Magdalena Contreras, que te está escuchando de veras. Pero bueno, pues ya gané. Muchas gracias por el apoyo. Oigan, un saludo muy cariñoso a toda la gente que está por Reforma escuchándonos. A Sharon, ahí en Despacho de Contadores. Gracias. Yo voto por Música Romántica, Silvia de Morelos. Saludos, Club. Nunca dejes de soñar. Bendiciones. Muchas gracias. Yo voto por Línea Telefónica, Ardilla. Muchas gracias. La colonia Carlos Salinas de Gortari, allá en Ecatepec. Un saludo muy cariñoso a mis vecinos de Ecatepec. Gracias a mis amigos de Ronquilancia, Dormilancia, a mi gente de también que nos escucha ahí en Puebla, la panadería Camacho. Muchas gracias a toda mi gente. Aquí tengo un chorro de saludos pendientes, pues, hombre. Aquí está, me escribieron de una, ¿cómo se llama? Miri de Ixtapaluca, de una panadería, pero ya no me acuerdo dónde la leí. Gracias, saludos a los terrestres, a los del naranjero. Y bueno, Ardilla Soler, saludos desde Hidalgo. Ya, yo voto por la tuya, gracias. Un saludo muy cariñoso, gracias Lucero también por estar con nosotros. Y bueno, te escuchamos en San Marcos, municipio de Chalco. Y el señor David, gracias. Y bueno, mi hija Gabriela Ambrosio y mi hija Verónica de parte de su mami. Una cancioncilla, por favor, con gusto. Te escuchamos desde Yomedel, municipio de Oro. Y una cancioncilla para mi amiga Araceli More. Ella te escucha en la Magdalena Contreras. Escuchando las días, Soler, siempre, de veras. Hay una panadería, ya no encuentro el saludo, pero bueno, un saludo muy cariñoso. Tiempo de arrancar con Q de Cumbia. 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
3: Y arrancamos con Q de Cumbia. Repórtete cabina al 5551-668-940.

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1: 1 con 10, 55 516 68 940. ¿Qué grupo de cumbia quieres que nos visite aquí con Q de cumbia? En esta

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1: Una de la tarde con 20 minutos para todos los cumbiamberos y para todos los sonideros que escuchan la CUN 940 y a su amiga La Ría.

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1: Una de la tarde con 36 minutos, tu amiga Roxana Soler, la que te pone las cumbias y bastante bien. Pues bueno, tenemos una hora completita de música cumbia, de música del pueblo para el pueblo y por supuesto al 5551-668-940 puedes reportarte para la multilínea y bueno, pedir, solicitar tus cancioncillas aquí en Concu de Cumbia de lunes a viernes en punto de la una de la tarde. Y bueno, buenas tardes Roxana, soy Berardo González de Zumpango, mandar un saludo a Julieta. Gracias hasta Zumpango, también está Ricardo y su esposa realizando unos hermosos candiles. Y bueno, una cancioncilla, te escuchamos desde Chimalhuacán, escuchando a la ardilla, bailando el cancán.

0: a Teodoro, un saludo muy cariñoso. Buenas tardes, Roxana, un saludo para el Grupo Zaya, para el Club de Fans. Oigan, muchas gracias, Roxana, tu redescucha, José Luis Díaz. Saludos, un fuerte abrazo en la zona norte de Nesa. Gracias, ahí estamos para complacerte y para apapacharte. Ayer no me pusiste mi canción, Roxana Soler. Soy tu fan número uno, soy Gabriel. Y bueno, Roxana Soler Lardilla, un saludo muy cariñoso, gracias. Quiero una de Los Ángeles Azules, ya pusimos, pero te la debo para mañana, ¿va? Dedicada para mi hermano César Santiago Vicky González, le dedico a mi hermano, a mi cuñada de parte de su hermana Patti, gracias. Buenas tardes, Ardillita, un saludo muy cariñoso y un saludo hasta Puebla. Saludos a las esferas de Puebla, gracias. Saludos a mi paisana allá en Culiacán, Sinaloa, escuchando con Q de Cumbia. Saludos al Club de Zaya, Andy Chico, muchas gracias. Buenas tardes, Roxana Soler. Una cancioncilla, por favor, de la Sonora Dinámica, ya pusimos, si no te la ponemos. ¿Quién me manda saludos? Anda, Ardillita, gracias. Y claro, por supuesto, te mandé saludos siempre, de lunes a viernes, también para nuestra buena amiga Irma en Naucalpan, escuchándonos a todo dar, a Connie, que anda por Periguapa trabajando a todo lo que da, y bueno, que siempre apapache a su esposo, que anda por allá en el monumento en Nesa, escuchándonos trabajando en su mototaxi. Hola.
1: Hola, buenas tardes.
0: Buenas tardes, preciosa. ¿Cuál es tu nombre?
1: Marta Romero.
0: Marta Romero. Fíjate, Marta, ¿sabías que si tomas dos manzanas te da una pareja?
1: ¿Dos manzanas?
0: Sí. Mira, fíjate.
1: Ay, no lo sabía.
0: Fíjate muy bien. Raya las manzanas con un rallador grueso. Agrega una taza de avena en hojuelas. Agrega un huevo, canela y vainilla. Mézclalo bien. Y por supuesto vas a hornear de 180 gradillos ahí, de 15 a 18 minutos. Y obtendrás unas galletitas suaves y románticas, aromáticas, sin azúcar ni aceite. Listo para la receta y para tu novio.
1: ¡Ah, qué bueno!
0: Así que, pues,
1: ¡qué buena receta!
0: ¡Ah, verdad! Para que veas, aquí sí, los Roxatips claro que sí. Están con todo. Dime, ¿quién se lo siquiera la quieres escuchar?
1: La de Ojitos Mentirosos.
0: ¿Para quién?
1: Pues para mí, hoy que estoy sola.
0: Bien, con todo el gusto. ¿Dónde nos escuchas?
1: Aquí en Coyoacán.
0: Oye, preciosa, y dime, ¿a quién te gustaría tener aquí en cabina de grupos de cumbia?
1: El grupo Zaya.
0: El grupo Zaya, muy bien, para que esté votando, ¿va?
1: Ay, sí, muchas gracias.
0: Oigan, arranca la votación, dime, ¿a quién te gustaría tener de agrupación aquí en Concú de Cumbia? Así que nosotros hacemos valer tu voto. Vota al 55-51-668-940.
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1: Qué buena programación tenemos todos los días con Q de Cumbia. Gracias por sus peticiones, gracias por escucharnos. A lo mejor trabajando, a lo mejor en el transporte, como en la Ruta 22 de parte de la tía Rosy. A todos los microbuseros les envío mi corazón. La Ruta 45, repórtense todos los de la ruta para, bueno, pues para enviarles saluditos y a ver qué día los visito. Oigan los Roxetips a través de mis redes sociales, a todo lo que da. Fíjense muy bien, a través de @ardillasoler, sígueme y te sigo, ese es mi ex, mi Instagram, @RoxanaSolerArdilla, y mi fanpage, que es Roxana Soler, entre comillas, la ardilla. Quema grasa del abdomen, ¿cómo lo vas a hacer? Tomando agua, también tomando agua con gas. Té sin azúcar, claro. Además, café americano. El kéfir, de esa manera también quemas grasa. Elimina la grasa del abdomen con huevo, con requesón, con pollo, con atún. También puedes quemar grasa del abdomen con avena, con huevos duros, con yogur griego y requesón con bayas, ¿ok? También quitar la grasa del abdomen, vinagre de manzana, mostaza, aceite de oliva, también te va a ayudar, los arándanos, yogur griego con miel, la manzana horneada, chocolate también oscuro te va a ayudar, el queso cottage también te va a ayudar a quemar la grasa, el kéfir, el huevo, ya lo mencioné, el pescado y las verduras y el yogur sin azúcar, la mostaza te va a ayudar a quitar, el jugo de limón, salsa de soya, el tomate sin azúcar, el yogur con especies. Híjole, de esa manera uno puede quemar la grasa, más cuando uno está sentado por horas. Pero bien, ¿quieres un Roxetip? Házmelo saber a través de las redes sociales. @RoxanaSolerArdilla, ese es mi Instagram. Mi ex Twitter, mi ex @ArdillaSoler. Y mi Facebook es Roxana Soler, entre comillas, de Ardilla. Muchísimas gracias, México, por escuchar con Q de Cumbia. Un saludo muy cariñoso para toda la gente trabajadora en cremerías, pollerías, en la central de abastos. También un saludo muy cariñoso en abarrotes al señor Eduardo Gómez. Un saludo muy cariñoso a Víctor, a Pancho, a Merles y, bueno, pues también a nuestro buen amigo Pepe. Gracias a mi gente que está escuchándonos en el aeropuerto, en el centro histórico. Gracias de igual manera a la gente que está en Culiacán, Sinaloa, en Mexicali, en Zacatecas, en Torreón, Coahuila, en Parras, Coahuila, en San Luis Potosí, en Jalisco. Mi gente que está escuchándonos también en Colipa, Veracruz, en Guanajuato, Celaya, Guanajuato, los hermanos Gutiérrez, ahí están. Rodríguez Gutiérrez, también un saludo muy cariñoso. Mi gente que está en Apan, Hidalgo, a todos mis amigos de la construcción, a la gente linda que está en Zumpango, en Texcoco, tanta raza en diferentes partes. Muchísimas gracias. No saben qué bonito siento leerles y, por supuesto, que me llamen al 55-5166-8940. Oigan, por cierto, aquí hay una competencia. ¿De qué grupo quieren que venga aquí a Concu de Cumbia? Déjenme les cuento que Zaya y Los Yairas son las agrupaciones más solicitadas, y también Aaron y su grupo Ilusión. Así que los invito para que sigan votando toda esta semana y me digan qué artista les gustaría tener aquí en Concu de Cumbia y les cante pues unas cancioncillas, ¿les late? Así que envíen su votación al 55-51-668-940. Yo soy Roxana Soler, la que te pone las cumbias y bastante bien, aquí en la Q940. 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Entren a nuestro Instagram, la Q México, y a nuestro Facebook, la Q México. Así de fácil y de sencillo, ¿ok? Hoy tiene especialistas, tiene sexóloga, tiene nutrióloga, en fin, acompáñala de lunes a viernes, 6 de la tarde. Yo regreso con más música aquí en La Ardilla Te Las Pone.

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1: Ay, yo sí soy marinera y soy de Mazatlán, Sinaloa. 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
1: Ocho, la ardilla te las pone. Y te las pone bastante bien. Repórtate, cabina.

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1: 2:12, la ardilla te las pone, repórtate cabina.

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1: 2:17, 5551-668-940. Repórtate a cabina y pídeme tu canción. Aquí en La Ardilla te las pone.

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1: 2 de la tarde con 31 minutos en este hermoso Cielos Palacios. Estamos con la ardilla, te las pone y te las pone bastante bien. Te puedes reportar al 55-51-668-940. Así que la mano arriba.
2: La mano arriba, cintura sola.
1: Así es, marcando a cabina Roxana Soler, la ardilla. Te saludo. Te saludamos cariñosamente desde.

Gracias a ti que me estás acompañando en ese mercado, mercado de Xochimilco. Ahí está Rubén vendiendo sus donas deliciosas en el mercado de Jamaica, Jamaiquita en la Fonda Magos. También un saludo muy cariñoso a toda la gente que está en el mercado número 2 de Chalco. Definitivamente gracias por ser parte de nuestra programación. Por la calle 11, aquí en La Espartaco, también muchísimas gracias. Repórtate, cabina, sigue votando por qué grupo te gustaría tener aquí en Concú de Cumbia. Y por supuesto, muchos votos son para Zaya, otros son para nuestro grupo Ilusión y por supuesto también para Jairas. Así que comuníquense al 55 51 668 940 y sigan votando. Quiero invitarles para registrarse a nuestra lista que tenemos de futuros ganadores, así que háganlo en estos instantes. Así de fácil y sencillo para que puedas participar en una futura tómbola o en tantas promociones que va a haber aquí en la Q940 para todos ustedes. Mi nombre es Roxana Soler. Mi apodo en la ardilla para servirle al mundo, a México y a usted. ¡Mueve la cabeza! Un saludo muy cariñoso a los Tacos Homero, gracias, ahí en la colonia Roma.

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1: Dos 41.

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1: Dos 45.

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2: Estamos en vivo de lunes y viernes en punto de las 11 de la mañana con tu amiga Roxana Soler La Ardilla. Muchísimas gracias por acompañarme todos los días. Y bueno, estoy de lunes y viernes 11 de la mañana a la 1. Tenemos con Q de cumbia y bueno, con una excelente programación música de cumbia. A las 2 de la tarde La Ardilla te las pone y bueno, son puras complacencias. Así que muchísimas gracias a toda mi gente linda que siempre está al pendiente de su amiga La Ardilla Soler. Es momento de dejarlos con el Baby Mix más música. A las 4 regreso con el ángel de tu salud para que él te dé fórmulas para tu bienestar a través de las plantas naturales. Te va a hacer fórmulas para que tú tengas mejor calidad de vida. Ahora sí, buenas tardes, hola.
3: Hola, hola, nomás quiero saludarte. Deseate que tengas buen día y que Dios te cuide y que te acompañe.
2: Gracias, preciosa. Que tengas una excelente tarde. Y bueno, ¿sabías tú que la fruta más con más proteína es el coco? ¿Sabías?
3: No
2: pues
3: lo sabía.
2: Pues sí, hay que comer, hay que comer. Cuando no tienes hambre o algo, pues aunque sé que te caiga proteína, que sea coco, ¿no? La fruta más con más fibra es la guayaba. Por ejemplo, la fruta grasa que mejor reduce el cortisol es el aguacate, ¿no? La fruta que contiene más vitamina C es el kiwi. La fruta que nos da más saciedad es la manzana. La fruta con más azúcar es el dátil. Y la fruta con más antioxidantes son los arándanos.
3: Y la fruta... ¿Tú no sabes para bajar los triglicéridos, que es bueno comer?
2: Bueno, me informo y mañana te lo digo, ¿va? Los
3: Roxetips. Va. Me interesa eso.
2: Claro, la fruta con más calcio es el higo seco. Así que pues bueno.
3: El higo seco.
2: El higo seco, así de fácil y sencillo. Pero con gusto, mañana te vamos a presentar, por supuesto, también en los Roxetips. Y también con el ángel de tu salud, que a las 4 de la tarde, él también te va a orientar, ¿va?
3: Va que va y te agradezco todos los consejos que nos das porque muchas cosas sí nos sirven. Gracias a Dios.
2: Muchas gracias. Bonita tarde. Hasta mañana.
3: Un abrazo. Hasta mañana.
2: Gracias.
3: Que Dios te cuide. Adiós.
2: Gracias. Yo regreso a las 4 de la tarde para operar el ángel de tu salud. Y bueno, pues si quieres alguna fórmula, escúchanos a las 4 de la tarde. ¿Te late? Vientos huracanados. Mi nombre es Roxana Soler. Me apodan la ardilla a servirlos de buen provecho. @ardillasoler. Ese es mi ex, mi Instagram. @RoxanaSolerArdilla. Y mi Facebook es Roxana.

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2: Esta canción se la vamos a dedicar, por supuesto, al cumpleañero. Un saludo para Silvia Hernández, que el día de hoy es su cumpleaños, aquí en la CUN 940. Yo soy Roxana Soler, mi apodo en la ardilla, a servirle a usted.

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1: ¿Qué rollo? ¿Cómo están? Son las 3:10. Arrancamos, pianzas con presencias al 55-51-668-940. Estamos poniéndole las canciones que ustedes quieran y quiero aprovechar para mandarle un gran saludo a Brenda de parte de Vivi. Les mando besitos a las dos preciosas, las quiero mucho. Aquí está su canción, disfrútenla.
2: Dice

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2: Son las 3:13. Cumbia, sabor, para que lo bailen, para que lo gocen.

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1: Ya son las 3:15.

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1: Para Betty hasta Valle de Chalco. Ahí que le lean la mano y que le digan si va a volver ese amor o no. Son las 3:19.

Radio, ¿cómo están? Son las 3:22 y estamos con todos ustedes completamente en vivo. Oigan, les invito a que vayan a seguir en el Instagram, porque hace ratito tuvimos una visita bien, pero bien especial. No sé si la escucharon aquí en la radio, no sé si pasó a hablar tantito.

0: Pero vinieron los juntos, Jorge Medina y Josy Cuen. Ahí les voy a subir una fotito con ellos, un par de videitos que grabamos en toda esta hermosa producción. Que es, a mí me fascina todo, ¿eh? A mí me fascina todo este tema de la producción de radio, el organizar que si un musical, que si un promo, que si mover aquí cositas, paradores. Es una maravilla y les invito a que vayan a verlo, el detrás de cámaras de lo que es aquí el trabajo que grabé un par de cositas y se las voy a estar compartiendo. @DavidMillán-10, así aparezco en las redes sociales. Síganme en mi Instagram, que es la única red social como pública que manejo. La verdad es que no soy mucho de otras cosas, pero pronto me voy a abrir un TikTok, pronto me voy a abrir un Facebook para que vayan a seguir, porque les voy a grabar muchísimo, pero muchísimo contenido. Y estoy bien, pero bien contento, ¿eh? ¿Qué temazos? Cuando empieza la toa. Porque nos toca aceptar ser solo amigos. O cuando suena esta canción, que, o sea, yo sé que es martes, pero apenas suena esta intro. Ay, mamá, y qué ganas de que fuera viernes. Pero no, somos muchachos buenos. Yo no sé, a ver, aquí también hay un tema bien importante. Me he enterado que me apodaron ya el New Mix. No sé, son rumores, no compren humo, no compren rumores. Yo soy un tipo sano, soy un tipo que no hace nada malo. El bebito, ¿cómo me va a portar mal? Así que diría mi gran amigo Fercho, no compren humo. Oigan, estamos en un martes bien pero bien movido, con, ya les dije que con ambiente de viernes. Y quiero que pongan cancionzotas de esas que duelen, de esas que arden en la piel, de las que se bailan, de las que se gozan y que se disfrutan, aunque sean tristes. Entonces pueden marcar o mandar mensajito 55 51 668 940. Y quiero aprovechar para felicitar a dos personitas bien especiales, que ahorita les vamos a poner una canción, a Alexis y Santiago, los nietos de mi gran amiga Mariana de Valle de Chalco. Alexis y Santiago, que están cumpliendo 11 años. Oigan, amigos, les voy a poner aquí un cachito de las mañanitas, porque Qué felicidad. Aparte, sé que ustedes me escuchan, sé que a ustedes les gusta el programa. Se los agradezco muchísimo, niños. Espero que se la pasen muy, pero muy bonito hoy en su día. Y también aprovechando para mandar un saludo a Silvia Hernández, que también es su cumpleaños, de parte de su admirador secreto. Que de verdad que los tres tengan un excelente día, un año bien, pero bien bendecido. Es una oportunidad de crecer, así que no la desperdicien. Todos los días es un nuevo día para ser feliz. Aprovechenlo, sean felices. Si ya pasó algo mal en el día, déjenlo atrás, que hay mucho, mucho, mucho por delante. Y el estar vivos es una bendición enorme. Así que, bueno, vámonos a una pequeña pausa comercial y regresamos con más música. 5551-668-940. Voy a estar contestando todas, pero todas las llamadas, por si quieren pedir una canción y que suene en su estación favorita.
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4: Ya regresamos a mi compa Ángel, aquí una salsita para gozar. 3:29. Quisiera

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1: Son las 3:34.

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1: Esas son de las que suena la tuba y se destapa una chela. 337.

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1: Saluditos a mi gran amigo el Mapache, te mando un abrazo. Dice Teslita que ya regreses. Son las 3:40.

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1: Saluditos a la panadería Dos Hermanas allá en Ecatepec. A ver cuándo lanzan un centro aquí a Radiopolis. Son las 3:45.

0: ¡Ah, Furcio! ¡Ah, jodido el Furcio! Mira, mira, pásale pa' frente, Furcio.
1: ¡Vale, vale!
0: ¡Pa' frente, Furcio! ¡Dale, no, macambre!

0: Ya que pasó el furcio, pero no bailó, ¿va?
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3: Saluditos a Julieta del parte del señor Everardo González de Zumpango. Les mandamos un fuerte abrazo. Aquí tienen una canción bien, pero bien bonita. Son las 3:48.

0: conocen, no me conocen, así que vayan a seguirme a mi Instagram, DavidMiguel-10. Recuerden que les voy a estar subiendo contenido bien bonito, videitos de juntos que estuvieron el día de hoy. Así que vayan a darle follow para que vean el detrás de cámara de todo el show. Les invito a que me sigan. Mientras yo me despido, muchas gracias. Son las 3:52 de la tarde. Nos escuchamos mañana de 3 a 4. No se lo pierdan. Los dejo en muy, pero muy buenas manos con el programa del Ángel de tu Salud. Y más tarde llega la Coneja. La Coneja que trae, no hombre, programazo. Ayer estuvo de invitado y seguramente la escucharon. La original Banda Limón estuvieron aquí completamente en vivo en la Q940. Estuvieron cantándoles canciones, estuvieron platicando muchísimo con la Coneja. Un programazo para cerrar el día. Así que si no le vayan a cambiar, si van a comer o van a estar ahí en su casita, no prendan la tele, sigan escuchando la radio, porque tenemos muchas, pero muchas sorpresas todos los días. Mañana nos escuchamos de 3 a 4, me despido. Muchas gracias, gente. Sigan también la página de la Q940 en Facebook, porque hay sorpresitas, regalos y muchas, muchas cosas más.
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0: Hola, ¿qué tal, amigos? Muy buenas tardes. Con ustedes, Rodrigo Mondragón, la voz del ángel de tu salud. Con el gusto y placer de siempre, vamos a platicar acerca de lo que es la colestasis extrahepática. Colestasis extrahepática, en términos más simples, cuando la bilis está tapada fuera del hígado. Bilis tapada fuera del hígado. Si es la colestasis extrahepática, es un padecimiento donde la bilis no puede salir adecuadamente del hígado. ¿Debido a qué? A un bloqueo ahí en sus conductos biliares. La bilis se acumula porque el flujo hacia el intestino se encuentra o parcial o totalmente obstruido. Puede provocar la coloración amarillenta en la piel y en los ojos, lo que conocemos como ictericia. Es frecuente la presencia de picazón intensa en la piel, especialmente durante la noche. La orina puede volverse muy oscura, semejante al color del refresco de cola, oscura, ennegrecida. Las evacuaciones, por el contrario, pueden verse claras, blanquecinas, debido a la falta de bilis en el intestino. No llega, ¿verdad?, la bilis al intestino y, por lo tanto, no colorea. Por eso se ve arcillosas, ¿no?, blanquecinas. Algunas personas presentan dolor o presión en la parte superior derecha del abdomen. Y puede existir una sensación de inflamación abdominal o de pesadez digestiva. Son comunes las náuseas, el malestar estomacal e incluso la disminución del apetito. En el paciente puede aparecer cansancio persistente, debilidad y agotamiento físico. Por lo tanto, algunas personas presentan pérdida de peso involuntaria. Puede existir intolerancia a alimentos grasosos. Sí, porque hay dificultad para digerir las grasas. No está presente la bilis, que es la encargada de disgregar las grasas. Entonces, se van enteras y eso causa mucho rechazo. En algunos casos se presentan gases o digestiones lentas, o esa sensación de llenura rápida. Ahora, la acumulación de pigmentos biliares puede generar una irritación generalizada en la piel y puede ir acompañada de una sensación de fiebre o escalofríos cuando existe inflamación de las vías biliares. Ahora, el flujo insuficiente de bilis puede alterar la absorción de vitaminas liposolubles, como la A, la D, la E, la K. Eso es lo que puede ocurrir. Bueno, es la descripción del padecimiento de colestasis extrahepática o bilis tapada fuera del hígado. Colestasis extrahepática es el nombre. Ya vimos algunos síntomas, vamos a repasar los más importantes. Hay coloración amarillenta en la piel y en los ojos. O sea, hay presencia de ictericia, una picazón intensa en la piel, la orina se oscurece, las evacuaciones son claras o son pálidas, hay dolor en la parte derecha del abdomen, náusea, vómito, pérdida del apetito, la digestión se vuelve lenta, presencia de gases intestinales, el cansancio es constante. También debilidad física, también fatiga. O sea que hay un malestar general. Y luego la piel pues se irrita por tanto rascado frecuente. Hay que recordar que da bastante comezón, sobre todo en la noche. Incluso hay sensación de ardor en la piel. Una sudoración excesiva. Las heces se muestran grasosas o brillantes. Sí, así se ve en la taza del baño. Grasa, grasa, como si hubieran tirado aceite ahí. brilla, ¿no? Como la grasa, ¿no? ¿Hay sensación de inflamación abdominal? Sí, disminuye bastante la energía, ¿eh? Eso tómenlo en cuenta. Una sensación exagerada de agotamiento físico. Y bueno, la boca amarga en algunos casos, eructos frecuentes. ¿Sí? Esos son síntomas y signos. Hay más, ¿eh? Por ejemplo, la piel con tonalidad verdosa. Esto es cuando ya los casos están avanzados, cuando están descuidados. Hay sensación de resequedad en la piel. Aparecen, claro, rasguños o marcas por comezón constante, estarse ahí rasque y rasque. Duele el abdomen. Hay una hinchazón abdominal también. Evacuaciones con olor más fuerte de lo habitual. Sí, pestilente, exacto. La lengua se siente pastosa o hay una sensación amarga cuando uno se despierta. Hay somnolencia, ¿no? Hay un cansancio que es posterior a las comidas. Se queda dormida la persona después de comer, no lo puede evitar. Incluso hay disminución de tolerancia a comidas abundantes, ya come menos, por eso va bajando de peso. Y luego se siente muy irritada la persona o incómoda, porque pues hay picazón continua. Y el color amarillento es más notable, ¿saben dónde? En las palmas, ¿sí? En las palmas de las manos y en la planta de los pies. Hay malestar que se extiende hacia la espalda o hacia el hombro derecho. Sí, todo esto sucede, flatulencia frecuente. Hay sensación de bochorno, o sea, calor interno. Y luego hay debilidad muscular, también nos fallan los músculos, ¿verdad? Se muestran insuficientes. Con cualquier cosa, bueno, viene el agotamiento general. La persona, ¿cómo luce? Pues muy decaída, la verdad, muy decaída. Vamos a las causas, muy importantes las causas para elaborar fórmulas. Bueno, el padecimiento es colestasis extrahepática o bilis tapada fuera del hígado. Puede haber cálculos biliares que bloquean los conductos biliares. Se forman y ahí se estancan, se estacionan, obstruyen el paso de la bilis. Hay inflamación entonces de las vías biliares en algunos casos. Tumores en vías biliares también tiene que ver. O tumores en el páncreas también taponan. O alguna infección. Puede infección bacterial. Sí, algunas personas es lo que tienen, ¿no? Infecciones bacterianas en las vías biliares. Aunque también hay que tener cuidado, pueden ser parásitos en el sistema biliar. Sí, hasta allá llega el parásito, la lombriz, el gusano. Y pues se queda ahí atrincado y tapa el conducto biliar. O bien el páncreas se inflama bastante y ya no deja pasar la bilis. Puede ser por lesiones traumáticas de los conductos biliares, un golpe, ¿no? O los ganglios inflamados que comprenden el sistema biliar. O cuando hay lodo biliar, pues sí, tapona todo. Se va haciendo, pues, una bola, una piedra, un taponamiento. Pues sí, porque se va, de lodo pasa a ser un terrón, digamos. Entonces pues ya queda ahí tapado, porque no tomamos suficiente agua también. Entonces ya no es lodo, ya es un ladrillo, vamos a pensar. Hay obstrucción por coágulos también o por material espeso. Si es que se aglutina el lodo. Hay crecimiento anormal de tejidos alrededor de los conductos biliares en algunas ocasiones. Puede ser eso. Parásitos, ¿no? Infecciones parasitarias hepáticas o biliares. Bueno, incluso hay causas ambientales, ¿eh? Puede ser exposición a pesticidas y herbicidas. Agricultores, ¿no? O por el consumo de agua contaminada. o exposición laboral a productos petroquímicos. Puede ser alimentos contaminados con toxinas. O infecciones, como decíamos, parasitarias, infecciones parasitarias relacionadas con un saneamiento deficiente, ¿no? Exposición a bacterias presentes en agua o también en alimentos contaminados. O bien cuando la persona consume alimentos muy grasosos, muy, pues, ultraprocesados, sea los industriales, ¿no? También el uso prolongado de sustancias hepatotóxicas, o sea que intoxican nuestro hígado. Puede ser contaminantes ambientales persistentes. Cuando la persona está en un ambiente laboral con químicos corrosivos o irritantes, también le sucede, ¿no? Más causas. Pues puede ser un engrosamiento inflamatorio de los conductos biliares, la aparición de divertículos cerca de la vía biliar. Pueden ser alteraciones del esfínter de Oddi, calcificaciones también dentro de los conductos biliares, lesiones, cuando hay un golpe, ¿no? Hay lesiones inflamatorias, salen posteriores a traumatismos abdominales, o sea, después del golpe, lo que llamamos golpe viejo, golpe añejo. O bien cuando hay enfermedades infiltrativas del hígado y de las vías biliares previo, ¿no? Invasión tumoral de estructuras vecinas también. Sí, todo va sumando, ¿no? Todo va afectando. Daño obstructivo secundario. Todo aquello que está provocando el taponamiento, ¿no? También hay causas emocionales, ¿eh? Cuando aterrizan las emociones, ya tenemos físicamente el problema en algún órgano. Puede ser por un nerviosismo persistente, por una presión psicológica constante, alguna angustia sostenida, o una sensación persistente de impotencia emocional, o un desgaste emocional asociado a la ansiedad crónica, o estrés, también estrés emocional. Y eso acompañado de hábitos alimenticios irregulares. También entonces hay factores emocionales. ¿Cuándo aparecen los síntomas? Pues cuando ya hay daños, ya hay deterioros. Mencionemos algunos puntos importantes que indican que ya hay deterioro o daño. Pues hay obstrucción en los conductos biliares, eso es lo primero. Hay acumulación de bilis dentro del hígado. Hay inflamación de las vías biliares. Hay irritación, claro, inflamación del hígado. Pues claro, hay disminución del paso de bilis hacia el intestino. Por lo tanto, mala digestión, mala absorción de grasas. Alteración en la absorción de vitaminas solubles. Nos van a hacer falta, tienen su función. Si no las aprovechamos por este padecimiento, pues se vienen, se avecinan. Otros por estados carenciales, otros problemas más por estados carenciales de que no llegó la vitamina liposoluble. Hay lesión de la mucosa de las vías biliares, otro punto. Hay congestión hepatobiliar. Bien, todo eso son varios puntos, son los más importantes. Aparte, pues, de que podemos adquirir por la colestasis extrahepática o la bilis tapada fuera del hígado otros padecimientos que se vienen a anexar, a sumar a este que estamos mencionando. Puede ser una cirrosis biliar, una pancreatitis, una desnutrición, porque acuérdense, cuando se tapa la bilis, ya no se aprovechan las vitaminas liposolubles, o sea, va a haber deficiencia de vitamina A, deficiencia de vitamina D, deficiencia de vitamina E, y deficiencia de vitamina K. Puede venir la osteomalacia, la osteoporosis, un absceso hepático también. Mejor atender con prontitud, una vez que se tiene conocimiento, una vez que ya se tiene la descripción del padecimiento y ya está conocida por el paciente, pues hay que iniciar ya el trabajo de desactivar. En este caso, pues reactivar el flujo biliar que está taponado, ¿no? Por todas las causas que hemos estado mencionando, y que eso es una incorrección que puede generar más trastornos y que tiene que resolverse. Entonces, con las plantas lo hacemos bastante bien, porque las acciones terapéuticas que tienen ellas son una herramienta muy especializada para este tipo de padecimientos. Muy certero el tratamiento cuando se elabora con ese tipo de bases científicas, esas bases que son realmente demostrables, que permiten que al formular el padecimiento tenga un solo tratamiento, no cada rato, uno solo y ya, ¿verdad? Hasta la próxima. Bueno, vamos al corte, regreso.
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0: Música. Bien, continuamos. Estamos platicando acerca de la colestasis extrahepática o bilis tapada fuera del hígado. De manera más simple lo ponemos, ¿no? Lo escribimos ahí. De manera más sencilla, porque pues muchas veces los términos técnicos, pues sí, están hechos para evitar confusiones, pero luego sucede lo contrario, ¿no? Bien, la coloración amarilla de piel y ojos puede aparecer primero en la parte blanca de los ojos, antes de que se note en la piel. La orina suele oscurecerse varios días antes de que la persona note otros síntomas visibles, es lo primero que aparece. ¿Sí? La orina se ve color refresco de cola. Las evacuaciones son claras, blanquizcas, ¿no? Sí, es que no está la bilis presente porque acuérdense que está interrumpido el flujo y un taponamiento, entonces queda trincada, no pasa. Y es el que le da el color café a las heces, entonces quedan blanquizcas. Esto es muy, muy importante tomarlo en consideración porque vamos, pues, comprendiendo, ¿no? Hay picazón también, por ejemplo. Eso está relacionado con la acumulación de sales biliares. Puede ser tan intensa que algunas personas se lastiman. Lastiman su piel cuando se están rascando, sobre todo porque a veces están dormidas, muy cansada la persona, entonces le da duro a la rascada sin estar consciente, está dormida la persona. Y al otro día, imagínese, se ven los arañazos muy profundos, casi surcos, ¿no? Muchas personas describen la sensación digestiva como comer y sentir el abdomen pesado durante horas. El cuerpo puede absorber menos grasas aun cuando la alimentación sea la adecuada. Sí, pero no se están disgregando. Por lo tanto, no son absorbibles, se van de largo. Algunas personas desarrollan depósitos amarillentos de grasa. Depósitos amarillentos de grasa bajo la piel. Se les llama xantomas debido a que son alteraciones del colesterol, o sea, ahí se ve el colesterol en vivo, ¿no? El malestar puede sentirse también en la espalda o en el hombro derecho, no solamente en el abdomen, ¿eh? El cansancio asociado al padecimiento puede persistir incluso después de descansar, de vacacionar o de dormir bien. Yo me sigo sintiendo muy cansado, de manera injustificable. Cuando la bilis no llega adecuadamente al intestino, que es el caso este de colestasis extrahepática, cuando la bilis no llega adecuadamente al intestino, ciertos alimentos grasosos pues pueden provocar náuseas casi de manera inmediata. En casos prolongados la piel puede adquirir una tonalidad también, pues así, ¿no? Amarilla, verdosa. Sí, se ve mal. Se ve raro, ¿no? Como muerto en vida, ¿no? Pero es por este padecimiento, pues, que nos cambia la tonalidad de la piel. Se vuelve cianótica. El cian es un color así, verdoso, amarillento. Se llama cianótica. Ahora, la falta de bilis en el intestino entonces puede producir evacuaciones flotantes o brillosas por exceso de grasa. El prurito, así se le llama a esa sensación comezonienta, prurito, suele empeorar durante la noche, posiblemente por cambios en la percepción nerviosa o por la temperatura corporal, calorcito, ¿no? Bueno, antiguamente los trastornos biliares se relacionaban popularmente con expresiones como, así decíamos, tener la bilis derramada. Así decíamos, ¿no? Cuando buscábamos atención y nos pedían la descripción del padecimiento, decíamos, es que se me derramó la bilis. Bueno, Por fortuna está con nosotros Jade Rodríguez, que es una asesora herbolaria reconocida, por su amplio conocimiento en medicina tradicional y también en formulaciones. Siempre estudiando las plantas, combinando experiencia práctica y saberes ancestrales, ¿para qué? Para orientar sabiamente sobre los recursos naturales que vamos a utilizar. Está con nosotros, adelante, te escuchamos, bienvenida.
9: Muchas gracias por la invitación, Rodrigo. Sí, como bien mencionas, la colestasis extrahepática es cuando la bilis no está saliendo adecuadamente hacia nuestro intestino debido a que hay una obstrucción en nuestros conductos biliares. Recordemos que la bilis, pues, es esta sustancia producida por nuestro hígado que va a ayudar a digerir las grasas y también participa en esta eliminación de sustancias de desecho de nuestro organismo. Y cuando esta circulación comienza a alterarse, pues es cuando empiezan a comenzar estas molestias. Y aunque el problema muchas veces llega a concentrarse en la vesícula o en nuestros conductos biliares, pues también se está relacionando con toda esta serie de procesos inflamatorios que van a desencadenar pues esta acumulación de sustancias tóxicas, alteraciones digestivas y también un sobreesfuerzo de nuestro hígado y de nuestro sistema biliar que va a ir dificultando que pues la bilis tenga un adecuado flujo, pero también va a ir dificultando que tengamos un buen funcionamiento digestivo. Y es aquí donde algunas plantas medicinales, como es el caso del palo del muerto, pues han sido aprovechadas tradicionalmente por estas propiedades digestivas que tiene para el apoyo hepático. El palo de muerto es una planta que es muy reconocida dentro de esta medicina tradicional mexicana, precisamente por esta capacidad que tiene para estimular la limpieza natural de nuestro organismo. Una de las propiedades que más valoramos en el palo de muerto, pues es este efecto depurativo. Ayuda a nuestro cuerpo a que pueda movilizar estas sustancias que han sido acumuladas ya por mucho tiempo y que dificultan el funcionamiento correcto de nuestro hígado y de nuestra vesícula. Cuando la bilis llega a espasarse demasiado, pues existen estos procesos inflamatorios alrededor de nuestros conductos biliares y es cuando nuestro organismo empieza a trabajar con más dificultad. Muchas personas comienzan a referir esta sensación de pesadez después de comer. Empiezan a referir digestiones lentas, esta sensación constante de inflamación que no cesa. Es aquí cuando el palo de muerto, pues tradicionalmente se ha utilizado porque ayuda a favorecer un ambiente digestivo que sea más ligero, pero también más fluido. Además, es una planta que nos va a brindar todo el apoyo dentro del sistema hepático porque el hígado es uno de los órganos que más se ven afectados en este padecimiento. Participa en la desintoxicación, en el metabolismo de grasas, también en la producción de la bilis. Y cuando llega a presentarse esta bilis que está retenida dentro de nuestro flujo biliar, pues el hígado es cuando empieza a resentirse, pero también empieza a trabajar bajo mayor presión. Además de que muchas veces cuando la bilis no está circulando correctamente, es cuando ya empiezan a aparecer este tipo de molestias digestivas constantes. Es cuando las personas empiezan a presentar gases, esta sensación de estar llenas todo el tiempo, inflamaciones después de comer o inclusive sin que haya usted ingerido alimento o usted también puede referir mucha intolerancia a alimentos que son grasosos. Y esto está ocurriendo porque la bilis que participa en esta digestión de grasas pues no está llegando al intestino. Esto hace que nuestra digestión con el paso del tiempo pues se vuelva más lenta, pero también se vuelva más pesada. Y es aquí cuando el palo de muerto podemos utilizarlo para apoyar nuestra digestión de manera natural, pero también para disminuir esta sensación de saturación abdominal. Hay muchas personas que empiezan a utilizar el palo de muerto porque ayuda a que el organismo empiece a procesar mejor los alimentos, pero también se reduzca esa pesadez que llega a existir. El palo de muerto también es una planta excelente que brinda propiedades antiinflamatorias naturales, sobre todo en este tipo de padecimientos que hay mucha inflamación interna que va afectando el bienestar de nuestro organismo. Entonces, es excelente cuando nuestros conductos biliares están irritados o ya existe esta acumulación prolongada de bilis. Bueno, el palo de muerto es una planta que va a permitir calmar estos procesos inflamatorios internos, pero también favorece que usted tenga una sensación de mayor alivio. Y esto es un beneficio muy importante porque cuando nuestro cuerpo empieza a disminuir por sí solo estos niveles de inflamación, pues muchas funciones digestivas, claro que se van a regular y también van a empezar a desempeñarse con menos dificultad. Además, es una planta depurativa por excelencia Y resulta muy beneficioso, sobre todo cuando estas toxinas o estos residuos metabólicos que no han podido ser eliminados, pues bueno, empiezan a circular, pero también empieza a darle mayor apoyo a nuestro hígado y nuestra vesícula para que ese desecho pues pueda hacerse beneficiosamente. Entonces, es una excelente planta cuando nuestro organismo está teniendo este tipo de dificultades biliares, y es muy común que las personas que las presenten también experimenten este tipo de cansancio o de agotamiento constante, porque nuestro organismo deja de trabajar de manera más eficiente. La digestión pesada, la mala absorción de las grasas o esta acumulación de sustancias nocivas, claro que van afectando la energía de nuestro cuerpo. Entonces, dentro de este contexto, la herbolaria tradicional ocupa el palo de muerto, porque así como se emplea para que nosotros tengamos esta sensación de ligereza y esta sensación de bienestar, también lo podemos ocupar cuando nuestro cuerpo se siente sobresaturado, se siente muy cargado digestivamente. Es una planta amarga que sin duda pues nos va a ayudar con este tipo de procesos hepáticos o biliares que están dificultándose mucho, pero además es una planta que dentro de la medicina tradicional lo podemos utilizar con este tipo de problemas relacionados con digestiones pesadas, alteraciones biliares, pero también es una planta que siempre ha buscado pues ayudar al cuerpo a que recupere sus procesos naturales, y plantas como el palo de muerto pues sin duda son una excelente opción. Regresamos contigo, Rodrigo.
0: Claro, vamos al corte, regresamos.
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5: Bien, continuamos. 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Bien, en el transcurso de cada programa, recuerde que elaboramos una fórmula. 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

0: 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Bueno, hagamos ya la fórmula. Momento ya de elaborar nuestra fórmula para colestasis extrahepática o bilis tapada fuera del hígado. Síntomas y signos, recuerde. Coloración amarillenta en piel y ojos. Picazón intensa. Orina oscura. Evacuaciones claras o color arcilla. Dolor o presión en la parte superior derecha del abdomen, inflamación, digestión pesada, intolerancia a alimentos grasosos, náuseas, vómitos, gases, eructos y sensación de llenura rápida. Cansancio constante, debilidad, pérdida de apetito, pérdida de peso involuntaria, piel seca, irritación por rascado, mal sabor de boca, fiebre, escalofríos y malestar general, entre otras cosas. Esto es lo más importante, lo más notable. Ahora vamos a hacer la fórmula. Vamos anotando. Es lo siguiente. Chaga, Mango Jaden, Cena Vaina, Palo de Muerto, Simonillo, Bisbirinda. Nuevamente, Chaga, Mango Jaden, Cena Vaina, Palo de Muerto, Simonillo, Bisbirinda. Mezclamos las plantas juntas por partes iguales, ya mezcladas, una cucharada sopera para un litro de agua. 10 minutos de hervor, se toma antes de cada alimento, no se lo olvide. Suplementos, anote suplementos o cápsulas. Yumel, Goji, Fosfatidilcolina, Taurina. Otra vez, Yumel, Goji, Fosfatidilcolina, Taurina. De estas cápsulas, una de cada una se toman antes de cada alimento. Suplemento adicional, coadyuvante de la fórmula, es elixir que contiene sábila con nopal. Clave 1806, no se lo olvide, clave 1806. Se toma un vasito dosificador en la mañana al levantarse y otro vasito dosificador antes de acostarse. Total al día, dos vasitos dosificadores. Uno en la mañana al levantarse y otro antes de acostarse. Y se toma el elixir diariamente. Bien, vamos al corte, regresamos.
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0: Bien, continuamos. Ahora vamos a elaborar fórmulas herbales. fórmulas para las personas que nos están marcando, nos están llamando vía telefónica, así de que, pues iniciamos. Buenas tardes, ¿con quién hablo?
4: Buenas tardes, doctor. Habla con Rita Bautista. La fórmula es para mi hija.
0: Bueno, dame sus datos de ella. ¿Qué edad tiene ella?
4: 40 años.
0: 40, ¿cuánto pesa?
4: 65 kilos, mide 1.53.
0: Bueno, ¿qué le sucede?
4: Haga de cuenta que fue a que le sacaran una muela, pero
0: ¿sí?
4: se la taparon en falso. Entonces ya tardó, haga de cuenta, unos 20 días.
0: Sí.
4: Se le inflamó toda la mejilla.
0: Sí.
4: Entonces fue a maxilofacial a que sí la trataran, pero ahorita ella ya está mejor. Nada más que me decía que si le pudiera dar una fórmula para la infección, ya no quiere tomar tanto medicamento.
0: Sí, eso es lo de menos.
4: Entonces, dice que ella siente durito aquí por la mandíbula. Ella le hicieron 3 cirugías, sí, 2 externas y 1 interna.
0: Sí.
4: Entonces, no sé si sea normal que sienta durito aquí por la mandíbula.
0: Solamente que hay algún absceso, hay que combatirlo con la fórmula.
4: Ah, muy amable, doctor.
0: Sí, se le hacen como unas bolas duras, ¿no?
4: Uh-huh, así dije.
0: Podría ser eso. De todas maneras, hay que combatir la infección para que no se vaya para otro lado y nos vaya a meter un susto.
4: Sí, doctor.
0: Bueno, lo hago con gusto. Vamos a ver. Vamos anotando lo que vamos a ocupar. Utilizamos encino, sangregado, pimienta de árbol, hoja de guayabo, aile, así se llama, aile, otra más, timbre, a ver si ya tengo todas las plantas, a ver, es encino, sangregado, pimienta de árbol, hoja de guayabo, aile, me falta una, deja veo, malvamonte, sería la última, la malvamonte. Bueno, ya tenemos todas, mezclamos las plantas juntas por partes iguales, ya mezcladas, una cucharada sopera para 1 litro de agua, 10 minutos de hervor. Ahora fíjate, esa se toma, claro. Pero en su caso, antes de tomar su cocimiento de plantas, tiene que hacer enjuague bucal o gargarismos con el mismo té, o sea, aparta poquito, ¿verdad? Una, digamos, medio vaso, media taza, estando tibio el té, no caliente, y empieza a hacer gargarismos. Ya terminó de hacer los gargarismos, escupió todo para afuera, ¿eh? Y entonces ya se toma su té. Ese ya que pasa al estómago, que es una taza, ¿verdad? En este caso, como estamos ligando tratamiento de enjuague con toma del mismo té, entonces lo que tenemos que hacer es tomar 3 veces al día, hacer el tratamiento 3 veces al día. Con las plantas, con los suplementos no hay problema. Vamos a ver qué suplementos vamos a utilizar. Utilizamos lo siguiente, utilicemos ajo y luego arcilla verde, borraja con prímula, jalea real liofilizada, y una vez para fortalecer todo. Cápsulas de ajo, arcilla verde, borraja con prímula y jalea real liofilizada, una de cada una antes de cada alimento. Estas se toman nada más así como va y se las baja con el té si quiere. Pero sí, primero los enjuagues bucales, se escupe, ¿no? Y luego después se toma, ya que esté enjuagada su boquita, el mismo té pero por separado. Sí, con eso ya tenemos la astringencia que necesitamos, evitar que se formen coágulos, se formen abscesos y demás, y sobre todo que ya cierre pronto y no duela nada. Me dio gusto atenderte. Bueno, atiendo a la siguiente persona. Buenas tardes, ¿con quién hablo?
5: Sí, soy la señora Blanca de Iba.
0: Bien, Blanca, adelante, te escucho, dime.
5: Doctor, mire, yo la semana pasada empecé con problemas de orinar 4 o 5 veces en la noche. Coinciden mucho mis síntomas con un problema que trató usted el viernes, porque sí, mi orina empezó a salir muy café, así sí, como café negro.
0: Sí.
5: Y también va acompañada de náuseas.
0: Sí.
5: Nada de apetito, doctor.
0: No apetito, ¿qué más?
5: Mucha debilidad y cansancio. Sí. Al grado de que en 3 días bajé 3 kilos, doctor. Tuve que ir al doctor. Pues yo tengo ISSSTE.
0: Sí, está bien.
5: Entonces me mandó nitrofurantoína y metoclopramida.
0: ¿Y qué te diagnosticó?
5: Eso es lo malo, doctor, que tienen tan poquito tiempo que estaba viviéndole y él nada más veía su compu y escribiendo y me dijo, ya, chaparrita, no te puedo dedicar más tiempo, por eso, los comprendo.
0: Entonces,
5: pero,
0: unas preguntas.
5: Pero sí me mandó, yo creo que buena medicina, porque mejoré bastante, doctor.
0: Bueno,
5: por ejemplo, la orina ya no me salió tan oscura, ya no me levanté tanto en las noches y de repente me empezó a dar ya apetito. Hubo mejoría, pero me volvieron los síntomas, doctor. Tengo de repente náuseas, igual me quedó la falta de apetito. Y lo más preocupante es una debilidad, doctor, que, bueno, no, yo no soy así, yo soy una persona activa y,
0: sí,
5: y desde que me levanto ando haciendo cosas, aunque a mi ritmo, porque tengo 74 años.
0: Sí, está bien.
5: Pero ahora siento mucho cansancio, mucha debilidad,
0: sí,
5: y también tengo falta de concentración.
0: Falta de concentración.
5: Sí.
0: ¿Tienes alguna parte de tu cuerpo hinchada?
5: No, doctor.
0: ¿No estás hinchada en ninguna parte?
5: No.
0: ¿Ardor, comezón?
5: Comezón tampoco.
0: ¿No, no ardor tampoco?
5: No.
0: Bueno, nomás te levantabas muchas veces, tu orina de pronto salió rebotada, salió oscurecida.
5: Oscura, así como café negro, doctor.
0: Sí, sí, entiendo bien.
5: Pero lo más molesto son las náuseas, porque pues se me va el apetito, no me pasa la comida. Y con esa debilidad y cansancio, pues le digo que pesaba yo 53 kilos y medio y me pesó ayer, me dice el doctor, y pesé 50 kilos en 3 días de malestar. Entonces ya el sábado y el domingo, el día de hoy, he estado más o menos bien, ya comí más o menos, pero así casi sin apetito, doctor.
0: Sin apetito, entonces, bueno, entonces pues hay que atender eso, ese tipo de infección que pudiera estar ahí sin ser vencida, y es lo que te está provocando que haya debilitamiento y cansancio. Lo atendemos entonces, sería eso, entonces anotamos. Arándano azul, granjer fruto, hierba del perro, salvia dulce también, chaya, malabar. Bueno, fue lo siguiente: arándano azul, granjer fruto, hierba del perro, salvia dulce, chaya, malabar. Mezclamos las plantas juntas por partes iguales, ya mezcladas. Una cucharada sopera para 1 litro de agua, 10 minutos de hervor. Se toma como agua de uso, ¿eh? Y en la noche ya no lo tomes, nomás de día. Bueno, entonces tomamos epilobio, hipericón, matlali con asparagina también, ajo con vitamina E. Fue lo siguiente: epilobio, hipericón, matlari con asparagina, ajo con vitamina E. Bueno, pues de estas cápsulas, una de cada una se toman antes de cada alimento. Una de cada una y se toman antes de cada alimento. Me dio gusto atenderte. Ya nos vamos. Gracias por su atención, gracias por su compañía. Jade Rodríguez, gracias por tu participación.
6: Un placer, Rodrigo.
0: Me despido con una frase de Isabel Allende. Cuando eres buen observador, todo el mundo es tu maestro. Hasta luego, que estén muy bien.
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2: Son ya las 6:03. Muy buenas tardes.